0: 202, 202, premio número 20.
1: 202, premio número 20.

0: 3, 613, pre, mi número 14.
1: 613, premio número 14.

0: Vamos con la información del sorteo nocturno de Quiñari Tómbolas del martes 19 de mayo del 2026.
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0: A la cabeza el 176, 176, 176, segundo 999, 999, 999, tercero 911, 911, 911, cuarto 027, 027, 027, quinto 915, 915, 915, sexto 481, 481, 481, séptimo 368, 368, 368, octavo 473, 473, 473, noveno 408, 408, 408, décimo 060, 060, 060.
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0: Décimo primero, 882, 882, 882. Décimo segundo, 108, 108, 108. Décimo tercero, 544, 544, 544. Décimo cuarto, 613, 613, 613. Décimo quinto, 380, 380, 380. Décimo sexto, 229, 229, 229. Décimo séptimo, 947, 947, 947. Décimo octavo, 650, 650, 650. 50, decimonoveno 565, 565, 565, y a los 20 el 202, 202, 202. Por repetición y para el juego de la tómbola, se sorteó el número 04.
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1: La temperatura 15 grados.
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0: Hola, hola, ¿qué tal, amigos? Qué gusto en saludarlos y estar colocando en el aire lo que es una nueva edición de Contra el Alambrado aquí por Radio Zorrilla. En este caso estamos abriendo la segunda entrega semanal este martes 19 de mayo, jornada fría aquí en la capital departamental. Y bueno, con estas bajas temperaturas se vienen desarrollando partidos en el estadio Dardo López. Ayer, en el encuentro más atractivo de la tercera fecha del torneo sub-20, empataron 2-2 Estudiantes y Wander. Después que terminé el programa me acerqué allí para mirar la recta final de este cotejo, bastante conversado por cierto, pero bueno, el árbitro Santiago Gómez logró sacar adelante un partido bastante picado culminó igualado en 2 tantos por bando, lo que le permitió a Progreso quedar como único líder del torneo sub-20 después de que volviera a ganar el gaucho en la cancha, en este caso por los asesinos ante Sudamérica de Curtina, y bueno, también ganó los puntos en los escritorios en lo que fue el partido frente a Tambores Fénix, producto de que el elenco del Violeta actuó con un jugador que tenía el carné del deportista vencido. También en torno a lo que es la actividad de Dardo López, ya se va cerrando la primera fecha del campeonato sub-14. Bueno, hace un rato goleó Estudiantes 10-0 a la sexta. Ayer ya hablábamos del triunfo de Progreso por la Nacional ante Peñarol, y hasta ahora están jugando Ferrocarril y Wander, que empatan 0-0. Después también juegan las formativas del Tacuarembó Fútbol Club el fin de semana frente a la Lucha. Están los detalles de los 5 partidos. El equipo principal que va a recibir el sábado de la noche a Colón, a esta hora, ¿no? A las 21. Y la temperatura no aumenta, ¿eh? En una jornada como la de hoy está bravo para estar sentado allí en la techada, ¿no? En la principal. Pero bueno, la Copa Libertadores se juega hasta ahora. Peñarol, cuando vino el año pasado por Copa Uruguay, ya era más tirando a la primavera, ¿no? Pero bueno, hay que tratar de abrigarse y arrimarse al Goyerola para apoyar al equipo rojiblanco, que viene en su primera victoria en lo que fue el partido el pasado domingo frente a Fénix. Y juega el próximo fin de semana en la jornada dominical el equipo de Estudiantes ante su similar del Uruguay de Bella Unión, buscando a la media su primera victoria en esta Copa Nacional de Clubes A, donde seguramente va a estar en el banco de relevos el brasileño Muritao, que hoy volvió a ponerse la orden de Franco Sosa. Después, a nivel internacional, hasta ahora está jugando Santa Fe y Platense por el grupo de Peñarol por la Copa Libertadores. Acá necesita el carbonero que gane el conjunto colombiano, que como local el 34 de juego empata 0-0 con el Calamar Nacional Juan mañana por la Copa Libertadores, buscando reencontrarse con la victoria. Después, gran campaña, gran de Montevideo City Torque en la Sudamericana. Hace un rato goleó 4-1 al Deportivo Riesta de la República Argentina. Y mañana juega Boston River recibiendo el conquimbo O'Higgins de Chile en el Estadio Centenario, el equipo Sastre buscando sumar sus primeros puntos en esta Copa Sudamericana, el elenco rojo y verde que no ha sumado ni siquiera una unidad de lo que va a este torneo internacional. Pero sin más trámites, ya saludo a Santiago Cuyo de Vita en esta noche fría. ¿Cómo te va, Santiago? ¿Cómo estás?
1: ¿Qué tal, Álvaro? Un saludo para vos, Cristian, y toda la audiencia. Un placer estar en Contra el Alambrado.
0: Bueno, vamos a poner en mate esta edición del día de hoy. Hablamos del representante de Tacuarembó en la Copa Nacional de Clubes A, el equipo de Estudiantes, que va a jugar el domingo 14:30 frente a su similar de Uruguay de Bella Unión. Estudiantes se va a ir el día antes, va a partir en la tarde del sábado a las 18 para llegar sobre las 23 a la ciudad azucarera, cenar y, bueno, ya irse a descansar los jugadores para esperar el partido del otro día. Tengo entendido que se va a alojar ahí en las instalaciones del Martínez Arruti, que son instalaciones cómodas, que incluso tienen aire acondicionado. Algún futbolista me decía, bueno, sí, nosotros no estamos acostumbrados a este tipo de media concentración, capaz que en casa podemos pasar mejor, pero bueno, si usted se aloja en su casa, duerme mejor, pero tiene que levantarse a las 5 o 6 de la mañana, partir para allá, por encima de que va en ómnibus confortables, no descansa de la mejor forma, y no se saca el viaje para jugar, por lo cual yo creo que está bien, ¿no? Que el equipo

0: Tipo, Galeno haga un esfuerzo, vaya el día antes y quede concentrado a la espera de este el choque frente al elenco de Uruguay, donde la entidad de la calle Rivera está obligada a conseguir la victoria. Después, bueno, no podrá contar el técnico Franco Sosa con Mateo Ceramoni ni con Pedriño, que fue sancionado con 2 partidos de suspensión. El zurdo Néstor Vilar cumplió, entró de buena manera frente a Universitario, jugando nada más ni nada menos que ante el último campeón del interior. Lo hizo de buena forma y en una cancha más chica como lo es el Martínez Cerruti puede estar. Pero me dicen que no estaría para 70 minutos Vilar, ¿no? Que no estaría para 90 minutos, perdón. No estaría para 90 minutos el zurdo Néstor Vilar. Después el otro que ha jugado como lateral izquierdo es Ismael Liendo, pero para ese tipo de partidos, el Pollo Liendo que llegó de Fialux para hacer una alternativa como lateral izquierdo se lo ve verde. Y bueno, puede estar la posibilidad de Canducho, ¿no? Que no entró en el partido pasado, que lo había hecho bien en lo que fue el encuentro con Gladiador. Puede estar la posibilidad de Canducho, que Palacios pase la saga conjuntamente con el futbolista Nelson Dos Santos y que juegue el manteca Facundo Acuña por izquierda, ¿no? En la medida que Malaquín se mantenga en la mitad de la cancha con Mateo Dos Santos. Bueno, Sabatín López por afuera no funcionó, ¿no? Jugó en cuentagotas, fue surgado en el primer tiempo, nosotros lo decíamos. Es un jugador que es irregular jugando como interno. Ya hace rato que no jugaba como externo, no respondió de la mejor manera. Yo creo que el Sabatín López ahí no va a actuar, o puede jugar Pedro Rodríguez, que entró de gran manera. Me parece que va a ir Pedro, porque tampoco está para ir a jugar ya, por encima de que me dicen que juega muy bien este brasileño Mulitao, que recién llegó en la jornada. Después Olivera juega. Puede ser otra posibilidad Barbosa ahí en la mitad de la cancha, pero pierde altura si Juan Barbosa y Mateo Dos Santos. O puede jugar Sabatín López con Mateo Dos Santos en el doble cinco y pasar Malaquín hacia atrás y mantenerse en los laterales Palacios y el propio Facundo Acuña. Así que el técnico tiene varias posibilidades para barajar, tiene un plantel largo y bueno, lo va a entrar a definir entre mañana y el jueves. Hoy el equipo entrenó en el Martínez Pozzi, donde los futbolistas que han tenido en menos minutos hicieron un amistoso frente a este equipo de Aba Emanuel, que va a ser sin duda que para el torneo de la primera división, para esta Superliga, Aba Emanuel va a ser el equipo que más entrenó, porque viene entrenando de noviembre. No sé cuántos partidos amistosos ha disputado, pero más de 10 seguro. Amistoso no le falta. Y hoy jugó frente a los suplentes Estudiantes y los otros jugadores realizaron trabajos físicos con pelota allí en las afueras de el Martínez Bossi. Bueno, por supuesto que el domingo viajaremos rumbo a Villa Unión para estar con ese partido junto a Santiago Cuello, que lo vamos a hacer en conocer el estadio Martínez Cerruti. Hablando de usted, el Cuello de Vita, ayer se cerró la tercera fecha del campeonato sub-20, gran partido grande entre Estudiantes y Wander. Bueno, llegué allí, vi el empate a la media y media, ganaba Wander por 2-1. Cerramos el programa, estábamos 1-1, había vuelto a convertir Thiago Suárez, un futbolista que ha actuado en primera división, también ha jugado en el plantel principal Galeno, de hecho lo hizo en salto frente al Gladiador, el tancredense Guillermo Faunde, que anotó los 2 goles del equipo de la calle Rivera. Sinceramente allí, mirándolo de lejos, con la red lumínica del Estadio Eduardo López, que bueno, que da para jugar, es mucho mejor de la que hubo en su momento, pero usted si está lejos, en la Montonera, no puede sacar grandes conclusiones. Sinceramente, estando lejos, ayer pensé que lo habían llevado puesto al portero Gali, que lo habían metido con pérdida y todo para adentro en el empate estudiante. Hoy lo vi en un video y no, Gali no ateraza bien el balón, la dejó allí bollando y viene Fagundes sobre la línea del arco, se la empuja y la mete para adentro y colocó el 2-2 definitivo. Igual Wander terminó con un hombre de menos, repartieron honores y Progreso quedó como único líder. Usted tiene todo lo que aconteció en esta fecha del campeonato sub-20, Santiago Cuello.
1: Tercera fecha del campeonato sub-20, donde empataron sin goles en el primer partido Tambores Fénix y Fialux. Luego Progreso derrotó por 2-0 a Sudamérica de Cortina. Diego Lamas goleó al equipo de Cerrito por 4-1. Y empataron a 2 Estudiantes y Wanderers. Tuvo fecha libre Centenario. La tabla de posiciones, ahora Progreso pasó a ser único líder con 9 unidades, puntaje ideal. Luego Estudiantes y Wanderers tienen 7 unidades. Diego Lama, Cerrito y Centenario 3. Fialux y Tambores Fénix 1 unidad. Y Sudamérica de Cortina es el único cuadro que no ha sumado unidades hasta el momento.
0: Perfecto, bueno, mi

0: Querido Santiago Cuello de Vita, se han jugado ya dos partidos, goleó Estudiantes por la categoría sub-14, 10-0 frente a la Cesta, Estudiantes que es bicampeón, ¿no? Y hoy arrancó con todo. Se han jugado tres campeonatos, el primero lo ganó la Cesta, después los otros dos la media y media. En el año 2024 lo conducimos nosotros, el año pasado ya Carlos Rodríguez quedó a cargo de la sub-14 y este año otra vez Carlos Rodríguez va por un nuevo título, ¿eh? El popular Charlie no la floja, ganó 10-0 hoy frente a la Cesta. Progreso superó por 1-0 a Peñarol y están 0-0 Ferrocarril y Wander. Me dicen que Wander tiene un buen equipo, ¿no? Wander y Estudiantes, los números así lo marcan. Me corresponde un poco la general de la ley porque también estamos ahí en la formativa Estudiante, pero Wander y Estudiantes hoy por hoy son los que están trabajando mejor en juveniles, ¿no? Como ocurre en mayores, pero... Pero bueno, Progreso siempre se termina colando, puede pasar lo mismo con Ferrocarril, es una lástima que Ferrocarril no participe en su 20, pero por lo pronto están 0-0 hasta ahora con mucho frío en el estadio Dardo López los equipos de Wander y Ferrocarril. Mi querido Santiago Cuello de Vita, siguiendo con juveniles, tenés los detalles de lo que serán los partidos de la formativa de Tacuarembó el fin de semana frente a su similar de la Luz.
1: La formativa desde Tacuarembó Fútbol Club van a jugar este fin de semana en el complejo Forlán, el día sábado 23 de mayo a las 9 de la mañana, cuarta división, luego quinta división van a las 11 de la mañana, luego el día domingo 24 de mayo en el complejo Martínez Pozzi va su 16 a las 9 de la mañana, sexta división a las 11 de la mañana y a las 13 horas va séptima división.
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0: Bueno, termina el primer tiempo en el Estadio López, están 1-1 finalmente Wander y Ferrocarril, goles que llegaron a la recta final de la primera parte, cerrando la primera fecha de su 14. También está terminando el primer tiempo en Colombia, Santa Fe de Bogotá, Independiente de Santa Fe y Platense 0-0. Con este resultado Platense está llegando a 8 unidades.
3: 8.
0: Y con este sistema que implementó ahora la Conmebol Libertadores, Peñarol está quedando eliminado de la Copa Libertadores con este marcador, porque por encima de que pudiera ganar sus dos partidos frente a Corinthians mañana y ante el Independiente de Santa Fe, lo máximo que puede sumar es 8, y no se define como cuando hay igualdad en puntos, primer punto, valga la redundancia, que no sea por gol, que debería ser por gol el primer punto, sino partido entre sí. Primer punto, si hay igualdad en unidades,
3: es entre partido entre sí.
0: Partido entre sí. Y ahí Peñarol perdió con Platense y empató en Argentina, no tiene chance. Si no hay un gol de Santa Fe, Peñarol queda eliminado de la Copa Libertadores, y después lo que puede apostar es a la Sudamericana, que con este sistema Peñarol va a jugar para seguir o jugar un repechaje por un lugar en los octavos de la Sudamericana. Con este sistema Peñarol hasta puede perder mañana con Corinthians, no pasa nada. Ganándole al Independiente de Santa Fe en la última fecha, va a la Sudamericana. Es medio raro esto, ¿no? Lo podías poner si no querías llegar al último punto como el sorteo, podías poner partido entre sí, pero primero tienes saldo de goles, después goles a favor y después poner partido entre sí. Pero con esto, Peñarol, con este tema de partido entre sí, puede darse el lujo de perder tranquilo mañana con Corinthians. Si acá no gana el Independiente de Santa Fe, perder con Corinthians, solo ganar el Independiente de Santa Fe en la última fecha y va al repechaje de la Sudamericana. La verdad que este reglamento está bastante raro, por cierto. Pero bueno, cuando están terminando los primeros tiempos en el Largo López, en realidad ya terminó, están 1-1 en su 14 Wander y Ferrocarril, y ahora sí, termina la primera parte en Colombia, 0-0 Platense Independiente de Santa Fe. Nosotros seguimos en torno al profesionalismo y hablamos del Tacuarembó Fútbol Club, que esta tarde retomó los entrenamientos. Y bueno, para ampliar sobre el equipo rojiblanco, estamos con el ayudante de campo, Leonardo Guardia, a quien le damos las buenas noches y la bienvenida contra el alambrado. ¿Cómo le va, Guardia? ¿Cómo anda?
4: ¿Qué tal? Buenas noches para ustedes y buenas noches para la audiencia.
0: Bueno, hoy retomaron los entrenamientos, seguramente mucho más tranquilo, ¿no? Yo soy de los que prefieren hasta no tener una buena tarde y llevarte los 3 puntos, porque después esos errores que tuviste los corregí mucho más tranquilos. El equipo en más una oportunidad, sobre todo en los primeros encuentros, mereció ganar, pero se quedaba con las manos vacías o sumaba solamente un punto, y todo eso fue generando incertidumbre. Pero bueno, ahora se ganó, se rompió la galleta y seguramente hoy se trabajó bajo otra armonía, bajo otro clima.
4: Bueno, sí, naturalmente en el fútbol.

0: Fíjate, inmediatamente después a un resultado positivo, la semana es mucho más tranquila, es mucho más amena, bajan las tensiones, es mucho mejor, ¿verdad?, entrenar ganando, porque en definitiva es lo que condiciona todo en el fútbol. Pero también es cierto de que, como bien dijo usted, veníamos mereciendo mejores suerte, inclusive hasta en el partido donde jugamos mal contra Atenas, que no fuimos superados, pero bueno, se nos escapó ahí al final. Pero ni éramos tan fenómeno, ni somos tan fenómeno ahora porque ganamos, ni éramos tan desastrosos antes porque perdimos. Sigue siendo el mismo equipo en formación que se armó para esta temporada, de acuerdo a las condiciones que tenía el club, y con jugadores jóvenes. Basta decir que hay 6, 7 jugadores que han debutado en primera división este año y en el club, así que todo eso tiene varias explicaciones a muchas de las cosas que nos han pasado.
1: Correcto, el guardia, bueno, pero hace un torneo tan parejo, vos sumás de a tres, escalás posiciones, ya hasta cuando vos salió la última colocación, ya la gente que por encima de que, bueno, pueda entender de que otros equipos tienen más poderío, la gente se ilusiona, acompañar arriba, que es un pueblo muy, muy, muy futbolero, estamos cerca de los playoffs, pero con este equipo en formación que tenemos, ustedes, ¿cómo la ven para tratar de arrimarse ahí a la sexta ubicación?
0: Bueno, ahora es una categoría muy difícil, que cuesta muchísimo ganar. Si nosotros veníamos sin sumar ningún resultado positivo o ningún triunfo, ahora quedamos a 3 puntos a 4 puntos de los playoffs, 3, 4 puntos de los playoffs. O sea, estamos cerca, jugamos de local el próximo partido. Es una categoría muy competitiva. Lo que uno manifiesta de acuerdo a la conformación de nuestro plantel, no es una excusa, es primero que nada una realidad, y segundo es también una cuota de paciencia que hay que tenerle al equipo, que viene demostrando de que responde a la exigencia que se le vienen pidiendo. Se venían escapando los resultados por detalles, y bueno, y esos detalles a veces vienen de la mano con un poco la experiencia de los jugadores, la cantidad de partidos jugados o mismo el mismo rodaje que vayan agarrando durante el torneo. Y bueno, creo que este fue un triunfo resonante. Le ganamos al campeón de visitante en un reducto que han perdido hasta los grandes del fútbol uruguayo, y pudimos sacar un resultado positivo. Pero eso recién va a ser un aliciente para confirmar y que los jugadores agarren la confianza necesaria en que lo que se viene haciendo puede dar resultados. Pero eso no quiere decir de que sea una constante, ¿no? Es muy competitiva la categoría.
1: Exacto, pero bueno, ahora hay que tratar de buscar el primer triunfo como local el próximo el sábado frente al equipo de Colón.
0: Sí, es un desafío que tenemos pendiente. También es un rival calificado, con muy buenos jugadores. Y bueno, vamos a prepararnos de la mejor manera a tener preparado el equipo, los que le toque jugar en otras condiciones para afrontar ese partido que creemos que es muy importante para el nuestro futuro.
1: Perfecto. Bernardo, que bueno, que es un caballero, siempre se ha portado las mil maravillas con nosotros. Esta semana, Bernardo, da la cara, habla la mala. Esta semana que ganó, no quiere salir demasiado públicamente, pero bueno, él sostenía generalmente de que bueno, sus equipos iban al frente, que iban a intentar, por encima que se les diera el resultado o no. Yo no. No me pongo colorado si tenés que defender, si tenés que darle la pelota al equipo contrario. Yo creo que se ha ganado campeonatos y grandes títulos jugando tanto de contragolpe como así también saliendo a buscar los partidos. Y bueno, el fútbol de Tacuarembó se ha sentido muchas veces muy cómodo de contragolpe, ¿no? Esperando al rival. De hecho, ha salido campeón del interior. Más veces de visitante que de local. Ese sistema dio resultado, la defensa que había flaqueado en algunos encuentros estuvo muy firme, pero bueno, ahora al ser local seguramente se va a arriesgar un poquito más y no se le va a dar tanto la pelota al rival como ocurrió el pasado domingo, el guardián.
0: Lo que pasa es que, habría que definir bien qué es ir al frente. Yo creo que el equipo los otros días fue al frente, sin embargo con una postura diferente a la que venía adoptando en el planteamiento. Le dimos la pelota al rival porque se entendía por parte del entrenador de que el rival no tenía tantas capacidades de creación como encontrando nuevos espacios y jugándonos en duelos directos. Entonces evitamos esos duelos directos, esperándolo, dándole la pelota, y sí que fuimos al frente porque indudablemente el rival, salvo la hora que convirtieron, después en todo el partido no tuvo ninguna situación de gol. Así que bueno, ahora se analizará al rival. Recién hoy retomamos, como ustedes dijeron, los entrenamientos para la recuperación del equipo, para la compensación que tienen que tener los jugadores que no tuvieron minutos o no fueron convocados. Y bueno, y a partir de mañana ya empezaremos a trabajar de acuerdo a la directiva de Giordano con las características del rival, con cómo le va a anteponer la estrategia, y bueno, y estamos confiados en la respuesta que tenemos los jugadores, que es un grupo de jugadores maravilloso, con una conducta deportiva ejemplar, más allá de algunas situaciones que han pasado, que son más vinculadas a la vida personal que a la conducta deportiva. Y en mis años que tengo el fútbol, que son muchísimos, son tanto como lo de vida, ha sido el grupo más afectuoso que he integrado, porque la verdad que da gusto a estos muchachos, su entrega, su dedicación y su ansia de superación, porque indudablemente lo que todos buscamos acá es tener un trampolín de desarrollo, ¿no?
1: Exacto, Guardia, bueno, hay cosas positivas, además del triunfo para bueno, tratar de seguir puliendo y que se siga así, como los goles de Lucao, que el hombre fue a Brasil, allá parece que lo atendió un manosante, lo dejó prontito, en dos partidos hizo tres goles, y sobre todo el trabajo defensivo que se hizo, ¿no? Tacuarembó, bueno, lamentablemente seguimos con no poder en ningún partido mantener el cero en el arco, pero vi muy firme la defensa, San Emeterio, yo creo que jugó uno de los mejores partidos que está acá en Tacuarembó, salió lesionado Marta y Federico Ferreira, que ha sido un jugador que generalmente ha respondido. Bueno, el pasado domingo fue muy sólido ahí en defensa, y bueno, seguramente esos puntos, los goles de Lucao, que lo estábamos necesitando, el estar firmes en defensa, seguramente también lo dejó muy reconfortados.
0: Sí, indudablemente que sí. Pero principalmente la respuesta defensiva, pero después el funcionamiento que tuvo el equipo a partir de esa respuesta defensiva, eso fue muy importante. Todas las opciones de gol de Tacuarembó se generaron a partir de anticipos defensivos. Eso era lo que intentábamos hacer, quitarle en determinada zona los espacios al rival para luego encontrar los espacios propios para atacarlo. Y bueno, creo que eso se cumplió y quedamos muy satisfechos con lo que realizaron los jugadores en campo.
1: Correcto. Sinceramente lo he visto poco a Colón, porque entre las transmisiones, que bueno, estamos también siguiendo la campaña estudiante en la Copa de Clubes, y yo dirijo un equipo de juveniles de estudiantes, que lo voy a invitar a Bernardo que vaya en cualquier momento a alguna práctica. No he tenido tiempo de verlo a Colón. El año pasado Colón era uno de los equipos que mejor jugaba el fútbol. No sé si sigue igual en esta temporada. Acá Tacuarembó se hacía muy fuerte como local en la temporada anterior. Tenía un equipo con jugadores de mayor experiencia que los que tiene este año, y apenas le empatamos sobre la hora. ¿Qué no puede decir usted, qué se sabe de este equipo de Colón que se va a enfrentar el próximo sábado, perdón?
0: Bueno, tiene jugadores de experiencia, algunos los conocemos porque son incluso hasta o los dirigimos nosotros, como Anthony Sosa, Chopitea, después hay algún jugador también de Florida como Vidar. Diego Núñez también lo dirigimos en Miramar Misiones, y son jugadores que ya han tenido partidos y participaciones en la categoría o en la divisional A, y bueno, y tienen un goleador muy importante, uno de los mejores jugadores de la categoría en la fase ofensiva, que es Quintana, el cual requiere mucho cuidado. Así que bueno, más o menos tenemos más o menos leído por arriba. Ahora entraremos a profundizar y a tratar, ya digo, de anteponer la estrategia adecuada para contrarrestar esa virtud, ¿no?
1: Perfecto. Bueno, el colombiano Nicolás González, que había sido sancionado ahí, que había faltado una práctica, ya hoy entrenó normal y está la orden para el sábado.
0: Sí, efectivamente. Sí.
1: Y estos dos jugadores que se fueron a un boliche bailable, Guardia, ¿estos dos jugadores hasta cuándo están sancionados?
0: Bueno, eso lo decidió la comisión directiva. Por ahora están entrenando en cuarta división, bajo la supervisión del cuerpo técnico de primera, con trabajos dados por el cuerpo técnico de primera, pero entrenan en cuarta división. Así que bueno,

0: cuando se le sea levantada la sanción por parte de la comisión directiva, volverán a los entrenamientos con el primer equipo.
1: Perfecto. Son muchachos jóvenes, ¿no? Que bueno, un error ahí lo puede tener cualquiera. Y bueno, ellos tienen que darse cuenta que son profesionales, que hay tiempo para todo, que en algún momento, si tienen algún fin de semana libre, pueden salir a alguna actividad nocturna, porque son jóvenes, pero bueno, previo a un partido no lo pueden hacer. Pero
0: fue,
1: bueno.
0: Fue la profesión que ellos eligieron, nadie les puso un revólver para que sean obligatoriamente jugadores de fútbol, así que hay que tener respeto por la profesión. Y bueno, pero todos nos hemos equivocado en la vida. No fue una situación, no mataron a nadie, es una situación completamente redimible y esperemos que para su futuro profesional le sirva de experiencia.
1: Estamos de acuerdo. Bueno, el guardia va a haber que abrigarse si este frío sigue así para el sábado de noche, va a estar brava la cosa.
0: Ya uno los años le entran a pesar con el frío y las mañanas allá con la helada en el complejo, pero bueno, tenemos pasión por lo que hacemos y podemos mitigar esos temas.
1: Perfecto. Bueno, Bernardo está contento por el triunfo de Tacuarembó, pero anda mal, el Atlético Florida no logra sumar en la Copa del Club.
0: Ni se lo vaya a mencionar a eso, que estaba fatal con eso. Pero es un equipo grande, Atlético, se va a recuperar.
1: Bueno, veremos qué pasa. Bueno, vamos arriba, guardia. Muchísimas gracias por tu minuto para Contra el Alambrado. Muy amable como siempre. Bueno. Y bueno, ojalá se pueda repetir otro triunfo el próximo sábado.
0: Bueno, muchas gracias. Estamos a las otras.
1: Chau, esto le bueno. Estaba el Leonardo Guardia aquí en la noche de Contra el Alambrado. Y bueno, siguiendo con el fútbol profesional, nos metemos lleno en lo que va a ser la presentación de Nacional mañana. ¿Tiene el equipo para mañana de Nacional, Santiago Cuello?
2: Tenemos.
1: Bueno, esta sería la probable alineación de Nacional que en la próxima jornada buscará reencontrarse con la victoria en la Copa Libertadores de América.

0: Arco para el panameño Luis Mejía en el fondo, Emiliano Ancheta, Sebastián Coates, Tomás Viera y Camilo Cándido. El doble cinco conformado por Agustín Dos Santos y Lucas Rodríguez. Por los costados, por derecha, Baltasar Barcia y por izquierda, Juan Cruz de los Santos. Y en ataque, la dupla de los Maximilianos, Maxi Gómez junto con Maxi Silvera.
1: Bueno, este equipo de Universitario se aprovechó una muy mala noche de Tacuarembó, de Nacional en el área sin Caicos. Pero bueno, de fútbol uruguayo tiene que estar arriba, el fútbol peruano, Nacional es local. Este Universitario tiene que ganar, Nacional viene con viento la camiseta, ganó los últimos dos partidos. Le ganó a este equipo de Torque que en la Sudamericana está rayando gran altura. Yo creo que favorito, tiene que ganar mañana su equipo.
0: Nacional sí o sí tiene que estar obligado a ganar, sobre todo con la victoria de Coquimbo Unido hoy ante el Tolima, y también, sobre todo viniendo de local, y no tiene que dejar en ningún punto, tiene que ganar los dos partidos que le quedan y define los dos de local, mañana ante Universitario y después ante el equipo de Coquimbo Unido, así que Nacional no tiene que dejar margen de error, sí o sí tiene que ganarle mañana a este equipo de Universitario de Perú, iba a decir Asalto.
1: Coquimbo Unido ganó 3-0 frente al Tolima. La tabla justamente de este grupo lo tiene a este equipo de Coquimbo Unido en lo más alto con 10, Tolima 7, Universitario y Nacional 4. Bueno, si tiene que ganar mañana, llega a las 7 ahí. Y después la última juega con Coquimbo Unido. Así y tiene es. Que ganarle. ¿Y cómo salió allá en Chile? ¿Perdió?
0: ¿Quién?
1: Nacional.
0: ¿Empató 1-1?
1: 1-1.
0: El único equipo que le pudo sacar puntos a Coquimbo Unido de visitante fue Nacional.
1: Bueno, así que si el Nacional gana los dos partidos, está en la siguiente ronda. No hay más perro que chocolate.
0: Sí, así. Vio, tiene que ganar sí o sí los dos partidos que le quedan Nacional. Además, no, también define su casa.
1: La tiene mucho más al alcance de la mano que a Peñarol.
0: No tanto.
1: ¿Y cómo? Si no le gana Universitario a Coquimbo Unido de Chile, ¿qué quiere usted?
0: Tiene que ganarle sí o sí. Bueno, por eso le digo. Pero nada va a afirmar que Nacional vaya y le gane a ambos equipos.
1: Si no le gana Universitario de Perú y a Coquimbo Unido de Chile, no puede competir con Palmeiras, no puede competir con Boca, con Cruzeiro, con Flamengo. No puede. Pues todo equipo medio pelo. Si no le gana en el Parque Central. ¿Usted qué dice? Usted está entregado.
0: Usted está hablando mucho y no mira la realidad de su cuadro. No, Platense no ha ganado hace 8 partidos, usted habló mucho, Platense fue. Arruinó un invicto de 8 años y un invicto de 22 partidos.
1: Peñarol también, Pocote. Pocote, pero escúcheme. Boca le gana.

0: Nacional Cruzeiro. Si Juan Nacional con Boca, no puede ni presentarse entonces, porque si no le gana a Universitario y a Coquimbo Unido, no está mal. O, aunque Nacional con estos equipos sin demasiado renombre, muchas veces ha flaqueado, ¿no? En algún momento quedó afuera hasta un Deportivo Loja y otros equipos medio desconocidos del continente. Pero bueno, lo primero que tiene que hacer es ganar a Universitario mañana.
1: Obligatoriamente.
0: Exacto. Bueno, veremos qué pasa con el equipo el tricolor que mañana vuelve a ser local en el Parque Central.
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2: Estamos en contra el alambrado. Bueno, caen los goles en esta fría noche. Por un lado, arranca el segundo tiempo en su 14. Dos goles seguiditos de Wander, que le gana 3-1 a Ferrocarril. Wander se está subiendo a la cima de la tabla junto a Estudiante, que ya le ganó en el preliminar 10-0 a la Zeta. Y Progreso, que ayer en el otro partido, torneo su 14, el Gaucho en la pasada jornada le ganó 1-0 a Peñarol. Y también hay gol de Santa Fe, que le gana 1-0 al Platense. Todavía tiene posibilidades Peñarol en la Copa Libertadores. Está ganando en Colombia en 11 del segundo tiempo el Independiente de Santa Fe frente al Calamar. Y bueno, también en torno a torneos internacionales, gran victoria hoy de Montevideo City Torque por Copa Sudamericana, mi querido Cucho Vita.
3: Así es, el equipo ciudadano goleó a Deportivo Riestra por 4-1 con los goles de Ignacio Arce en contra. Grave error del arquero del conjunto argentino. Luego Jonathan Goitia, otra vez en contra para el conjunto de Montevideo City Torque. Luego el tercero lo hizo el oriundo de San Gregorio de Polanco, Salomón Rodríguez. Otro grave error de Ignacio Arce. Y el cuarto gol lo hizo Eduardo Agüero. Descontó para el conjunto argentino Alexander Díaz.
2: Bueno, gran campaña de Torque, ¿no? Que está primero en su grupo con 12. Gremio tiene 7, Deportivo Riestra 4 y Palestino de Chile 2. Si Gremio no gana mañana, ya se asegura la clasificación octavo el equipo de Torque. La verdad que un campañón, ¿no? Gremio va contra este equipo de Palestino de Chile. Va a las 9 de la noche el elenco
3: en Porto Alegre.
2: El tricolor gaucho en Porto Alegre y es favorito, ¿no? Pero bueno, después en la última fecha, el equipo de Torque tiene que visitar a Gremio en Porto Alegre. Por lo cual, bueno, lo que se espera es que mañana no gane Gremio, pero es brava, ¿no? Es brava. Pero igualmente ya aseguró el segundo puesto, al menos un repechaje. El equipo ciudadino que ha hecho una brillante Copa Sudamericana. Y Boston River es la otra cara de la moneda, no ha ganado un solo partido, o mejor dicho, no ha sumado ni siquiera un punto. Buscará sumar mañana sus primeras unidades el equipo rojiverde en esta Copa Sudamericana, Santiago Cuello.
3: Mañana juega el conjunto Sastre a las 19 horas frente al O'Higgins de Chile, este conjunto chileno que va en busca de poder clasificarse a los octavos de finales de la Copa Sudamericana, o al menos jugar playoffs. Y en estos instantes, por ese mismo grupo, por el grupo C de la Copa Conmebol Sudamericana, Sao Paulo le gana por 1-0 a Millonarios en lares brasileños, concretamente en el Morumbí de Sao Paulo. Este grupo actualmente queda con Sao Paulo con 11 unidades, luego O'Higgins y Millonarios con 7, y Boston River ya está prácticamente eliminado, no tiene unidades.
2: Correcto, el Independiente Santa Fe está ganando, pero le están perdiendo el rancho, ¿eh? Es una gran tapada del arquero. Platense es un equipo duro con el 10, este que es bueno, y el 7, ¿no? ¿Cómo se llama este 10?
3: Sapiola.
2: Este es bueno, Sapiola, gran tiro sacó. ¿Y el 7 que se pelea con
3: Mainero,
2: todo lo que se mueve?
3: Guido Mainero.
2: Esos dos son buenos, ¿no? Bueno, Platense sigue dando pelea. Pero con este resultado, Peñarol todavía tiene el chance de ingresar a los octavos final de la Copa Libertadores. Debe ganar los dos partidos que le restan, ¿no? Con Corinthians mañana y tendría que superar a este Independiente Santa Fe en la última fecha. Pero bueno. Lo primero que esperamos, Peñarol en realidad juega el jueves, no mañana. El que juega mañana es Nacional, a las 7 de la tarde contra Universitario Perú. Esperemos que gane mañana el tricolor. Bueno, ha sido un placer, tápese bien que hace frío, Cuello Vita. Y espero verlo feliz mañana, que venga contento.
3: Esperemos que se pueda lograr la victoria.
2: Bueno, le mando un abrazo a Julio, que como siempre allí en el barrio Montevideo se va a acostar después que termine contra el Alambrado. Me dijo Julio, escuché los dos partidos con Tacuarembó y Estudiantes. Me calenté con ese penal que cobraron. Bueno, ¿qué va a hacer? ¿Fue penal? Nosotros lo vimos en el video y fue penal. ¿Qué va a hacer? El que le cobraron a Gladiador allá en Salto de Estudiante, con aquel juez siempre polémico, el artiguense Carlos Paz, aquello sí. Fue una cocinada tremenda. Pero
3: esto fue claro penal.
2: ¿Eh?
3: Esto fue claro penal.
2: El árbitro el otro día estuvo
3: más
2: bien.
3: Más claro que el agua.
2: Estuvo bien el cochinón el árbitro el otro día. Bueno, ha sido un placer, buen descanso para todos. Chao, que pasen bien.

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1: La temperatura 15 grados.
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4: Las 22 horas y 25 minutos.
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1: La temperatura 15 grados.
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4: Las 23 horas y 25 minutos.
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1: La temperatura 15 grados.
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1: Es la 1:00 a.m. y 25 minutos.
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1: La temperatura 15 grados.
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3: Son las 2 de la madrugada y 25 minutos.
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1: La temperatura 15 grados.
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1: Son las 3 de la madrugada y 25 minutos.
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0: ZSM les informa la temperatura.
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4: La temperatura 15 grados.
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3: Son las 4 de la madrugada y 25 minutos.
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1: La temperatura 15 grados.
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Tiempo de María. Tiempo de amor y devoción.

0: Un mundo que reza es un mundo en paz.
1: Ave María Purísima,
2: sin pecado concebida. Rezamos el Santo Rosario, contemplamos los misterios gloriosos y pedimos por la unión de los matrimonios y de la familia.
3: En el nombre del Padre, y del Hijo, y del Espíritu Santo.
4: Amén.
3: Gloria al Padre, y al Hijo, y al Espíritu Santo.
4: Como era en el principio, ahora y siempre, por los siglos de los siglos. Amén.
3: María, Madre de Gracia, Madre de Misericordia,
4: defiéndenos y ampáranos.
3: Primer misterio, la resurrección del Señor. Padre nuestro que estás en el cielo, santificado sea tu nombre. Venga a nosotros tu reino. Hágase tu voluntad en la tierra como en el cielo.
4: Danos hoy nuestro pan de cada día. Perdona nuestras ofensas, como también nosotros perdonamos a los que nos ofenden. No nos dejes caer en la tentación y líbranos del mal. Amén.
3: Dios te salve María, llena eres de gracia, el Señor es contigo. Bendita tú eres entre todas las mujeres, y bendito es el fruto de tu vientre, Jesús.
4: Santa María, Madre de Dios, ruega por nosotros pecadores, ahora y en la hora de nuestra muerte. Amén.
3: Dios te salve María, llena eres de gracia, el Señor es contigo. Bendita tú eres entre todas las mujeres, y bendito es el fruto de tu vientre, Jesús.
4: Santa María, Madre de Dios, ruega por nosotros pecadores, ahora y en la hora de nuestra muerte. Amén.
3: Dios te salve María, llena eres de gracia, el Señor es contigo. Bendita tú eres entre todas las mujeres, y bendito es el fruto de tu vientre, Jesús.
4: Santa María, Madre de Dios, ruega por nosotros pecadores, ahora y en la hora de nuestra muerte. Amén.
3: Dios te salve María, llena eres de gracia, el Señor es contigo. Bendita tú eres entre todas las mujeres, y bendito es el fruto de tu vientre, Jesús.
4: Santa María, Madre de Dios, ruega por nosotros pecadores, ahora y en la hora de nuestra muerte. Amén.
3: Dios te salve María, llena eres de gracia, el Señor es contigo. Bendita tú eres entre todas las mujeres, y bendito es el fruto de tu vientre, Jesús.
4: Santa María, Madre de Dios, ruega por nosotros pecadores, ahora y en la hora de nuestra muerte. Amén.
3: Dios te salve María, llena eres de gracia.

0: El Señor es contigo, bendita tú eres entre todas las mujeres y bendito es el fruto de tu vientre, Jesús.
1: Santa María, Madre de Dios, ruega por nosotros pecadores, ahora y en la hora de nuestra muerte. Amén.
0: Dios te salve María, llena eres de gracia, el Señor es contigo, bendita tú eres entre todas las mujeres y bendito es el fruto de tu vientre, Jesús.
1: Santa María, Madre de Dios, ruega por nosotros pecadores, ahora y en la hora de nuestra muerte. Amén.
0: Dios te salve María, llena eres de gracia, el Señor es contigo, bendita tú eres entre todas las mujeres y bendito es el fruto de tu vientre, Jesús.
1: Santa María, Madre de Dios, ruega por nosotros pecadores, ahora y en la hora de nuestra muerte. Amén.
0: Dios te salve María, llena eres de gracia, el Señor es contigo, bendita tú eres entre todas las mujeres y bendito es el fruto de tu vientre, Jesús.
1: Santa María, Madre de Dios, ruega por nosotros pecadores, ahora y en la hora de nuestra muerte. Amén.
0: Dios te salve María, llena eres de gracia, el Señor es contigo, bendita tú eres entre todas las mujeres y bendito es el fruto de tu vientre, Jesús.
1: Santa María, Madre de Dios, ruega por nosotros pecadores, ahora y en la hora de nuestra muerte. Amén.
0: Gloria al Padre y al Hijo y al Espíritu Santo.
1: Como era en el principio, ahora y siempre, por los siglos de los siglos. Amén.
0: María, Madre de Gracia, Madre de Misericordia.
1: Defiéndenos y ampáranos.
0: Segundo misterio, la ascensión del Señor.
1: Padre nuestro que estás en el cielo, santificado sea tu nombre, venga a nosotros tu reino, hágase tu voluntad en la tierra como en el cielo.
0: Danos hoy nuestro pan de cada día, perdona nuestras ofensas, como también nosotros perdonamos a los que nos ofenden. No nos dejes caer en la tentación y líbranos del mal. Amén.
1: Dios te salve María, llena eres de gracia, el Señor es contigo, bendita tú eres entre todas las mujeres y bendito es el fruto de tu vientre, Jesús.
0: Santa María, Madre de Dios, ruega por nosotros pecadores, ahora y en la hora de nuestra muerte. Amén.
1: Dios te salve María, llena eres de gracia, el Señor es contigo, bendita tú eres entre todas las mujeres y bendito es el fruto de tu vientre, Jesús.
0: Santa María, Madre de Dios, ruega por nosotros pecadores, ahora y en la hora de nuestra muerte. Amén.
1: Dios te salve María, llena eres de gracia, el Señor es contigo, bendita tú eres entre todas las mujeres y bendito es el fruto de tu vientre, Jesús.
0: Santa María, Madre de Dios, ruega por nosotros pecadores, ahora y en la hora de nuestra muerte. Amén.
1: Dios te salve María, llena eres de gracia, el Señor es contigo, bendita tú eres entre todas las mujeres y bendito es el fruto de tu vientre, Jesús.
0: Santa María, Madre de Dios, ruega por nosotros pecadores, ahora y en la hora de nuestra muerte. Amén.
1: Dios te salve María, llena eres de gracia, el Señor es contigo, bendita tú eres entre todas las mujeres y bendito es el fruto de tu vientre, Jesús.
0: Santa María, Madre de Dios, ruega por nosotros pecadores, ahora y en la hora de nuestra muerte. Amén.
1: Dios te salve María, llena eres de gracia, el Señor es contigo, bendita tú eres entre todas las mujeres y bendito es el fruto de tu vientre, Jesús.
0: Santa María, Madre de Dios, ruega por nosotros pecadores, ahora y en la hora de nuestra muerte. Amén.
1: Dios te salve María, llena eres de gracia, el Señor es contigo, bendita tú eres entre todas las mujeres y bendito es el fruto de tu vientre, Jesús.
0: Santa María, Madre de Dios, ruega por nosotros pecadores, ahora y en la hora de nuestra muerte. Amén.
1: Dios te salve María, llena eres de gracia, el Señor es contigo, bendita tú eres entre todas las mujeres y bendito es el fruto de tu vientre, Jesús.
0: Santa María, Madre de Dios, ruega por nosotros pecadores, ahora y en la hora de nuestra muerte. Amén.
1: Dios te salve María, llena eres de gracia, el Señor es contigo, bendita tú eres entre todas las mujeres y bendito es el fruto de tu vientre, Jesús.
0: Santa María, Madre de Dios, ruega por nosotros pecadores, ahora y en la hora de nuestra muerte. Amén.
1: Dios te salve María, llena eres de gracia, el Señor es contigo, bendita tú eres entre todas las mujeres y bendito es el fruto de tu vientre, Jesús.
0: Gloria. Santa María, Madre de Dios, ruega por nosotros pecadores, ahora y en la hora de nuestra muerte. Amén.
1: Gloria al Padre y al Hijo y al Espíritu Santo.
0: Como era en el principio, ahora y siempre, por los siglos de los siglos. Amén. María, Madre de Gracia, Madre de Misericordia.
1: Defiéndenos y ampáranos.
0: Tercer misterio, la venida del Espíritu Santo sobre María y los apóstoles. Padre nuestro que estás en el cielo, santificado sea tu nombre. Venga a nosotros tu reino. Hágase tu voluntad en la tierra como en el cielo.
1: Danos hoy nuestro pan de cada día.

0: Cada día perdona nuestras ofensas como también nosotros perdonamos a los que nos ofenden. No nos dejes caer en la tentación y líbranos del mal. Amén.
1: Dios te salve María, llena eres de gracia, el Señor es contigo, bendita tú eres entre todas las mujeres y bendito es el fruto de tu vientre Jesús.
0: Santa María, Madre de Dios, ruega por nosotros pecadores, ahora y en la hora de nuestra muerte. Amén.
1: Dios te salve María, llena eres de gracia, el Señor es contigo, bendita tú eres entre todas las mujeres y bendito es el fruto de tu vientre Jesús.
0: Santa María, Madre de Dios, ruega por nosotros pecadores, ahora y en la hora de nuestra muerte. Amén.
1: Dios te salve María, llena eres de gracia, el Señor es contigo, bendita tú eres entre todas las mujeres y bendito es el fruto de tu vientre Jesús.
0: Santa María, Madre de Dios, ruega por nosotros pecadores, ahora y en la hora de nuestra muerte. Amén.
1: Dios te salve María, llena eres de gracia, el Señor es contigo, bendita tú eres entre todas las mujeres y bendito es el fruto de tu vientre Jesús.
0: Santa María, Madre de Dios, ruega por nosotros pecadores, ahora y en la hora de nuestra muerte. Amén.
1: Dios te salve María, llena eres de gracia, el Señor es contigo, bendita tú eres entre todas las mujeres y bendito es el fruto de tu vientre Jesús.
0: Santa María, Madre de Dios, ruega por nosotros pecadores, ahora y en la hora de nuestra muerte. Amén.
1: Dios te salve María, llena eres de gracia, el Señor es contigo, bendita tú eres entre todas las mujeres y bendito es el fruto de tu vientre Jesús.
0: Santa María, Madre de Dios, ruega por nosotros pecadores, ahora y en la hora de nuestra muerte. Amén.
1: Dios te salve María, llena eres de gracia, el Señor es contigo, bendita tú eres entre todas las mujeres y bendito es el fruto de tu vientre Jesús.
0: Santa María, Madre de Dios, ruega por nosotros pecadores, ahora y en la hora de nuestra muerte. Amén.
1: Dios te salve María, llena eres de gracia, el Señor es contigo, bendita tú eres entre todas las mujeres y bendito es el fruto de tu vientre Jesús.
0: Santa María, Madre de Dios, ruega por nosotros pecadores, ahora y en la hora de nuestra muerte. Amén.
1: Dios te salve María, llena eres de gracia, el Señor es contigo, bendita tú eres entre todas las mujeres y bendito es el fruto de tu vientre Jesús.
0: Santa María, Madre de Dios, ruega por nosotros pecadores, ahora y en la hora de nuestra muerte. Amén.
1: Dios te salve María, llena eres de gracia, el Señor es contigo, bendita tú eres entre todas las mujeres y bendito es el fruto de tu vientre Jesús.
0: Santa María, Madre de Dios, ruega por nosotros pecadores, ahora y en la hora de nuestra muerte. Amén.
1: Gloria al Padre, y al Hijo, y al Espíritu Santo.
0: Como era en el principio, ahora y siempre, por los siglos de los siglos. Amén.
1: María, Madre de Gracia, Madre de Misericordia,
0: defiéndenos y ampáranos.
1: Cuarto Misterio, la Asunción de María.
0: Padre nuestro que estás en el cielo, santificado sea tu nombre. Venga a nosotros tu reino. Hágase tu voluntad en la tierra como en el cielo.
1: Danos hoy nuestro pan de cada día. Perdona nuestras ofensas, como también nosotros perdonamos a los que nos ofenden. No nos dejes caer en la tentación y líbranos del mal. Amén.
0: Dios te salve María, llena eres de gracia, el Señor es contigo. Bendita tú eres entre todas las mujeres y bendito es el fruto de tu vientre, Jesús.
1: Santa María, Madre de Dios, ruega por nosotros pecadores, ahora y en la hora de nuestra muerte. Amén.
0: Dios te salve María, llena eres de gracia, el Señor es contigo. Bendita tú eres entre todas las mujeres y bendito es el fruto de tu vientre, Jesús.
1: Santa María, Madre de Dios, ruega por nosotros pecadores, ahora y en la hora de nuestra muerte. Amén.
0: Dios te salve María, llena eres de gracia, el Señor es contigo. Bendita tú eres entre todas las mujeres, y bendito es el fruto de tu vientre, Jesús.
1: Santa María, Madre de Dios, ruega por nosotros pecadores, ahora y en la hora de nuestra muerte. Amén.
0: Dios te salve María, llena eres de gracia, el Señor es contigo. Bendita tú eres entre todas las mujeres, y bendito es el fruto de tu vientre, Jesús.
1: Santa María, Madre de Dios, ruega por nosotros pecadores, ahora y en la hora de nuestra muerte. Amén.
0: Dios te salve María, llena eres de gracia, el Señor es contigo. Bendita tú eres entre todas las mujeres, y bendito es el fruto de tu vientre, Jesús.
1: Santa María, Madre de Dios, ruega por nosotros pecadores, ahora y en la hora de nuestra muerte. Amén.
0: Dios te salve María, llena eres de gracia, el Señor es contigo. Bendita tú eres entre todas las mujeres, y bendito es el fruto de tu vientre, Jesús.
1: Santa María, Madre de Dios, ruega por nosotros pecadores, ahora y en la hora de nuestra muerte. Amén.
0: Dios te salve María, llena eres de gracia, el Señor es contigo. Bendita tú eres entre todas las mujeres y bendito es el fruto de tu vientre, Jesús.
1: Santa María, Madre de Dios, ruega por nosotros pecadores, ahora y en la hora de nuestra muerte. Amén.
0: Dios te salve María, llena eres de gracia, el Señor es contigo. Bendita tú eres entre todas las mujeres y bendito es el fruto de tu vientre, Jesús.
1: Santa María, Madre de Dios, ruega por nosotros pecadores, ahora y en la hora de nuestra muerte. Amén.
0: Dios te salve María, llena eres de gracia, el Señor es contigo. Bendita tú eres entre todas las mujeres y bendito es el fruto de tu vientre, Jesús.
1: Santa María, Madre de Dios, ruega por nosotros pecadores, ahora y en la hora de nuestra muerte. Amén.
0: Dios te salve María, llena eres de gracia, el Señor es contigo. Bendita tú eres entre todas las mujeres y bendito es el fruto de tu vientre, Jesús.
1: Gloria. Santa María, Madre de Dios, ruega por nosotros pecadores, ahora y en la hora de nuestra muerte. Amén.
0: Gloria al Padre, y al Hijo, y al Espíritu Santo,
1: como era en el principio, ahora y siempre, por los siglos de los siglos. Amén. María, Madre de Gracia, Madre de Misericordia,
0: defiéndenos y ampáranos.
1: Quinto misterio, la coronación de María en el cielo como Reina y Señora de todo lo creado. Padre nuestro que estás en el cielo, santificado sea tu nombre. Venga a nosotros tu reino. Hágase tu voluntad en la tierra como en el cielo.
0: Danos hoy nuestro pan de cada día. Perdona nuestras ofensas, como también nosotros perdonamos a los que nos ofenden. No nos dejes caer en la tentación y líbranos del mal. Amén.
1: Dios te salve María, llena eres de gracia, el Señor es contigo. Bendita tú eres entre todas las mujeres y bendito es el fruto de tu vientre, Jesús.
0: Santa María, Madre de Dios, ruega por nosotros pecadores, ahora y en la hora de nuestra muerte. Amén.
1: Dios te salve María, llena eres de gracia, el Señor es contigo. Bendita tú eres entre todas las mujeres y bendito es el fruto de tu vientre, Jesús.
0: Santa María, Madre de Dios, ruega por nosotros pecadores, ahora y en la hora de nuestra muerte. Amén.
1: Dios te salve María, llena eres de gracia, el Señor es contigo. Bendita tú eres entre todas las mujeres y bendito es el fruto de tu vientre, Jesús.
0: Santa María, Madre de Dios, ruega por nosotros pecadores, ahora y en la hora de nuestra muerte. Amén.
1: Dios te salve María, llena eres de gracia, el Señor es contigo. Bendita tú eres entre todas las mujeres y bendito es el fruto de tu vientre, Jesús.
0: Santa María, Madre de Dios, ruega por nosotros pecadores, ahora y en la hora de nuestra muerte. Amén.
1: Dios te salve María, llena eres de gracia, el Señor es contigo. Bendita tú eres entre todas las mujeres y bendito es el fruto de tu vientre, Jesús.
0: Santa María, Madre de Dios, ruega por nosotros pecadores, ahora y en la hora de nuestra muerte. Amén.
1: Dios te salve María, llena eres de gracia, el Señor es contigo. Bendita tú eres entre todas las mujeres y bendito es el fruto de tu vientre, Jesús.
0: Santa María, Madre de Dios, ruega por nosotros pecadores, ahora y en la hora de nuestra muerte. Amén.
1: Dios te salve María, llena eres de gracia, el Señor es contigo. Bendita tú eres entre todas las mujeres y bendito es el fruto de tu vientre, Jesús.
0: Santa María, Madre de Dios, ruega por nosotros pecadores, ahora y en la hora de nuestra muerte. Amén.
1: Dios te salve María, llena eres de gracia, el Señor es contigo. Bendita tú eres entre todas las mujeres y bendito es el fruto de tu vientre, Jesús.
0: Santa María, Madre de Dios, ruega por nosotros pecadores, ahora y en la hora de nuestra muerte. Amén.
1: Dios te salve María, llena eres de gracia, el Señor es contigo. Bendita tú eres entre todas las mujeres y bendito es el fruto de tu vientre, Jesús.
0: Santa María, Madre de Dios, ruega por nosotros pecadores, ahora y en la hora de nuestra muerte. Amén.
1: Dios te salve María, llena eres de gracia, el Señor es contigo. Bendita tú eres entre todas las mujeres y bendito es el fruto de tu vientre, Jesús.
0: Santa María, Madre de Dios, ruega por nosotros pecadores, ahora y en la hora de nuestra muerte. Amén.
1: Gloria al Padre, y al Hijo, y al Espíritu Santo.
0: Como era en el principio, ahora y siempre, por los siglos de los siglos. Amén.
1: Por las intenciones del Santo Padre. Padre nuestro que estás en el cielo, santificado sea tu nombre. Venga a nosotros tu reino. Hágase tu voluntad en la tierra como en el cielo.
0: Danos hoy nuestro pan de cada día. Perdona nuestras ofensas, como también nosotros perdonamos a los que nos ofenden. No nos dejes caer en la tentación y líbranos del mal. Amén.
1: Dios te salve, Reina y Madre de Misericordia, vida, dulzura y esperanza nuestra. Dios te salve. A ti llamamos los desterrados hijos de Eva, a ti suspiramos gimiendo y llorando.

0: llorando en este valle de lágrimas. Ea pues, señora, abogada nuestra, vuelve a nosotros esos, tus ojos misericordiosos, y después de este destierro muéstranos a Jesús, fruto bendito de tu vientre. Oh clementísima, oh piadosa, oh dulce Virgen María, ruega por nosotros, Santa Madre de Dios,
1: para que seamos dignos de alcanzar las promesas de nuestro Señor Jesucristo. Amén.
2: San Miguel Arcángel, lucha a nuestro lado con tus ángeles.
3: Ayúdanos y ruega por nosotros.
2: En el nombre del Padre, del Hijo y del Espíritu Santo.
3: Amén.
2: Hasta mañana, si Dios quiere.
3: Que el Señor los bendiga.

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1: El saludo cordial, ameno, sincero y como siempre, llegando a todas y cada una de aquellas personas que desean, que buscan, que quieren encontrar un cambio en aquella situación negativa o contraria por la cual están viviendo. Mis queridos amigos, hay un sinfín de hechos, de situaciones, de acontecimientos por los cuales se pasa, por los cuales se vive y se padece. Y es fundamental y esencial el poder tomar conciencia que el golpear puertas, que el pedir una orientación, que el pedir un consejo, ante todas y cada una de aquellas situaciones negativas o contrarias en nuestras vidas, nos permita de esta manera poder tener otra visión de aquella situación que vivimos para poder tomar decisiones. En muchas ocasiones la desesperación, la angustia, la preocupación nos lleva a cometer más errores de los que ya venimos teniendo. Y es allí donde en muchos casos, en vez de mejorar la situación por la cual venimos viviendo, terminamos generando perjuicio, terminamos generando problemas, conflictividades en muchas ocasiones en el hogar, en la familia, en el trabajo, en las personas de nuestro propio entorno, por nuestro estrés, por nuestro nerviosismo, por aquella incapacidad que en muchas ocasiones sentimos a la hora de tomar decisiones y que lamentablemente todo lo que hacemos resulta trastocando, resulta generando más conflicto, generando más problema. ¿Qué es lo que sucede, mis queridos amigos, cuando la envidia, el egoísmo, las malas influencias, cuando aquellos daños o perjuicios irrumpen en nuestras vidas, generando y provocando cada una de estas situaciones? Casualmente, el generar un estado negativo o contrario en sus vidas es lo que limita la posibilidad del progresar, del salir adelante, del poder tener aquella paz, aquella tranquilidad, aquella felicidad, en muchas ocasiones inclusive nuestra propia salud. El por eso, día tras día, los invitamos a través de este programa para poder compartir con nosotros ese mensaje, ese WhatsApp, a nuestra línea de teléfono celular, para poder darle una orientación, un consejo, una guía, para indicarle qué es lo más positivo, qué es lo más favorable, para indicarle qué es lo que está sucediendo en su vida y si lo que usted viene viviendo es a causa o consecuencia de un daño, de un perjuicio, o simple y llanamente de aquellos errores o equivocaciones propios de los cuales todos estamos expuestos y que podemos empezar a mejorar.
2: Así es, Juan, y mucha gente lo entiende de esa manera. Aquí tenemos a Ramona con su mensaje que dice: maestro, yo necesito saber qué está pasando en mi vida porque no puedo salir adelante. Tengo muchos dolores en el cuerpo, muchos problemas con mi familia y no sé qué es lo que pasa. Yo estoy muy mal y los escucho todos los días. Espero ustedes me puedan dar una respuesta. Mi fecha de nacimiento, el 18 del 10 del 70. A ver, Ramona, primero debemos entender que es una persona muy soberbia, es usted una mujer que busca la manera de hacer las cosas a las malas, siempre obligada y obligando a los demás a que las cosas se hagan de la manera que a usted le parece. Está muy equivocada, es lo que ha hecho que todas las personas del entorno se alejen del lado suyo. Si usted no cambia su manera de pensar, no hay manera de ayudarla. Si quiere de verdad cambiar su vida, no dude en visitarnos, en buscar nuestra asesoría personalmente en cualquiera de nuestras oficinas. Mi querida amiga Ramona, queda usted cordialmente invitada a realizar una consulta personalmente. Gracias por participar de nuestro programa.
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2: Tenemos más mensajes, dicen de la siguiente manera. Leonardo, estoy por hacer una prueba para un trabajo, pero no estoy seguro. Ayúdeme el 6 del 12 del 75. Fíjese que esto es algo en lo cual muchas personas deben de tomar conciencia. A ver, ¿qué es lo que usted va a demostrar a la hora de hacer esa prueba? La capacidad, el conocimiento, la seguridad y certeza que usted debe de tener a la hora de encarar y de buscar ese trabajo que necesita. Y eso le va a permitir tener mucho más posibilidades que esa inseguridad que está teniendo, que esa duda que está teniendo. A ver, a lo mejor es porque va a cambiar de trabajo y ese trabajo que va a cambiar no le convence llegar a hacerlo. Pero hombre, analice la situación de qué es lo más conveniente económicamente, por un lado, si fuera el caso, y cómodamente para la tranquilidad y el desempeño, la labor que usted realice. Hay personas que prefieren ganar menos, pero estar cómodos en su trabajo, hacerlo con gusto, con placer, con satisfacción, sentirse agradados del mismo, que estar haciendo un trabajo con mala gana, que estar haciendo un trabajo donde en vez de tener buenas recomendaciones, después resulte teniendo más problemas de los que ya hay. Envíeme sus datos completos, Leonardo, y vamos a influenciar positiva y favorablemente en su situación de ser el caso, hombre. Gracias por el mensaje que nos ha enviado igualmente.
3: Vamos con la oración de la percepción y ya regresamos con más de este programa.
4: La percepción sagrada del espíritu sobre el cuerpo. Señor, ayúdame a decir la verdad delante de los fuertes y no mentir para ganarme el aplauso de los débiles. Señor, ayúdame siempre a ver la otra cara de la medalla y no me dejes inculpar de traición a los demás por no pensar igual que yo. Señor, enséñame a querer a la gente como tú lo has hecho y no juzgar a los demás como los demás podrían llegar a juzgarme. Señor, recuérdame que el fracaso es la experiencia que precede al triunfo y no me dejes caer en el orgullo ni en la desesperación. Señor, enséñame que perdonar es un signo de grandeza y que la venganza es una señal de bajeza. Si me quitas el éxito, déjame la fuerza para aprender del mismo. Señor, si yo ofendiera a la gente, dame valor para disculparme. Y si la gente me ofende, dame valor para eximirlos. Que así sea.
2: Tenemos otro mensaje. Hola, me llamo Ángel. El 7 de marzo del año 53 tengo un campo y hace unos años que no puedo sembrar nada. Quisiera saber si voy a poder mantener el campo. Gracias. ángel.

0: Esto se está viendo, pero por influencias de personas del entorno que están perjudicando y afectando la situación de usted. Y ojo, porque es gente muy allegada a usted, los cuales están buscando la manera del perjuicio para que casualmente usted acceda más fácilmente a entregar o vender o regalar de cierta manera el campo donde lamentablemente no le ha dado frutos, no porque no haya podido sembrar, ojo, sino porque lo que emprende, lo que quiere realizar, siempre se le traba o se le tranca, pero es porque ahí mismo, del entorno suyo, es que le ayudan a generar esas trabas y dificultades. Cambie un poquito las personas del entorno que está teniendo y le puedo asegurar que van a empezar a ver cambios y resultados positivos en la situación, Ángel. Gracias, Ángel, igualmente por el mensaje que nos ha enviado. Tenemos más mensajes, dicen de la siguiente manera: hola, buen día, necesito ayuda, todo mal. Telma, el 18 de noviembre del año 65, supongo que ha sido el año 65. Telma, sería necesario en lo posible, se están manifestando situaciones muy inestables en usted y ojo, mucho cuidado, porque esto no es por simple casualidad lo que se está produciendo en su situación. Aquí se han estado generando un sinfín de inconvenientes, los cuales va a ser necesario el que lo trate, lo vea y lo consulte personalmente. Esto tiene solución, no se preocupe, pero es cuestión de que lo trate Telma personalmente. Hay situaciones muy inestables que se han venido manejando allí de por medio y ojo, mucho cuidado, porque se están viendo situaciones muy complicadas en cuestión de salud con esta situación en usted, Telma. Gracias, Telma, por el mensaje que nos ha enviado.
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0: Recuerden, mis queridos amigos, si no han escuchado la respuesta de su mensaje a través del programa, estén pendientes que durante el día estaremos respondiendo sus mensajes como lo merecen.
2: De esta manera, mis amigos, quedan ustedes cordialmente invitados para que nos escriban o nos visiten personalmente en cualquiera de nuestros centros de atención y consulta. Hemos llegado a la parte final de esta pequeña disertación. Quedan ustedes en la compañía de Dios Todopoderoso y hasta un próximo programa, si el Señor quiere y lo permite.

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1: La temperatura 15 grados.
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0: Buen día, audiencia de CX140, Zorrilla de San Martín, 20 de mayo. Rayamos el 20 de mayo, mañana fría, aquí en la ciudad de Tacuarembó. Creo que no como la de ayer, pero nada que ver. Pero fría igual, jornada. Buenos días, Fabián, ¿qué le podemos informar a la audiencia?
1: Buenos días,
0: Neri. CX140, Zorrilla de San Martín, ¿cómo va a estar el tiempo ahora?
1: Bueno, buenos días para ti, para toda la audiencia de Zorrilla en esta mañana, comienzo de jornada, frío, como decías, aquí en la ciudad de Tacuarembó, 4 grados la temperatura actual, 2 la sensación térmica a esta hora en el comienzo de la jornada.
0: Bien, vamos a ver. El arranque con los aparceros, la temperatura máxima hoy nos vamos hasta los 17 grados. Claro, y algo nuboso, con periodos de nuboso en la mañana y en la tarde. Jueves y viernes van a permanecer de la misma forma, siendo las extremas en 1 y las máximas en 15. Por ahí van a andar las dos extremas, mínima y máxima, para jueves y viernes. Después le vamos a dar información de lo que va a pasar el fin de semana según Inumet. Estamos con el aniversario. Mirá, el Paco Villa está cumpliendo año hoy, mirá. Nombre de Diego Lama, de Seba Carr, también Francisco Paco Villa está cumpliendo años hoy. Un saludo grandote, atento Seba Carr. Hoy aniversario de el gran jugador con todo, Francisco Paco Villa, con Manuel Ramos, que el martes 9 baña, anote con tiempo sus haciendas 099-830-885, administrado por Scotia Van. 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

0: Estamos escuchando acá en Zorrilla
1: la música de Copla Alta haciendo Mujer.
0: Bueno, hoy es día 20, ¿no? 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Le Pau informa que en el día, ahora el viernes, hoy estamos a miércoles, ¿no? 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
0: Mensajes que llegan 099-071-730. Mirá, Fabián Elma dice: buen día para ustedes, los quiero mucho, gracias. Estoy desayunando con usted. No, está desayunando sola. Estará con la cantora ahí. Pero nosotros estamos con una fiaca acá, con una fome tremenda acá. Mirá, me muestran los pocillos ahí. Mirá. Y el asado y lechón, no sé qué cosa más, y un café con chocolate y torta, todo. Ay, ay, ay, ay. Y nosotros, naninga. Nada de nada. Bueno, Elma, disfrute el desayuno. Dice que una de las, ¿no?, la más importante, hay que ir comiendo de acuerdo a lo que tenés hambre, ¿no? Buen día, Neri. Dice: un saludo para Ricardo Vázquez, que está internado y está escuchando. Un saludo desde Florida. Pronta recuperación. Vamos arriba, Ana, Juan y el Chao. Vamos arriba, Ricardo. Prontito. Va a tener que salir a laburar de vuelta, a andar con todo. Elio Geravide dice: hoy cumpleaños Daniel Cuadro. Está por Clara. Un saludo, bueno, Elio Geravide, el vecino, mirá, allá del Diego. Buen día, estamos escuchando Zorrilla. Zorrilla bella. Y colando la finita. Y dorando una palomita del otro lado de usar. Ya, ya, ya, ya. 099-071-730. 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
0: Bueno, dice los mensajes, qué lindo ir recibiendo mensajes para dar lectura, a ver la audiencia que está con nosotros. Dice: buen día, Neri, te escucho desde Santa Eulalia. Saludos, amigo Wilson da Costa. Saludos del amigo Wilson da Costa Rodríguez. Esperando mi colega, Elías. Dice: le agarró loca seca por ahí. Bueno. 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

0: Escuchamos acá en CX140, Zorrilla de San Martín.
1: Ahí estábamos escuchando la música de Alfredo Zitarrosa, haciendo Doña Soledad.
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0: Fibras Tosa, seccional quinta, Liga del Trabajo de Cortina. Atento, atento Cortina, de 8 y 30 a 13 horas en la Liga del Trabajo de Cortina. Vamos Roberto, vamos Roberto. A ver qué más tenemos por acá. Eso es hoy 20, en la Liga del Trabajo de Cortina. Mañana, en la séptima seccional policial, local de Ancina, de 8 y 30 a 13 horas, y en Paso Casildo, de 8 a 11. También mañana 21, la seccional decimoprimera y decimosexta, Salón Comunal de Peralta, de 8 a 10, y Club Social de Achar, de 10 y 30 a 14 horas. Esa es la información de entrega de vacunación. 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Más comunicación, 099-071-730. Agapito dice, buen día amigo, te estoy escuchando desde la sexta. Agapito, ¿cuándo venía a cantar Agapito? O sea, que él rasca lindo la guitarra, rasca, ¿no? Él rasca lindo la guitarra. Ah, bueno, estamos esperando por acá que se acerque a El Mañanero. Dice, gracias por acompañarnos la mañana en La Mateada. Saludos de Darío Díaz. ¿De dónde Darío Díaz? ¿De qué zona? Escribe dónde está escuchando, de qué zona. Al 099-071-730. ¿Sabes con quién? 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
0: Sí, bueno, estamos escuchando desde Barrio Godoy por salirle la cortada de pasto. Está blanqueando mucho. Ah, no es changada, no. Y viste que... ¿Cuánto te come más de tanza y todo eso al estar el rocío y todo eso? ¿A qué hora hay que salir? Como a las 10 de la mañana, lo menos, ¿no? Porque... ¿Cómo va a salir de tarde, no? ¿No? Cuando de... ¿Qué quiere salir? No sé, para el jornal, tenés que hacer...
2: Te ha mojado el pasto, muchacho.
0: Tenés que hacer... Se apelmaza toda la... Algo de mañana tenés que hacer, porque si
2: sí,
0: no...
2: Sí, toma mate.
0: O si no... escuchame, no comés a mediodía. Dice, buen día, Nelly, estamos escuchando desde Achar. Bueno, gracias. Por ahí mándame unos pasteles ahí de la Griselda. Buen día, buena jornada laboral. Bueno, se nos viene el segundo reencuentro de nuestro pueblo. Ana Silva, cualquier consulta, está mi celular ahí, mirá. Se viene, parece que hace tan poquitito, porque siempre hay un lugar al que pertenecemos. El segundo reencuentro en Paso de las Piedras, el 9 de enero del 27. ¿Viste? Que hay que empezar a llamar gente para acá, para allá, para un lado, por otro. Trae tu mate, tu familia y muchas ganas de reencontrarte. Jornada llena de recuerdos, risas y nuevas historias. 092-330-616. Arerunguá. Y ahí la gente se encuentra y dice, mirá, ¿te acordás cuando íbamos a la escuelita y que hacíamos esto? Todo eso. Más música aquí en Zorrilla. San Martín.
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0: Bueno, estábamos aquí escuchando en Zorrilla de San Martín.
1: La música de Santiago Chalar desde Minas y Abril del año 1978. Pida patrón.
0: Pausa, volvemos.
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7: Son las 6 de la mañana y 33 minutos.
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2: Hola, soy Agustín de Paysandú. Quería pedirle si pueden pasar la canción esa que dice "Te busqué en mi auto rojo a las 6". Bueno, un saludo a mi vieja y a todos los que están escuchando. Ah, y si alguien vende un celerio, que me tire un mensajito por favor al 098-723.
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0: Bueno, pasamos la pausa, el arranque de este segundo bloque aquí en El Mañanero, lo hacíamos
1: junto a la música de Víctor y Daniel, Costumbres Viejas.
0: Amigos de Rivera, que nos acompañan aquí en El Mañanero, en Zorrilla de San Martín. 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
0: 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Bueno, Quique Sosa, nuestro compañero del equipo Pura Tradición, que siempre está, el señor escritor Quique Sosa, el 23 de mayo, el día del Huasquero Oriental. Aprobado el proyecto de ley presentado el pasado 4 de febrero del 2026 en el Senado de la República, y por el cual anualmente, los 23 de mayo, se celebra el Día del Huasquero Oriental, oficio tradicional. En el año 22 ya había sido objeto de un primer reconocimiento cuando se declaró a la artesanía en huasca o huasquería patrimonio cultural y material del Uruguay. El 23 de mayo fue escogida como reconocimiento al nacimiento del doctor Roberto Butón, nacido en 1877, y que falleciera en 1940, médico rural uruguayo que ejerció su profesión en el departamento de 33. A principios del siglo XX recorrió el país recopilando saberes populares y objetos vinculados a la vida rural y los oficios, convirtiéndose en una valiosa figura del campo oriental muy cercano a la paisanada.
2: ¿Pero qué es paisano?

0: Quique Sosa.
1: Y escribe estas cosas. Y es el Quique Sosa Sestao. ¿Eh? Qué lindo recuerdo. Es de la maestra Ana Sestao, ¿sí? La escuela número 7. El hijo de la maestra Ana. El Quique. Él no quiere que leamos ni nada. ¿Viste? El otro día dice, pa. Dice, no seas mal. Él es así. Pero realmente que esto hay que destacar. Poesía ganadora del 25º Concurso Nacional de Literatura Serafín J. García, organizado por la Biblioteca Municipal y la Dirección de Cultura del municipio de Vergara, de la Intendencia de 33. Y el título es El Guasquero. Entre sus ásperas manos iba corriendo los cueros y escapaban hechos trenzas de aquellos ágiles dedos. El pucho medio apagado, ya fruncido el entrecejo, al filo de su navaja iba desvirando un tiento. Amarillenta la barba, largo el pelo, ceniciento. Se parecía a una estatua sentado en su banco de ceibo. Andaba medio agachado, caminaba el tranco lento. El tiempo dobló su espalda, cargándola de recuerdos. Hablaba lo necesario, conversaba con sus cueros. Así pasaban las horas de diálogos en silencio. Debajo de una enramada, exhibidos cual trofeos, iba colgando las sogas para vender en el pueblo. Lazos de 6 y de 4, con yapa de brazo y medio, cabezadas y bozales, estriberas y sobeos, arreadores que en el aire chiflaban como jilgueros. Guasquerío de trabajo y algún lujito campero. Esterillaba un rebenque con 70 y tantos tientos, sacados de lonja de potro, para obsequiarle a su nieto. Se imaginaba el gurí fantaseando aquel talero, arrancando los corcovos de algún crudo cabortero. Y en cada pasada de lesna iba cavilando el viejo: la vida es como una trenza. Los hombres son como tientos. Se entrecruzan y se enlazan en laberintos inciertos. De existir el creador, seguro que era guasquero. Qué poesía, ¿no? De nuestro, no la interpretación, sino la poesía, la letra de nuestro compañero, el Quique Sosa, ganador de esa poesía. 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El 23 de mayo, Día del Guasquero Oriental. ¿Qué te parece? 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
3: 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Gladys Mabel Sarabia Silva, que en paz descanse, falleció en la paz del Señor ayer 19 de mayo de 2026. Sus hijos Rosana y Marcelo, sus nietos Ana Belén, Joaquín Octavio, Francisco y Agustín, amigos y demás familiares, participan con hondo pesar dicho deceso. No se realiza velatorio. Sus restos serán cremados mañana a la hora 8:30, servicio de caja militar. Servicio de Empresa Suárez, 18 de julio, Cataluña, teléfono 4632-3293, telefax 4632-8141, adherida a Eficeti, Sociedad Anónima. No se realiza velatorio. Gladys Mabel Sarabia Silva, que en paz descanse. Alda Lila Martínez Cabrera, que en paz descanse, falleció en la paz del Señor ayer 19 de mayo de 2026. Sus sobrinos Rubito Coitiño y Lilian, Ney, Milton y Jimena, Luis, Susana, Luli, Denis y Patricia, su prima María Julia Martínez, sus amigas Rosario, Graciela, Cintia, Marisa, Nelva y Homero, Ever Quintana, sobrinos, nietos y demás familiares, participan con hondo pesar dicho deceso e invitan al acto del sepelio que se realiza hoy a la hora 11 en el cementerio de Villancina. Residía en Villancina. Velatorio no se realiza. Servicio de Empresa Suárez, 18 de julio y Cataluña, teléfono 4632-3293, telefax 4632-8141, adherida a Eficeti, Sociedad Anónima. Alda Lila Martínez Cabrera, que en paz descanse. Félix Faría Alves, que en paz descanse, falleció en la paz del Señor ayer, 19 de mayo de 2026, en Tacuarembó. Sus hermanos Estela y Manuel Troche, Ariel y Marisa da Silva, Rubén y Alicia Farías, sobrinos, primos y demás deudos, participan con hondo pesar su deceso e invitan al acto del sepelio a realizarse hoy a la hora 9 en el cementerio departamental de Tacuarembó. Residía en Paso Bonilla. Velatorio María Olimpia Pintos, 248, sala número 2. Servicio de previsora familiar Horizonte, General Flores, 399, teléfono 4632-0749, celular 098-838-626. Félix Faría Alves, que en paz descanse. Edelma Ferreira Barrios, que en paz descanse, falleció en la paz del Señor ayer, 19 de mayo de 2026, en Tacuarembó. Hijos, hijos políticos, nietos y tataranietos y demás deudos participan con hondo pesar su deceso e invitan al acto de sepelio que se realizará hoy a la hora 10 en el cementerio local. Casa Mortuoria, Concejal Cataluña 180 al 86, sala 104 del complejo velatorio. Se domiciliaba en Meléndez 392, barrio López. Servicio de empresa Bris, Jaime Rosso 208, Plaza de la Cruz. Teléfono 4632-2380, 4080, 5280 y 5480. Adherida a Previsión Sociedad Anónima, afiliada a EFICETI Sociedad Anónima. Ingresando en la página web de la empresa puede dejar sus homenaje o condolencias. Edelma Ferreira Barrios, que en paz descanse. 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
1: La temperatura, 4 grados.
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6: Títulos a las 7 de la mañana.
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8: Los resultados negativos de las encuestas acerca de la gestión del presidente Yamandú Orsi encienden luces anaranjadas en el gobierno.
6: El mandatario reiteró que no habrá aumento de impuestos en este periodo de tiempo, que valoró la idea de aplicar el IVA personalizado, que aclaró que no se está pronto para ello.
8: La Organización Nacional de Jubilados y Pensionistas, SONAJPU, le reclamó al gobierno un mayor aumento para las retribuciones más bajas.
6: El reclamo ocurre luego que se confirmó un ajuste adicional del 1% para quienes perciban jubilaciones menores a 21.353. pesos mensuales.
8: Esta noche se realizará la marcha del silencio por los desaparecidos en dictadura.
6: Será bajo el lema 30 años marchando contra la impunidad. Ayer y hoy exigimos respuestas. ¿Dónde están?
8: Además, se cumplen hoy 50 años de los homicidios en Buenos Aires de Selmar Michelini, Héctor Gutiérrez Ruiz, Rosario Barredo y William de Whitlow.
6: El INAU cerró el centro tribal, lo confirmó, ya abrió otro, anunció la apertura de nuevos lugares para adolescentes en Montevideo.
8: La medida busca dar respuestas más adecuadas a las necesidades de cada menor que ingresa al sistema de protección, dijo su presidente, Claudia Romero.
6: El Tribunal de Apelaciones confirmó la sentencia contra el ex juez de paz, Nelson Rosa, por haberse quedado durante un año con casi $20,000 que habían sido depositados en una cuenta de su juzgado.
8: Casi 3.400 personas en situación de calle fueron asistidas por el Estado en el marco de la alerta roja por frío extremo.
6: El Partido Nacional no descarta posibles acciones parlamentarias sobre la JUTEP tras el informe del director por la oposición, Luis Calabria.
8: Blancos y colorados no apoyarán el proyecto presentado por la vicepresidente Carolina Cose para obras en el Palacio Legislativo, su entorno, y construir un nuevo edificio para los legisladores.
6: La interpelación al ministro de Economía Gabriel Odones era el 15 de junio, el mismo día que Uruguay debuta en el Mundial de Fútbol. La fecha elegida generó malestar en la oposición.
8: El Senado aprobó por unanimidad una nueva edición de Uruguay Impulsa, que dará empleo a 5.500 personas. Las inscripciones serán del 1 al 10 de junio.
6: Hay más de 2.200.000 personas habilitadas.

0: citadas para votar en las elecciones obligatorias del BPS, que serán el 22 de noviembre.
1: En los deportes, Nacional recibe hoy a Universitario por 3 puntos clave en Copa Libertadores.
0: El equipo dirigido por Jorge Bava deberá ganar para comenzar a asegurar su pasaje a los octavos de final.
1: Coquimbo Unido goleó 3-0 a Deportes Tolima y lidera el grupo de Nacional.
0: Mañana será el turno de Peñarol enfrentando al Corinthians. Por el grupo del carbonero Santa Fe le ganó anoche a Platense 2-1.
1: City Torque goleó 4-1 a Deportivo Riestra y es el líder de su grupo en la Sudamericana.
0: Hoy el eliminado Boston River recibe en su último partido como local a O'Higgins.
1: Santiago Mele se incorporó a los entrenamientos de la selección uruguaya.
0: Arsenal se coronó campeón de la Premier sin jugar tras el empate del Manchester City.
1: Peñarol aplastó a Defensor Sporting en la primera semifinal de la Liga Uruguaya. Los carboneros terminaron ganando 101-51.
0: Del exterior, la Guardia Revolucionaria afirma que la guerra se extenderá más allá de la región si Estados Unidos e Israel ataquen Irán.
1: Los presidentes de Rusia y China, Putin y Xi Jinping, afirman que Oriente Próximo se encuentra en una encrucijada y piden consolidar el diálogo.
0: La Unión Europea acepta con condiciones aplicar el pacto arancelario con Estados Unidos y esquiva la última amenaza de Donald Trump.
1: Más de un centenar de detenidos es el saldo de las protestas contra el gobierno de Bolivia durante el último día.
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0: Bueno, amanece frío en Montevideo, 11 grados la temperatura, cielo nuboso.
1: Los vientos están del sur-suroeste a 15 kilómetros.
0: Presión a nivel del mar, 1021 decimal 6.
1: Humedad 86%.
0: Visibilidad 10 kilómetros.
1: Vamos a tener hoy una mañana con cielo claro y algo nuboso. A nuboso, probables chaparrones, dice Inumet. En la tarde-noche, nuboso, periodos de cubierto, probables chaparrones, bajas temperaturas. La máxima hoy, un grado más que lo que tenemos ahora. Estamos con 11, se esperan 12. Para el norte del territorio, 17 grados.
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1: 7:05. Hoy va a ser la marcha número 30 del silencio por la avenida 18 de Julio, que reclama por los desaparecidos en dictadura. Y también se están cumpliendo hoy 50 años de lo que fue el asesinato, entre otros, del ex legislador Selmar Michelini. Esto había sido en Buenos Aires. Allí fue secuestrado, fue torturado también y después apareció en un auto abandonado. Un día especial, obviamente, para la sociedad uruguaya y en particular para la familia Michelini. Está en línea con nosotros ahora Rafael Michelini, hijo de Selmar. Buen día, ¿cómo anda?
6: Un día, un gusto, son 50 años. Uno cuando pasa para atrás se da cuenta que tenía 17 años. Cuando todo ocurrió, yo tuve hijos. Los vi cuando tenían 17 años y me pareció que uno soportó en sus espaldas un horror. Junto a mis hermanos, uno tenía 15, el otro tenía 19, el otro 20, éramos 10, imagínese. Hoy a las 10:30 en el cementerio central, la familia se va a juntar ahí. Para nosotros, obviamente, es un día especial. Y después está la 31ª marcha, 30 años de marcha, 31ª marcha, y nos vamos a juntar allá en Jackson y Rivera, en Rivera y 18, para marchar pidiendo nuevamente donde están.
1: Usted en aquel año estaba en Montevideo porque a su padre lo secuestran en Buenos Aires, ¿es así? ¿También secuestraron a una hermana suya después?
6: Sí, lo secuestran en Buenos Aires, entran a la habitación, estaba con dos de mis hermanos, los cubren a ellos y los encañonan, le ponen una frazada arriba y lo encañonan, y a mi padre le dicen, llegó tu hora, aunque le dejan llevar los remedios y vestirse. Y después se van con bolsas de cosas que ellos metieron para adentro, supuestamente para...

0: ropa y demás, la máquina de escribir y otras cosas. Y estaban dos de mis hermanos, Luis Pedro, que lo había ido a ver, y el Marcito, Chicho, que ya estaba exiliado con él, viviendo con él. En esos días, mi hermana Cecilia y mi hermano el Marcito, Chicho, se van para Europa. Margarita se queda y a Margarita la secuestran junto con su marido, y el niño queda con la portera como 15 días, que nosotros no sabíamos dónde estaba. Y por esa cosa que tiene la vida, mi hermana le dice a la portera: este es el nieto de Salmán. No, no le dice que es mi hijo, este es el nieto de Salmán. Y que la portera cuenta en un almacén, y el almacén cuenta en otro, que un uruguayo, que otro uruguayo, que cruza el charco. Y termina el comentario en los Warch, que son primos nuestros. Mi padre se llamaba Michelini Warch. Y entonces remontamos la cadena y mi madre pudo encontrar a Pedrito. Pero también estaba, habían hecho un daño colateral, en el caso de Sara Méndez, porque el procedimiento fue el mismo, a la misma hora, el mismo día, 23 de julio del 76. A Sara Méndez le contó 25 años encontrar su hijo.
1: Michelini, ¿mantiene la esperanza de ese reclamo que usted insistido de alguna forma, y también familiares, en cuanto a esa orden a los militares para que informen sobre los lugares de los enterramientos?
0: Sí, la orden hay que darla, pero no como orden así nomás, sino la orden hay que darla sustanciosa, con objetivos, con propósitos, y determinando qué personal policial y qué personal militar, con cabeza castrense, que con mucho profesionalismo, van a hacer que esa orden sea cumplida y buscar los archivos que ellos, más que nadie, pueden saber dónde están. Eso es sustantivo, porque a nivel de derechos humanos hemos hecho muchas cosas, además de entrar a los cuarteles y buscar los restos y encontrar varios de ellos, pero tenemos que preparar a los militares de forma diferente, tenemos que poner más máquinas para encontrar rápidamente más restos, tenemos que buscar información y tratar de encontrar información, pero se queda la orden, y respaldar el personal castrense que se ponga a esos efectos. Y después también con personas castrense, capaz que puede ser en la misma orden, conversar con ellos, gente, sea de los familiares, para determinar datos, señales, que permitan asociar algunas pruebas con otras. Por ejemplo, en general, cualquier persona hoy de 70 años que haya sido militante sabe que la sigla de los grupos de aquel momento, y un militar puede no saberla, entonces, o un juez, llegado al caso, no tanto el fiscal, que el fiscal está muy compenetrado, el fiscal Perceval es muy compenetrado, y entonces ciertos indicios de un lado y ciertos indicios del otro, de una pared, de un par de personas que fueron militantes de una organización, que entonces se las identifica, esos indicios juntos pueden terminar siendo una prueba.
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4: Hora 7, 13 minutos.
3: Y la temperatura
4: 4 grados.
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1: Son las 7 de la mañana y 13 minutos.
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0: Muy buenos días para todos, bienvenidos a CX140 Radio Televisión Zorrilla de San Martín. Es este el boletín informativo que corresponde a la hora 7:15 de hoy miércoles 20 de mayo del 2026. Se anuncia una mínima de 2 grados bajo cero para hoy, la máxima 17, cielo claro y algo nuboso, periodos de nuboso, heladas en los departamentos de Tacuarembó y Rivera. Para mañana jueves 21, mínima de 2 grados bajo cero, la máxima de 14, continuará muy frío, nuboso, periodos de algo nuboso, heladas agrometeorológicas. Para este viernes 22, mínima de 2 grados, la máxima de 14 grados, estará parcialmente soleado en la zona norte del territorio uruguayo.
1: Ocurrió un siniestro de tránsito en Avenida Seco Aparicio, intersección con Ruta 5.

0: el día 16 de este mes, en horas de la tarde. Se trató de una colisión entre una moto conducida por un hombre de 23 años, quien llevaba como acompañante a un hombre de 27 años, y por otra parte, otra moto guiada por un hombre de 51 años. A consecuencia del siniestro, el hombre de 51 años fue trasladado a centro asistencial, donde se le diagnosticó fractura de tibia peroné derecho, mientras que los ocupantes del birrodado fueron asistidos en el lugar por médicos de emergencia móvil, registrando lesiones leves. Trabajaron policías de Comisaría 14, científica y personal de tránsito público. Se registró un siniestro de tránsito en calle Doctor Luis Alberto de Herrera, intersección con Liber Seregni, el 18 de mayo, en horas de la noche. Se trató de la colisión entre una camioneta que oficiaba como taxi, conducida por un hombre de 61 años, y una moto guiada por un hombre de 37 años. A consecuencia del siniestro, el conductor del birrodado fue trasladado en móvil de emergencia a centro asistencial, donde se le diagnosticó politraumatizado, fractura de húmero, fémur y rótula. El conductor de la camioneta resultó ileso. Trabajó Comisaría Primera y Policía Científica. Mujer imputada por el delito de desacato. La decisión de la justicia corresponde a una situación de desorden ocurrido en un local ubicado en calle 18 de Julio, el pasado mes de abril. Una mujer de 23 años, poseedora de antecedente penal por violencia privada agravada, ocasionó molestias y amenazas, siendo víctima un hombre de 55 años, con quien habría mantenido relacionamiento tiempo atrás, fue enterada Fiscalía de Primer Turno. Desde el pasado 2025 se generaron situaciones ameritando la intervención policial, que fueron luego derivadas ante la justicia competente, impartiendo disposiciones relativas a la prohibición de comunicación, relacionamiento y acercamiento de la denunciada respecto a la víctima por el plazo de 180 días en un radio de 500 metros. Días pasados, la unidad especializada debió intervenir en virtud de la violación de las medidas dispuestas por la justicia por parte de la mujer de 23 años, acercándose al comercio, efectuando nuevas molestias. Días posteriores, policías de GRT que desarrollaban operativo policial procedieron a la identificación y detención en calle Edil Santiago Camacho de la mujer de 23 años, quien se encontraba requerida por la justicia a consecuencia de los hechos, siendo luego derivada ante la comisaría especializada. Finalizadas las instancias administrativas, el caso fue elevado a disposición de la justicia competente. Finalmente, efectuó audiencia ante el juzgado de letrado de primera instancia de Tacuarembó de quinto turno. Se dispuso la imputación de la mujer de 23 años por la presunta comisión de un delito de desacato en calidad de autora. Debió fijar domicilio y cumplir arresto domiciliario total y colocación de dispositivo de monitor electrónico por el plazo de 90 días.
1: Tacuarembó será sede el 30 y 31 de mayo del Campeonato Nacional Juvenil Femenino Sub-14, Sub-16, Sub-18, con 50 partidos que se disputarán en los gimnasios del Polideportivo, Club Estudiantes y Club Oriental, 30 equipos, más de 300 jugadoras de todo el país. En CX140 comenzamos escuchando lo expresado por el director de deportes de la Intendencia, Matías Grisuti.
2: Felicitar también a la Federación Uruguaya de Vóley, que la verdad que es muy lindo y siempre lo recalcamos y lo volvemos a decir.

0: Siempre, qué bueno que las federaciones, las asociaciones se acuerden del interior, que no solo existe el sur, sino que también esta zona del país, las diferentes zonas, el norte también existe, y puedan venir, desembarcar y traer esas fechas nacionales. Son encuentros espectaculares en el cual muchos jóvenes interactúan, se conocen y tienen una experiencia espectacular.
1: Por su parte, en representación de la Liga de Voleibol de Tacuarembó, Nicolás Velocchi dijo lo siguiente.
2: No es ni más ni menos que la primera fase de la Liga Uruguaya de Voleibol, ¿ah? Rama femenina, en categoría sub-14, sub-16 y sub-18. Que esto se va a desarrollar en 4 escenarios. Si bien son 3 gimnasios, que son Polideportivo Oriental y Estudiantes, ¿ah? En Polideportivo van a haber 2 canchas. La idea es que la actividad inicie a las 9 de la mañana y va a ser de corrido. No tiene hora de finalización, porque bueno, un poco depende de cuánto dure cada partido, pero estimamos que va a llegar hasta las 8 o 9 de la noche. Son 50 partidos en total, entre sábado y domingo. Van a venir 30 equipos de todo el país, ¿tá? No es solamente de acá, vienen equipos de bueno, Montevideo, de Canelones, de varios departamentos. Y bueno, justamente, que es la primera etapa, lo que quiere decir es que luego finalizado el campeonato aquí, ¿tá? Los 4 mejores rankeados en cada categoría son los que pasan a la siguiente etapa, ¿tá? En la cual bueno, se va a definir semifinales y finales. Y el ganador de cada categoría justamente es quien representa a Uruguay en los sudamericanos de campeones de club. Ah, o sea que justamente es un clasificatorio para sudamericanos quien represente a la selección. Y bueno, también invitarlos a que participen a cualquiera de estos gimnasios. Las entradas van a ser gratuitas.
1: Katy Ventos, en representación de la Liga de Voleibol de Tacuarembó, sumó otros detalles de esta actividad que reunirá a más de 300 deportistas de todo el país.
3: De mi parte, agradecer, como siempre decimos, a la Intendencia Departamental de Tacuarembó, a la Dirección Deporte, Matías, que siempre está al pie del cañón, no solo en el ámbito del voleibol, sino que en todos los deportes, y es el pilar fundamental que hoy es el referente de todos nosotros. También agradecer la oportunidad a la Federación de sumarnos, ser parte y trabajar junto con Nico, que la verdad es un desafío grande para Tacuarembó esto. Y como preguntaban, tenemos la oportunidad de acá en Tacuarembó ser representado por San Javier en su 14, su 16, su 18 y en Cimarrón, su 16, su 18. Son categorías femeninas que, bueno, era lo que apostamos a la juventud, que es el futuro de que hoy en general en todos los deportes. Y es una experiencia lindo para ello y bueno, y saber que van a estar evaluados por técnicos, como decía Nicolás, que eso es un futuro de entrar y a la selección y ser bien representados. También agradecer, como dijo Matías, que el interior nos estamos acercando a eso, porque siempre decimos el interior estamos aparte, no estamos aparte. Tenemos nuestro granito, como siempre decimos, trabajamos en silencio y más arriba. Seremos destacados, como tenemos a Bruno nomás ahí. Pero está, agradecer, como siempre digo, la oportunidad de los eventos grandes que vienen para acá. También decir que no es solo el primer evento que tenemos acá en Tacuarembó, sino que más adelante tenemos también eventos nacionales, categoría mayores. Y bueno, ahora es enfocarnos en esto, lo que se viene. También agradecer a la Federación que dio la oportunidad de árbitros de estar trabajando en esta oportunidad, que para ellos siempre esperando un torneo nacional, a ver si son citados, si son llamados o no. Y de acá tenemos
2: De Tacuarembó 3, Ciudad, son 2 de Tacuarembó Ciudad y 1 de Paso de los Torres.
3: Y los demás anotadores sí le dieron la oportunidad que sean de acá, no solamente árbitros recibidos, sino todos aquellos que quieran participar de eso, se va a hacer el jueves a las 19 horas. Y es una oportunidad linda para todos que se sumen y bueno, como siempre decimos, agradecido por esa experiencia también, ¿verdad?
1: Así hablaban en Radio Zorrilla de San Martín, en representación de la Liga de Voleibol de Tacuarembó, Nicolás Velocchi y Katy Ventos. También en esta conferencia de prensa habló Matías Grisuti, director de deportes de la Intendencia. Reiteramos, este campeonato nacional femenino juvenil se va a estar disputando el 30 y 31 de mayo en Tacuarembó. Seguimos con otros temas. La parroquia de San Fructuoso está anunciando para mañana jueves 21 en la capilla de Cuchilla del Ombú la misa a la hora 16. El domingo 24 en la capilla de Fátima a la hora 9 y en la sede parroquial a la hora 11. Y en la capilla del Padre Pío la misa será a la hora 16. Destacamos que la parroquia Nuestra Señora de Lourdes este próximo sábado tendrá a las 4 de la tarde la celebración de la palabra en la capilla Virgen de los 33 de barrio Don Audemar. A la hora 17, Eucaristía en la capilla San Isidro del barrio Torres. Y el domingo a las 11 de la mañana, Eucaristía en el templo parroquial. La parroquia de San José anuncia para este jueves misa en la aldea a la hora 16 y misa en Piedra Sola a la hora 16:30. El viernes 22, misa en barrio Sant'Angelo a la hora 16:30. El club policial está invitando a una asamblea de socios para este sábado 23 de mayo a la hora 10:30. Se va a estar desarrollando esta asamblea. La señora Silvia Vargas recibió el premio por el Día de la Madre que entregó el grupo comercial Conecta aquí en Tacuarembó. El plato caliente comienza en Tacuarembó el próximo 1 de junio y se entregarán 500 canastas mensuales para las personas que viven en zonas más alejadas y no pueden acceder a este servicio que brindará la Intendencia Departamental de Tacuarembó. En el marco de los 80 años del Instituto de Formación Docente, este jueves se brindará una charla sobre sus orígenes en el Salón de Actos a cargo del maestro Ciro Escayola.
4: La 31ª Marcha del Silencio por Verdad y Justicia en reclamos por los desaparecidos durante la dictadura se realizará como es tradicional este 20 de mayo con concentración a la hora 19 en Plaza Colón para marchar luego a Plaza 19 de Abril. Suri Cuadrado, Karina Pérez y Álvaro Díaz Méndez nos brindan los siguientes detalles.
5: Todos sabemos cómo se fue gestando esa heroica Marcha del Silencio, que hoy la realizaremos nuevamente en la Plaza Colón, es la número 31. Y la marcha cada vez toma más fuerza y se va agregando más gente, porque realmente se constata el verdadero cometido, que es recordar, no olvidar, en paz, en silencio y reivindicando la no violencia. Esos son las madres, eso es lo que hoy siguen siendo y eso es lo que hoy seguiremos transmitiendo, y ojalá los jóvenes también tomen esa bandera hacia el futuro. ¿Cómo luchar por una causa de forma pacífica pero sin volver atrás? Reclamando justicia, que se investigue, que se siga investigando. Nosotros pensamos que todavía falta aclarar muchos, obviamente, muchos de esos crímenes cometidos por la dictadura en los años 74, 75, 76.
6: A las 19 horas convocamos a juntarnos en la Plaza Colón, frente al Club Tacuarembó. Llevaremos las fotos que han sido restauradas por la Intersindical. Hemos tenido una colaboración de ellos. Y llevaremos las fotos, se irán diciendo los parlantes los nombres, será en silencio y será hasta por 18 de julio hasta la Plaza 19. También quería agregar, Jorge, que invitamos y convocamos a todos los tacuarembóenses, que cada año se suman más, que ha sido cada vez más amplia nuestra marcha, por suerte, el apoyo, lo sentimos, que cada vez vemos más jóvenes que se interesan, que quieren saber y que apoyan. Y eso nos parece muy importante, porque la memoria es lo más importante para no volver a repetir los mismos hechos.
7: Una democracia sana, no dándole lugar más, por eso queremos que sepan las generaciones que vienen, para que no le den lugar más al terrorismo de Estado, a la complicidad e impunidad. Ese es nuestro objetivo. Y no termina acá. Después del 20 de mayo estamos planteando, y conjuntamente con la coordinadora que es la que hizo esta marcha, la número 30 del silencio, conversatorios más adelante, esto se va hasta el 27 de junio, audiovisuales también queremos plantear, títeres también para las generaciones, para los niños, ¿no? Porque informarle, por ejemplo, cómo fue el plan Morgan, se puede... Conjuntamente con la organización del PIT-CNT estamos trazando un plan donde, bueno, que esto siga todo el año, ¿no?
4: Expresiones de Karina Pérez, Zuli Cuadrado y Álvaro Díaz Méndez.

0: integrantes de la organización de la Marcha del Silencio.
1: Hacemos una pausa, en instantes más novedades.
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4: Vamos con la información del sorteo nocturno de Quiñar y Tómbolas del martes 19 de mayo del 2026. A la cabeza el 176-176-176, segundo 999-999-999, tercero 911-911-911, cuarto 027-027-027, quinto 915-915-915, sexto 481-481-481, séptimo 368-368, 368, octavo 473-473, 473, noveno 408-408, 408, décimo 060-060-060, décimo primero 882-882-882, décimo segundo 108-108-108, décimo tercero 544-544, 544, décimo cuarto 613-613, 613, décimo quinto 380-380-380, décimo sexto 229-229-229, décimo séptimo 947-947, 947, décimo octavo 650-650, 650, décimo noveno 565-565, 565, y a los 20 el 202-202-202. Por repetición y para el juego de la tómbola, se sorteó el número 04.
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1: Seguimos con otros temas, desarrollando la agenda informativa de hoy, aquí en CX140 Radio Zorrilla de San Martín, 20 de mayo del 2026. El presidente de la República, Yamandú Orsi, dijo en esta jornada que si hay gente que no está conforme es porque algo no está saliendo bien. El presidente de la República habló de la desaprobación que marcaron sobre su gestión las últimas encuestas, señalando que es una luz anaranjada. Los resultados de las encuestas sobre la gestión de Yamandú Orsi encienden luces anaranjadas en el gobierno del Frente Amplio, así lo informó el presidente de la República.

0: equivocarse como arrancó y no cambiar nada, porque ya empezaste equivocando, siempre tenés que cambiar.
1: ¿Usted siente que está cumpliendo con lo que prometió?
0: Y evidentemente si hay gente que no está muy conforme, porque hay algo que no está saliendo bien.
1: ¿Eso lo reconoce?
0: ¿Para qué? Y siempre. No tengo problema.
2: Estas que piden cambios más rápidos, que se vean con mayor celeridad.
0: Ah, capaz que sí. Yo creo que la población precisa eso. Es una necesidad.
2: No se hace.
0: Igual, hay que mejorar. Algo de repente no está saliendo bien.
3: Hace unos días la vicepresidenta Cosa dijo que era una luz amarilla.
0: Sí.
3: Estos resultados.
0: Anaranjada, diría yo.
3: Claro. Anaranjada.
0: Y sí, porque cuando vos tenés gente que no está, no digo conforme, sino que no está. Tampoco es insatisfecho el tema de la palabra. Es cuando hay gente que está preocupada o que no está convencida, está bueno que revisemos lo que estamos haciendo.
4: Eran expresiones del presidente de la República, Yamandú Orsi. Se ofrece muchacha para trabajar en atención al público como niñera, doméstica, compañera persona mayor. Tratar con Ana María al 096-390-900. Destacamos también aquí en Radio Zorrilla de San Martín que el Club Policial estará tratando en el orden del día en su asamblea este sábado a las 10:30 de la mañana venta de terreno y futuras inversiones en obras y en infraestructura en la institución. Una nueva marcha del silencio se estará desarrollando este miércoles 20 de mayo. Este año, la consigna planteada por madres y familiares de uruguayos detenidos desaparecidos es 30 años marchando contra la impunidad de ayer y hoy. Exigimos respuestas. ¿Dónde están? La señora Alba González, madre de Rafael Lezama, también dijo que la solicitud del Senado hacia las personas que poseen información sobre los detenidos desaparecidos es un hecho a reconocer. Este pronunciamiento es de suma relevancia y necesario, dijo, puesto que implica un reconocimiento institucional importante y un mensaje claro hacia la sociedad frente a la responsabilidad estatal.
5: En los últimos días nos sacudió una noticia que reafirma lo que ya hemos dicho en numerosas ocasiones. La lista de detenidos desaparecidos es una lista abierta y el accionar del terrorismo de Estado sigue siendo materia de urgencia. 8 nombres se agregan a la lista. 8 historias puestas en pausa en manos del Estado o por su aquiescencia. Son 81 los casos que aún continúan en estudio y que reafirman la dolorosa convicción de que el terrorismo de Estado ejerció su oscuro accionar sobre todo nuestro pueblo, dentro y fuera de fronteras. Es también señal clara de todo el camino que nos queda por recorrer para alcanzar la verdad. Y es en ese camino en que nos encontramos que muchas puertas continúan hoy cerradas. Los archivos siguen dispersos y muchos de ellos ocultos. Sigue faltando información y la búsqueda sigue siendo a ciegas. Se hace necesaria una política integral de búsqueda de todo el Estado que implique a todos sus agentes. El compromiso debe ser total e inequívoco. La orden a las Fuerzas Armadas de parte del presidente no puede tener más dilaciones.
4: Alba González, madre de Rafael Lezama, reconoció la solicitud del Senado hacia las personas que posean información sobre los detenidos desaparecidos. Dijo que este pronunciamiento es de suma relevancia y necesario, puesto que implica un reconocimiento institucional importante y un mensaje claro hacia la sociedad sobre la responsabilidad estatal frente a estos crímenes, indicó.
5: Saludamos y reconocemos el paso gigantesco que representa la solicitud unánime

0: del Senado uruguayo hacia todas las personas que tengan información sobre el paradero de las personas detenidas desaparecidas. Este pronunciamiento es de suma relevancia y necesario, puesto que implica un reconocimiento institucional importante y un mensaje claro hacia la sociedad sobre la responsabilidad estatal frente a estos crímenes. Pero también debemos señalar que no es suficiente. ¿Cuánto tiempo tuvo que pasar para que el sistema político, de manera unánime, reconociera con claridad que fue el Estado el que torturó, violó, asesinó y desapareció personas?
1: Reflejábamos en Radio Zorrilla la palabra de la señora Alba González, madre de Rafael Lezama, desaparecido el 1 de octubre de 1976. Jornada de atención médica gratuita este domingo 24 de mayo de 10 a 17 horas en el centro de barrio número 5 El Molino con la organización de la misión humanitaria El Buen Samaritano.
2: Ante un cuadro de enfermedades respiratorias hay que consultar al médico para prevenir males mayores, indicó en diálogo con Radio Zorrilla de San Martín el director departamental de salud, el licenciado Ignacio Sousa. Comenzó dando a conocer cuál es la población que puede recibir en forma gratuita la vacuna contra la meningitis.
3: Se introduce la vacuna, pero la introducción de la vacuna viene relacionado a un análisis epidemiológico. Entonces, para eso hay que necesariamente ver cuáles son los casos, cuál es el periodo de mayor vulnerabilidad, dónde se ha presentado la mayor incidencia, que la incidencia es la aparición de nuevos casos. Entonces, y también buscar cómo optimizar esta vacuna en un esquema de vacunas que ya existe. Por eso es que se determina la vacunación antimeningocócica a los 2 meses, con otra dosis a los 4 meses y con otra dosis a los 15 meses. ¿Cuál es la explicación de esto? Es el periodo primero de mayor vulnerabilidad. ¿Ah? Son el periodo de desarrollo donde los más chiquitos están desarrollando su sistema inmune. Entonces, es el momento oportuno para introducir esta vacuna. Lo otro, que es por la incidencia de casos. Históricamente lo que se hace un análisis de dónde han aparecido los casos y dónde han aparecido los casos más graves, y que hemos lamentado situaciones como esta, la hemos lamentado también en Tacuarembó hace algunos años atrás. Entonces, ahí se define, primero, vulnerabilidad y segundo, incidencia de casos. Y el tercer elemento para la toma de decisiones de dónde introducir esta vacuna es la optimización de en el esquema de vacunación. Entonces, regularmente los recién nacidos se vacunan al nacimiento, después a los 2 meses, a los 4 meses, al año, a los 15 meses. Entonces se introduce la vacunación en este grupo. Y la segunda, después en el esquema también está la vacunación para los adolescentes entre 11 y 12 años. ¿Por qué? También respondiendo a un estudio epidemiológico. ¿Dónde hemos visto y dónde se ha presentado esta enfermedad? Después de esta edad. Entonces, los vacunamos a esa edad. Entonces, inicialmente, recordamos que este proceso inició el año pasado, inicialmente está orientado a pensando en dos elementos, que es vulnerabilidad y riesgo.
2: ¿Cuáles son los síntomas para prevenir, para tener cuidado, para darnos cuenta y para la gente que esté escuchando estar atenta a esta situación?
3: Bien, primero capaz que vamos al concepto de cómo se contagia esto.
2: Bien.
3: Esto es una enfermedad que se contagia específicamente por vía respiratoria y el contacto de persona a persona. Entonces, ahí ese elemento nos está dando los elementos de cuidado. Son todos los cuidados que tenemos que tener para evitar infecciones respiratorias, que son la higiene de manos, la ventilación de los espacios, la vacunación antigripal todos los años, evitar estar en contacto con personas enfermas, evitar, si yo estoy enfermo, estar en contacto con demás personas, evitar estar en contacto con los más chiquitos, con los recién nacidos, con el resto de la población. A veces, muchas veces lo que nos pasa es que si estamos un poco enfermos, bueno, vamos igual a trabajar y vamos igual a nuestros lugares de estudio, pero lo que estamos haciendo es aumentando el número de personas expuestas a una

0: misma enfermedad. Entonces esos son elementos más que importantes a considerar. En el caso de los cuadros clínicos, cómo se presentan, se presentan de diferentes formas. En el caso de los recién nacidos, primero un cuadro de irritación, después fiebre, inician con cuadros respiratorios. O sea que son elementos que si lo vemos a líneas generales, inician con un cuadro respiratorio. Entonces lo oportuno es cuadro respiratorio, consulta con el prestador de salud, con su médico, el prestador de salud, sea pediatra, sea médico de adultos, y a partir de ahí que las tomas de decisiones sean conjuntas.
1: Expresiones a Radio Zorrilla de San Martín del licenciado Ignacio Sousa, director departamental de salud.
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8: Son las 7 de la mañana y 51 minutos.
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0: Buen día, audiencia de Sonrisa de San Martín, 20 de mayo, 20 de mayo. ¿Qué día es hoy? ¿Día de qué? ¿Día de qué es? 20 de mayo, Fabián, una jornada que a esta hora es una de la temperatura más baja del día, ¿no? Todos los días, de 7 a 8, cuando el verdadero guapo se levanta a trabajar, ahí es donde está más frío. Ayer hizo más frío que hoy, pero igual, a esta hora siempre está más frío. Así que, de aquí en adelante vamos a comenzar a trabajar, arrancar a trabajar a las 10 de la mañana, toda la gente, mis trabajadores, a las 10 de la mañana.
1: Me parece bar.
0: Almuerzo a las 12, hasta 12 y media, una menos cuarto, se entra a trabajar de vuelta hasta las 4 y media, 5.
1: Sí, ¿no? sí.
0: Así debería ser. Así debería ser el ser humano. Bueno, Fabián, ¿qué tenemos?
1: Buen día, Neri, para ti, para Claudia y para toda la audiencia de Zorrilla. Efectivamente, es una mañana con muy baja sensación térmica. No así la temperatura, porque la temperatura, ayer a esta hora teníamos 3 grados. Hoy tenemos 6 grados. El tema es que la sensación térmica, por efecto del viento que sopla a unos 10 a 12 kilómetros en la hora, está en 3 grados. En 3 grados. Entonces,
0: ayer estaba helada, hoy helada madrina.
1: Sí, me decía un amigo recién, un colega, quizás por ahí heló, no se vio porque levantó con viento. Bueno, puede ser. La sensación térmica está baja.
0: Bueno, la temperatura dijimos de...
1: La temperatura está en 6 grados.
0: Muy bien, buen día, buen día.
2: Buen miércoles, mitad de semana para todos. Un precioso sol a esta hora.
0: Alcaldesa, ¿usted qué le parece, alcaldesa?
2: Me encanta esta mañana.
0: Pero digo la propuesta esa.
2: Sí, apoyo.
0: De las 10, bueno, de a poquito hay que arrancar. De a poquito hay que arrancar, trabajar de...
2: Bueno, a mí me gusta madrugar.
0: De trabajar de... Bueno, madrugar, pero toma mate, yo qué sé, plantar unas cositas, yo qué sé, hace algo ahí, pero digo, el trabajo, si no...
1: Ahora viste que ellos pueden monitorear desde el aire, manda el dron y ve cómo está, si hay sol, si hay...
2: Todo bajo control.
0: No maneja el...
2: Bueno, hay que tener todo bajo control.
0: Trabajar de lunes a viernes, sábado y domingo no se puede trabajar, es para descanso. Y, por ejemplo, enero es playa, no se puede entrar a laburar tampoco. Febrero, que carnaval y todo eso, no va a entrar. Arranca a mediados de marzo, por ejemplo, a laburar ahí, cambiar el turismo de abril, lo ponemos para marzo y arranca el abril, el primero de abril.
1: Y sí.
0: Y después finalizar todo lo de trabajo mediado de noviembre.
1: Concuerdo.
0: Y después, desde mediado de noviembre, diciembre, enero, febrero, marzo, hasta el primero de abril, tiene que ser licencia, vacaciones, para que la gente disfrute, porque si no hay un mundo de tensión, de todas esas cosas.
1: De estrés.
0: ¿Qué estrés, viste? No puede ser eso. Salir de un trabajo, va para el otro, no sé. Por ejemplo, los enfermeros salen de un laburo, van para el otro, los maestros salen de un laburo, van para otro. Llega un momento que el cuerpo no te va a aguantar, que no vas a rendir lo mismo, ¿no? Porque llega un momento que te puede cansar. Día de
2: bueno,
0: hoy 20...
2: ¿Usted quiere saber? Día mayo es el Día Mundial de las Abejas, el Día Mundial de la Metrología. Es el Día Internacional de los Ensayos Clínicos, es el Día Internacional de la Enfermedad de Beckett, es el Día Internacional del Síndrome de Williams, y así seguimos. Hay muchos.
0: De William Chula Rosa, sí.
2: hay unas cuantas efemérides hoy, 20 de mayo.
0: Muy bien. 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
0: Bueno, tenemos una promesa de nuestro queridísimo amigo Agapito, bueno, sí, Agapito, claro que sí, cariño, un abrazo grandote para vos, tranqui, va a sacar una letra en milonga y va a venir a cantarla acá, bueno, hágalo con como tiene que ser, con cariño, con mucho amor.

0: La viene a trabajar acá, la viene a presentar acá. 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
0: Bueno, atento, atento, que viene la información para el día de hoy, 20 de mayo, entrega de vacunación contra fiebre aftosa, presenta...
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0: Puede ser por la baja visión o puede ser también por la cerrazón, ¿no?
1: Bueno. No te veo por la cerrazón.
0: Viste que a veces mucha gente dice, mirá que no te veo por la cerrazón. Dice, buscame el tema allá en Punta de Nerungua, Dice, en Paso Las Piedras. Mirá, ahí está. El Pato florea una guitarra y el Ricardito puya la sanfona. ¡Ja, ja!
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0: Hoy se entrega vacunas contra fiebre aftosa, hoy en la seccional quinta, 20 de mayo, en la Liga del Trabajo de Cortina, de 8:30 a 13 horas. También se entrega, ¿a dónde? Bueno, ahí, quinta seccional, en el día de hoy, en la Liga del Trabajo de Cortina. Mañana 21, en Ancina, en el local de Ancina, mañana 21, de 8:30 a 13 horas, y en Paso Casildo, de 8 a 11 horas. Mañana también... En Salón Comunal de Peralta, de 8 a 10 horas, Club Social de Achar, de 10:30 a 14 horas. Eso, entrega de vacunas contra fiebre aftosa. Hay más música que está presentando.
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0: Estamos escuchando La Desgraciada aquí en la mañana de Banda Oriental. No sé si es el mío o el tuyo.
1: Eso es, ¿qué es eso? ¿Qué es eso?
0: Ese ruido.
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1: 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El 23 de mayo se celebra el Día del Huasquero Oriental. Aprobado el proyecto de ley presentado el pasado 4 de febrero del 2026 en el Senado de la República, por el cual anualmente, los 23 de mayo, se celebrará el Día del Huasquero Oriental.
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1: Vamos con más música. 8:18. 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
1: Bueno, la ciudad de Tacuarembó se va a vestir de fiesta el 30 y 31 de mayo para ser la sede de la primera fase de la Liga Uruguaya de Voleibol Femenino, las categorías sub-14, sub-16 y sub-18. Este evento, de gran relevancia, que reunirá a 30 equipos de todo el país, promete un fin de semana lleno de emoción y talento juvenil. La organización de este importante torneo es el resultado de un esfuerzo conjunto entre la Federación Uruguaya de Voleibol, la Liga de Voleibol de Tacuarembó y la Dirección de Deportes de la Intendencia Departamental de Tacuarembó, demostrando el compromiso de la región con el desarrollo deportivo nacional. Durante dos intensas jornadas,

0: se van a disputar un total de 50 partidos en tres escenarios simultáneos, incluyendo el polideportivo, los gimnasios de Oriental y Estudiantes. La actividad comenzará a las 9 de la mañana y se extenderá hasta las 21 horas, ofreciendo a los aficionados una amplia programación de encuentros de alto nivel. Este campeonato no solo representa una oportunidad para la competencia, sino que también la clasificatorio crucial para los Juegos Sudamericanos. Los cuatro mejores equipos rankeados en cada categoría avanzarán a la siguiente etapa, donde se definirán semifinalistas y finalistas que representarán a Uruguay en la contienda continental. Tacuarembó estará orgullosamente representado por los equipos de San Javier en las categorías sub-14, sub-16 y sub-18, y por Cimarrón en sub-16 y sub-18, quienes buscarán dejar en alto el norte del nombre del departamento.
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0: Metele música, Fabián, estamos en Zorrilla.

0: Bueno, estábamos escuchando acá en Zorrilla de San Martín.
1: Estábamos escuchando la música de Gustavo Valiente haciendo Vir el Mate.
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0: ¿Por qué le decía que Fabián es dolor de cabeza?
2: Ah, bueno, pero eso es otro tema.
0: Ah, porque digo, ¿qué operador? Y decís, ¿terminaste con ese dolor de cabeza?
2: No.
0: ¿Qué era?
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0: Estamos en Zorrilla de San Martín, 8 horas con 26 minutos.

0: Bueno, estamos escuchando acá en Zorrilla.
1: Estamos escuchando la música de Soledad haciendo Kilómetro 11.
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0: A ver, Fabián, haceme un pucherito ahí, viste, cuando le pegás un puchero, viste, casi siempre los que piden puchero son los abuelos, ¿no? Las abuelas, hace un pucherito, ¿eh? Un pucherito, ¿pero qué es un puchero?
2: Pucherito, hay otro tipo de puchero también.
0: Puchero de toro viejo, ese, no. ¿Vos sabés por qué? Porque
2: ¿qué pasó?
0: 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Vamos, que tenemos la gente de los Rotary acá.
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0: Bueno, vamos. ¿Tienen tiempo? Sí, hay tiempo. Vamos a la pausa. Volvemos acá para una gran nota muy importante en Zorrilla de San Martín.
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1: La temperatura, 6 grados.
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0: Bueno, seguimos aquí en CX140, Zorrilla de San Martín, a todo Rotary, ¿eh? Por una parte, Rotary Tacuarembó, con la maestra Adriana Velázquez. ¿Cómo estás, Adriana? Buen día. Bienvenida a Zorrilla de San Martín con el Rotary, con todo. Rotary Tacuarembó en este caso, ¿no es cierto?
1: Buen día, Neri. Buen día a toda la audiencia. Sí, acompañando a Rotary Sur, como siempre, promoviendo las pesquisas auditivas.
0: Bueno, y por el otro lado tenemos acá el compañero de Rotary Tacuarembó Sur, Nevi. ¿Qué tal? Buen día, Nevi.
2: Buen día, Neri. Buen día al equipo y, bueno, buen día a la audiencia también.
0: Bueno.
2: Muy bien. Soportando un poquito el frío.
0: Bien, de bien. Bueno, se viene otra instancia, otro mes, porque cada mes aquí en Tacuarembó, por parte de los Rotarys, clubes de servicio, se realizan lo que son las pesquisas auditivas. Bueno, para esa audiencia que se va renovando día tras día, ¿quién realiza las pesquisas? Vamos recordando, nosotros a través de la radio comunicamos y el Rotary también, muy importante, el Rotary también invita, ahí no se paga absolutamente nada en cuanto a consultas. Estoy bien lo que estoy diciendo, ¿no?
2: Exactamente, Neri. El próximo lunes, como todos los meses, viene la licenciada Fernanda Chinazo a Club Tacuarembó. Es totalmente gratuita la consulta, ella no cobra ni a Rotary ni le cobra a la gente que va a consultar, ¿verdad? No. Sí es auspiciado por los dos clubes rotarios de Tacuarembó en el bien de la sociedad. El próximo lunes a las de 7:30 aproximadamente hasta 13:30, 14:30 va a estar atendiendo ahí en Club Tacuarembó a todos aquellos que se agenden previamente, ¿verdad?
0: Bien, Fernanda Chinazo, Adriana, ¿cuáles son los teléfonos para comunicarse primero allí con él tienen la posibilidad en el club Tacuarembó, que se pueden agendar allí en la secretaría? Recuerden, va a ser el día 25, ¿no es cierto?
1: El día 25 en Club Tacuarembó a partir de las 7 de la mañana. Los teléfonos para agendarse previamente son 248-79-144.
0: Eso, estamos hablando de un teléfono de Montevideo.
1: Eso es un teléfono fijo que es la secretaría de la licenciada.
0: De bien.
1: Y, o si no, al celular 098-758-190. Uh-huh. El objetivo de Rotary, de los dos Rotary, es promover la salud auditiva y además también prevenir. Uh-huh. A veces estás con algún síntoma, y para prever, le recomendamos a la gente que vaya, que consulte, que es gratuita, como decíamos.
0: También está el teléfono 248-45, acá de 4632-4845 del club Tacuarembó. Le vamos recordando que mucha gente que a veces no tiene la

0: Silvia, los agende, de verdad, que los anoten en la agenda, porque si no, esas personas que solo se comunican con Club Tacuarembó van a estar fuera de lista. Normalmente quedan fuera de lista porque muchas veces se pasa la lista ya sobre el final y bueno, la gente a veces queda alguno que no está en la agenda.
1: No estamos hablando de lo que son personas mayores o menores, cualquier persona puede ir. Bueno, maestra, ¿cuándo empieza la presidencia para ahí en Rotary Tacuarembó? ¿Ha sido electa?
2: Bueno,
1: lindo haberlo vivido para poderlo contar.
2: Los compañeros propusieron mi nombre y bueno, estuvimos haciendo los cursos, estuvimos participando en la conferencia. En julio estaremos asumiendo este nuevo desafío.
1: Bien, bien, Presidenta, entonces a partir de julio de Rotary Tacuarembó. Y Nevi, ¿cuándo comienza tu presidencia?
0: Y bueno, los cambios de autoridades son el 1 de julio, así que también, queda poquito.
1: Bueno, a los dos les digo que tengo, y no, es para no perderse, van a tener que colaborar conmigo, porque tengo para la venta, para lo que organiza Rotary Tacuarembó Sur, los tickets de la cata solidaria, no tienen que perdérselo, ¿eh? 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
4: Muy sincera.
1: Vamos reiterando, otra cata, el 13º en este
0: clarita,
1: caso.
0: Clarita la cuenta tuya, Nelly. Sí, el próximo 12 de junio, viernes 12 de junio, se está realizando la 13ª cata de vinos que lleva adelante Rotary Club Tacuarembó Sur. En esta oportunidad, como siempre, colaborando con la Pérez Scremini, que son los niños que lamentablemente padecen de cáncer. Bueno, el Rotary Club Tacuarembó Sur colabora con pasajes para ellos a Montevideo. Es un gran parte del dinero que se recauda por la venta de los tickets se destina a eso. Después se va a estar colaborando con el Liceo número 5 también, que un sistema de cámaras de vigilancia. Y con
1: el curso de gastronomía de UTU siempre se colabora también, que bueno, van a estar ayudando.
0: Exactamente, sí, normalmente siempre colaboramos con el curso de
1: porque no estamos hablando solamente de cata de vino.
0: Va a haber para comer también, ¿no? Queso, mesa de quesos, de fiambre, de bocaditos fríos y calientes, todo confeccionado por el curso de gastronomía de UTU, que siempre colabora con nosotros, y bueno, cuando ellos necesitan también Rotary colabora con ellos.
1: Ya está lo de refresco también, porque mucha gente dice, mirá, o ella acompaña a su pareja, a su compañero, o él acompaña, y dice, pero yo no tomo. Bueno, están los refrescos.
0: También hay, va a haber refrescos y va a haber agua que puesta por Valledén. Y bueno, que... Como dije la otra vez cuando lo de la paella, el que no le guste el vino, bueno, puede ir y comer algún quesito, algún fiambre, algún
1: también,
0: bocadito.
1: También va a ser 300 y pocos tickets, ¿no?
0: 350 tickets. Pero que lo vean más por el lado de colaborar.
1: Exactamente.
0: Gracias a que la gente de Tacuarembó es muy solidaria y colabora normalmente con los clubes de servicio, bueno, nos ayudan a colaborar también a nosotros, ayudando a la población.
1: Hoy es día de reunión, si no puedo ir vos, no te olvides. Escuchame una cosa, ¿cuántas bodegas hasta el momento? Más o menos el otro día,
0: como y estaban 12, confirmadas, iban a ser más o menos unas 15 bodegas. 15 sí, bodegas. Habían cerca de 10, 12 bodegas confirmadas, ya la semana pasada, ¿verdad?
1: Bien, bien. Bueno, maestra, no sé si queda algo más para agregar. Estamos con la campaña del abrigo también.
2: La campaña del abrigo también es un trabajo colaborativo entre los dos clubes. Estamos recibiendo y prontamente también los vamos a estar juntando para hacer llegar esas donaciones que la población nos acerca Para las instituciones que ya estamos determinadas.
1: Vamos recordando los lugares. Acá en Radio Zorrilla tienen acá para dejar sus abrigos.
2: En Radio Zorrilla, en Club Tacuarembó.
1: Y en El Confort.
2: Y en El Confort.
1: Para vos, ahí están esos lugares. O comunicarse con algún socio de Rotary Tacuarembó, Rotary Tacuarembó Sur. Me escribe Carol, que el otro día estuvo de cumpleaños. Carol no invitó a nadie, no sé. ¿Qué pasa?

0: Dice la Cata, eso, muy buenos días. Agradecimiento a todos los clubes de servicio, en esta ocasión a Rotary Tacuarembó Sur. Gracias totales de la Embajada de la Fundación Pérez Cremini. Es compartir también con Gastronomía de UTU, también recordar lo importante del aporte de beneficio económico, dado que el niño o adolescente viaja acompañado siempre por el adulto referente a Montevideo. Con todo. Ah, mirá, tiene la foto con el. Con la Caro con el bebé, tiene psicólogo gratis la Caro. Bueno, cariño grandote para Caro también, una laburante ahí, trabajadora con la Pérez Cremini. Bueno, gracias por la visita, maestra Adriana, a partir de julio, presidenta de Rotary Tacuarembó, también el futuro presidente. José, ¿qué pasa? ¿Ya entregó? ¿No hace más nada, José? Mandamos un cariño.
1: José está trabajando, sí. Le mando un fuerte abrazo. Bien. No pudo venir hoy, no, pero ya estábamos coordinados que venía yo.
0: Sí, sabemos que sí. Bueno, ¿qué más tenemos? Buenos días. Reiterame los números de la pesquisa auditiva. 248-79-144. Ahora se los paso.

Pepe Riceto, vea que tengo para mucho menos que me escriba menos y que me compre 4 o 5 números de la cata. Cariño grandote para Pepe Riceto, siempre junto a Zorrilla de San Martín. Mirá, Pedro Yaque. ¿Qué dice Pedro Yaque? Es con todo en la 19 de junio. Se baila en la 19 de junio el sábado, Atento, y se viene el aniversario en la 19 de junio. Vamos con música en Zorrilla.

0: El Quique acá de administración dice: se extravió billetera color beige con brillos, contiene cédula de identidad, nombre de Mirta Trindade Rodríguez. A quien le encuentre se agradece su devolución. La oficina de Radio Zorrilla. Estamos con empresa y Barraca Domínguez.
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0: Sí.
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0: Buena música, dice Rubén. Equitación, ¿cómo han andado la equitación de Abreu? ¿Cómo han andado la escuelita de equitación, Rubén Abreu? 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
0: Apuren.
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0: Apuren a alquilar ese salón acá, que está en Catalina 18, es ahí.
1: Buen local, ¿no?
0: O si no, vamos a hacer como Fabián. ¿Qué era lo que vamos a hacer, Fabián? Acordate que está escuchando. ¿Qué vamos a hacer?
1: En pleno centro, 18 acá, y Catalina.
0: ¿Qué es lo que vamos a hacer?
1: Vidriera a dos calles.
0: Sí, ¿qué era
1: a
0: lo que vamos a hacer?
1: Catalina 18.
0: Vamos a hacer un...
2: No, un stream.
0: Vamos a hacer un ahí stream.

0: un coso de streaming ahí, lo pasamos de ahí para la radio y de la radio.
1: Qué bueno, buen lugar, me encanta ese punto.
0: Sí, además tenemos dos vidrieras, ¿no? Para un lado y para el otro, para que la gente ahí vea, hola, hola, hola.
1: Muy bárbaro, 42,000 pesos.
0: No, el alquiler del salón. ¿Cuánto es el alquiler del salón?
1: El local comercial, en esquina.
0: Acá en, sí, 18, acá. Catalina, ¿cuánto?
1: 42.
0: Está justito, Fabián pone 40 y yo 2. Así, por eso era que no.
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0: La escuelita de equitación se está preparando para ir a Melo el 30 y 31 de mayo.
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0: Bueno, imponente Mónaco Calzados, Senado aprobó nueva edición de Uruguay Impulsa. Las inscripciones comenzarán en junio, que se llamaba antes Jornales Solidarios, ahora Uruguay Impulsa.
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0: Se viene con todo el otro reencuentro más en Arerunguá, va a ser, ya no están pasando la fecha, va a ser en Paso Las Piedras de Arerunguá el 9 de enero del 27.
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0: Vamos.
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0: Recordamos que el sábado se baila en la 19 con Oscar Trinidad y su típica.
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0: Hoy no está frío, yo estoy tirando chispa con la pera. Vamos arriba para sacar algo para los negritos, me dice Odilio Semper. Abrazo para vos, Odilio.
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0: Que tenga buen día, Neri. Escuchamos desde Achar en Sebacar también. 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Daniela, cada día que sale para acá, atento, Agapito, porque Daniela se toma un par de grapa miel. Ah, pero son sin alcohol, dice. 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
3: 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El espíritu.
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0: Como que si nunca se viera la Daniela y la Claudia, vienen acá y se ponen a chocar.
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1: La Daniela y la Claudia.
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1: Bueno, dice, gracias. Faltó el número de la Secretaría de Montevideo. Es ese mismo. Está directamente el otro de la clínica. Ese de la secretaria. 098-758-190.
0: La clínica es 248-79-144.
2: Nos vamos.
1: Dice que está diciendo muy rápido, que dice, bueno, yo veo sí. Veo poco y escucho poco, me dice.
0: Hay
1: acá.
0: Que decir los números de teléfono más suave.
1: Bueno,
0: es lo
1: dale,
0: que
1: a
0: le
1: ver,
0: digo.
1: ¿Qué número es?
0: Bueno, la sí. clínica, sí. 2-487-9144.
1: Bueno, no ahora se lo voy a escribir porque no entiende nada, ¿no? ¿Con cuánto nos vamos, Fabián, de temperatura? ¿Con cuánto nos vamos? 8 grados. 8 grados, ay, con todo. Está bravo la cosa para las últimas estrellas. ¿Prende las últimas estrellitas así de la bandera de Fabila o no? Está. ¿Eh?
0: No se meta con Fabila.
1: Chao.
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8: Son las 8 de la mañana y 58 minutos.
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Buenos días, ¿qué tal? Estamos en otra cosa aquí en Zorrilla. Nos acompañan, como siempre, a esta hora de la mañana ambiental. 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

0: José Luis Perales, buenos días, tristeza. El saludo para la querida oyente que me llamó telefónicamente para pedir ese tema y que lo haya disfrutado. Precioso por su propio autor, el tema Buenos días, tristeza, que siempre lo escuchamos aquí con Isabel Pantoja. Bueno, ahora por el original mismo, José Luis Perales. 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

Los Iracundos, Amor y Fe. Complacíamos a un oyente que nos escribe acá al 091-00-1400 de Zorrilla. Hoy estoy sin WhatsApp, se me ocurrió actualizarlo y entonces estoy esperando. En la dulce espera estoy de que se restaure todo. Nos visita el Cebolla Rodríguez, dice esta invitación. Te invito a compartir esta jornada tan especial para el agrupamiento Los Rincones, donde tendremos el honor de recibir a Cristian Cebolla Rodríguez en la Escuela 83 de Cuaró. Vení a disfrutar de esta experiencia única, donde los alumnos expondrán su proyecto Entre Brotes y Goles, un viaje por la tierra. Te esperamos el 21 de mayo a las 10:30 de la mañana, mañana a 10:30 de la mañana, en la Escuela 83 de Cuaró. Va a estar el Cebolla. No sabemos si viene a caballo de Cebolla. Un abrazo grandote para la gente de Cuaró. Entonces, mañana a 10:30 de la mañana en la escuelita, Entre Brotes y Goles, van a estar los alumnos exponiendo su proyecto y es va a estar muy interesante, además, con la presencia de Cristian Cebolla Rodríguez, un ídolo. Me imagino la emoción que es para esa zona recibirlo. Estamos en otra cosa en Zorrilla. Buenos días. Dice, como siempre, hermosos temas. Si alguien necesita una persona para atender y acompañar, persona mayor o con discapacidad en Montevideo, estoy a las órdenes. Únicamente por WhatsApp al 098-443-354. Dice el mensaje. 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

0: Como los monos de Gibraltar, Víctor Manuel, complacemos con ese tema a nuestra querida Claudia Fabila, que lo pidió hoy, me lo pidió hoy antes de irse. ¿Habrá llegado a su casa ya? Esperemos que sí. La comunicación, reitero, cuando estamos en otra cosa, es al 091-00-1400 de Zorrilla. Vamos ya a la pausa. Volvemos enseguida con más música, con horóscopo, a las 10 de la mañana.
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1: La temperatura, 9 grados.
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0: 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Para Aries, para hoy, si puede, sería perfecto diversificar sus intereses y no concentrarlos en la casa o temas domésticos y con la interacción con quienes la compartan con usted. Esto es para Aries. Para Tauro, jornada movida, no siempre rendidora o satisfactoria, y donde posiblemente le cueste administrar su tiempo y esfuerzos. Solo tómela con calma y estará mejor, Tauro. Para el signo de Géminis, redoble la atención y concentración cuando se deba manejar cuestiones inherentes a su economía y finanzas, ya que puede estar algo distraído y volátil al respecto.

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Para Libra, atención Fabián. No siempre será fácil o fluido, sin embargo, y sin forzar acontecimientos, es un buen día para ir encauzando y avanzar en sus propósitos y objetivos para hoy. Esto para Libra. Para el signo de Escorpio, aunque está muy bien en muchos aspectos y su día puede ser mayormente positivo, cuidado con el manejo de sus emociones, ya que pueden llegar a coartarlo también, Escorpio. Para el signo de Sagitario, es conveniente hoy no exponerse públicamente, guardarse opiniones, juicios, críticas para sí y no participar si otros las hacen. Bajar el perfil lo va a beneficiar y mucho, Sagitario. Para el signo de Capricornio, mejor hoy no radicalizarse en el plano vincular y no discutir. Si logra cierto equilibrio, entonces tendrá un mucho mejor día para relaciones y situaciones ahí, esto para Capricornio. Para el signo de Acuario, algo altera su rutina, ya sea laboral o sus actividades diarias, y eso compromete en cierta forma su rendimiento. Podrá estar bien, pero demandará más esfuerzo, Acuario. Para Piscis, día algo inestable y complejo en lo que involucra sus relaciones afectivas. Intente ser más light, no profundice o le será difícil lidiar con ese ámbito hoy, Piscis. 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

0: Abel Pintos, La Llave, el saludo para la maestra Zoa, que nos escucha todos los días. Buenos días, Daniela, dice este mensaje. ¿Cómo estás? Saludá con un tema lindo a mi amiga Blanca Caballero, que era cocinera de la Escuela 53. Fuimos buenas compañeras de trabajo. Gracias, dice Nelly. Un abrazo también para vos, Nelly, y entonces para Blanquita, que está cumpliendo años. Un abrazo grandote. Por acá tenemos... Hugo, desde Maldonado, dice, buen día, gente linda, saludarlos, excelente día, Hugo, desde Maldonado, gracias, Hugo, por estar ahí siempre. Tenemos más mensajes por acá, que dice Gloria, buenos días, feliz jornada, cuídense del frío, un abrazo también para vos, Gloria, gracias por escribir. Reitero que es hoy la comunicación al 091-00-1400 de Zorrilla. 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
1: Dos saludos tengo. Gillo, que escucha todos los días en el barrio López, un abrazo grandote, gracias, gracias por estar ahí siempre en la audiencia. ¿Y quién más era? Bueno, viste, me saludan en la calle y yo después me olvido. 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

0: Llegando, llegaste, estamos escuchando a Piro desde el baúl de los recuerdos, estamos en otra cosa.
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0: Un saludo para alguien que nos está escuchando en Los Vázquez, un oyente, dice que hoy blanqueó la helada, que estaba lindo, ya está levantando viento, ahora sí que hace frío, dice desde Los Vázquez, un abrazo grandote. 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
1: En una servilleta.
0: Nos vamos, que pasen bien, hasta mañana.

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Gladys Mabel Saraiva Silva, que en paz descanse, falleció en la paz del Señor ayer, 19 de mayo de 2026. Sus compañeras de la queridísima Escuela 86 del barrio Centenario, Albérica, Liliana, Edi, Marita, Silvia, Miriam y Cristina, cumplen con hondo pesar dicho deceso y participan con gran dolor su partida y su cremación a realizarse mañana a la hora 8:30. No se realiza velatorio. 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Servicio de Caja Militar. Gladys Mabel Saraiva Silva, que en paz descanse, falleció en la paz del Señor ayer, 19 de mayo de 2026. Sus hijos Rosana y Marcelo, su nieto Ana, Belén, Joaquín, Octavio, Francisco y Agustín, amigos y demás familiares, participan con hondo pesar dicho deceso. No se realiza velatorio. Sus restos serán cremados en el día de mañana a la hora 8:30. 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Servicio de Empresa Bris, Empresa Suárez, debí decir, perdón, 18 de julio y Cataluña, teléfono 4632-3293, telefax 4632-8141, adherida Eficeti, Sociedad Anónima. Gladys Mabel Saraiva Silva, que en paz descanse. Alda Lila Martínez Cabrera, que en paz descanse, falleció en la paz del Señor ayer, 19 de mayo de 2026. Sus sobrinos Rubito, Coitiño y Lilian, Ney, Milton y Jimena, Luis, Susana, Luli, Denis y Patricia, su prima María Julia Martínez, sus amigas Rosario, Graciela, Cintia, Marisa, Nelva y Homero, Ever Quintana, sobrinos, nietos y demás familiares participan con hondo pesar dicho deceso e invitan al acto del sepelio que se realiza hoy a la hora 11 en el cementerio de Villancina. Residía en Villancina. No se realiza velatorio. Servicio de Empresa Suárez, 18 de julio y Cataluña, teléfono 4632-3293, telefax 4632-8141, adherida Eficeti, Sociedad Anónima. Alda Lila Martínez Cabrera, que en paz descanse. Edelma Ferreira Barrios, que en paz descanse, falleció en la paz del Señor ayer, 19 de mayo de 2026, en Tacuarembó. Hijos, hijos políticos, nietos, tataranietos y demás deudos participan con hondo pesar su deceso e invitan al acto del sepelio que se realiza hoy a la hora 10 en el cementerio local. Casa Mortuoria, Concejal Cataluña 180 al 86, sala número 104 del complejo velatorio. Se domiciliaba en Meléndez 392, Barrio López. Servicio de Empresa Bris, Sociedad Anónima, Jaime Rosso 208, Plaza de la Cruz. Teléfonos 4632-2380, 4080, 5280 y

0: 5480, adherida a Previsión Sociedad Anónima, afiliada a EFICETI Sociedad Anónima. Ingresando en la página web de la empresa puede dejar su homenaje o condolencias. Edelma Ferreira Barrios, que en paz descanse. 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
5: Las 10 de la mañana y un minuto.
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6: Muy buenos días, bienvenidos a la ZSM, arrancamos una linda mañana en Tacuarembó, fría pero el sol nos acompaña, 11 grados está marcando el termómetro aquí en nuestra capital departamental y para hoy la máxima está prevista en 17 grados centígrados. Cielo algo nuboso y nuboso con periodos de cubierto, neblinas, vientos del sur entre 10 y 30 kilómetros en la hora. Para mañana la mínima de 1, la máxima de 14, nuboso, también con heladas. Para el viernes va a seguir frío, también con heladas, 1 la mínima, 15 la máxima. Para el sábado, 3 y 17, para el domingo, 5 y 19, para el lunes, 7 y 19, para el martes, 9 y 21, las temperaturas mínimas y máximas. Bueno, decíamos para hoy, reitero, 17 la máxima. Mañana va a ser, parece ser, el día más frío de la semana, por lo menos uno y solamente la máxima va a alcanzar los 14 grados. Así que va a estar fresquito durante toda la jornada, o frío, ¿no? 76% de humedad a esta hora de la mañana, reitero, 11 grados 4 marca el termómetro. 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
6: La compañera, me parece, estaba en la sección de yoga hoy, ¿eh? Estaba disfrutando de un momento hoy. Vamos a hablar de Reiki en un ratito aquí de la mano del

0: Que llega a Zorrilla de San Martín para contarnos también de, bueno, una propuesta que tiene, una nueva propuesta que tiene el SEM, el Servicio de Emergencia Médico Móvil de Tacuarembó.
1: Pablo Palombo, remate judicial, miércoles 27 de mayo, hora 14, se remata propiedad en Tacuarembó, casa con terreno en barrio Santa Isabel, base $23,334, es en dólares americanos el remate, el lugar en 18 de julio 80. 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
0: La semana que viene, el miércoles, se viene este remate de Pablo Palombo. Bueno, es un gusto recibir a Andrea Pérez, que viene con esta propuesta a contarnos y que se va a desarrollar en el SEMT. Cada vez, decíamos antes, terapias alternativas y que estaban de alguna manera ayudando o complementando. Hoy parece ser que ya dejaron de ser alternativas para hacer también una propuesta principal.
2: Buenos días a todos, vengo llegando. No, Jorge, eso que vos decís son terapias alternativas en Occidente, por decirlo de alguna manera, por lo menos en Uruguay, pero en otros países son milenarias, ¿no?
0: Y creo que en Uruguay o en muchos lugares ya de alguna manera están tomando una fuerza y un lugar realmente preponderante, importante. Bueno, Andrea, bienvenida, un gusto recibirte como siempre aquí en Zorrilla, un placer. ¿Cómo te va? Buen día.
3: Bueno, buenos días a todos y a toda la audiencia. Sí, nosotros vamos a preferir llamarlas terapias complementarias.
0: Ahí está, está bien.
3: Complementarias porque están complementando lo que es la medicina tradicional, ¿sí? Y en nuestro caso ahora, que estamos atendiendo ya hace un par de meses allí en SEM, y estamos atendiendo todos los días, así en caso de emergencia también, y esta es un plan que está enmarcado en lo que son los cuidados paliativos, de la ley de los cuidados paliativos, y pueden tener acceso todos los socios y los no socios.
0: Bien.
3: ¿Está? O sea que es para toda la población que desea atenderse allí, puede solicitarlo en las oficinas de SEM.
0: ¿Y dónde se comunican, a qué número, cómo lo hacen y en qué horario generalmente estás brindando consultas?
3: Se comunican directamente con las oficinas de SEM al 4632-4300, con el 4300 allí, y solicitan, piden en la hora, o también, como puede ser, que el médico lo derive también. Si el médico considera que necesita una terapia de Reiki, también lo puede derivar, o el paciente también puede solicitar la derivación o la consulta, y si no, particularmente también se pueden atender allí.
0: Bien, Andrea, bueno, rápidamente, ya lo hemos hablado, pero bien vale reiterar lo que es el Reiki y, bueno, para qué está determinado, que anda bien, que sirve, esto que andamos con un poco de estrés, que andamos medio sobregirados, bienvenido, ¿no?
3: Bienvenido, correcto. Bueno, Reiki abarca, es muy amplio el margen que tiene, el abanico de cosas que abarca, tanto físico, mental y emocional. Nosotros entendemos que cuando uno ya tiene el dolor físico, como el dolor de cabeza, por ejemplo, es porque ya pasó por las otras etapas, tanto una emocional o algo mental. Por ejemplo, nos ponemos a pensar mucho, viene el estrés, duele la cabeza. Pueden tener, por supuesto, otras connotaciones, ¿no? Algo más físico. Pero generalmente, cuando ya llegamos a cualquier dolor físico, es porque ya pasamos por las otras etapas.
0: Ahí está.
3: Ahí es cuando entramos nosotros.
0: Bueno, ¿y cuánto dura una sesión de Reiki? ¿Cuánto tiempo hay que dedicarle para y hay que reiterar? ¿Es una sola? ¿Cómo es? Generalmente se encaran los tratamientos?
3: Eso es totalmente individual. O sea, ajá, cada persona es distinta. Hay que ver sería por qué motivo consulta. Por ejemplo, nosotros una sesión dura 45 o 60 minutos. A veces un poquito más, una hora y media. A veces un poquito menos. Entonces todo depende de la persona y cuál es la dolencia que tenga en ese momento. ¿Qué se trata? Bueno,
0: dale.
3: El estrés, la ansiedad, la tensión, después dolores crónicos, que acá es donde el médico allí en SEM puede derivarlos, dificultades para dormir, enfermedades oncológicas. En las enfermedades oncológicas ayuda mucho a aliviar el dolor, tanto antes, por ejemplo, de la quimio y después de la quimio, uh-huh, los efectos secundarios que tiene. y bueno, todo lo que pasa de alguien que está por operarse o alguien que consulta emergencia ahora que están las enfermedades respiratorias.

0: Días. Todo lo que usted pueden
1: Ahí
0: consultar
1: está.
0: allí, pueden pedir algo complementario.
1: Muy bien. Bueno, está hecho entonces. Vamos a reiterar el teléfono, Andrea, para que la gente se comunique y obviamente pida la hora, el turno para una sesión de Reiki.
0: 4632-4300 y allí solicitan la hora y se atiende allí mismo en el SEM.
1: Muy bien. Bueno, gracias por la visita, muy
0: Pero por favor,
1: amable.
0: no, gracias a ustedes como siempre por la oportunidad.
1: Por favor, y un saludo grande a toda la gente del SEM que nos acompaña aquí en la radio como avisador en forma permanente. Y bueno, para todos ellos un saludo especial. Estamos también con la promo Celeste en estos días que llevamos adelante la promoción aquí en Zorrilla de San Martín. Y por supuesto, el SEM los espera a través del 4632-4300. 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
6: Bueno, por acá tenemos una señora que nos está solicitando si alguien tiene en desuso un lavarropa. La persona nos dice que tiene 63 años, un problema de columna y está necesitando un lavarropas. Se la puede llamar al 098-548-366, quien tenga un lavarropas para donarle.
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1: Bueno, hoy el 5 de oro, o mañana, a ver, ahora ya lo confirmamos. Concretamente contarles que se perdió una mochila, atención, desde Covidema hasta la Escuela de Arte, aquí a la vuelta de la radio. Es una mochila multicolor, celeste, de base tiene otros colores, pero el fondo es celeste. Aproximadamente se calcula que desde Covidema hasta 33 y Catalina, por ahí se dieron cuenta que faltaba la mochila. Así que si alguien encuentra esta mochila, que venía una niña para la Escuela de Arte esta mañana y perdió la mochila, hay que comunicarse al teléfono 095-651-092. Reitero, 095-651-092 es el teléfono para buscar brindar datos de la mochila si alguien la encontró aquí en el centro de la ciudad de Tacuarembó, desde Covidema, allí cerquita de la escuela 127 hasta el centro de la ciudad. Si alguien tiene noticias, bienvenido. ¿Qué número, María Angélica? Por favor, reiteralo.
6: El número por la mochila, 095-651-092.
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6: Por acá tenemos una persona que se ofrece para trabajar. Se ofrece un señor para changas por la mañana, limpieza de terrenos, estufas, poda de árboles, electricista, algún trabajo en carpintería, pinturas, hace quinta, limpia jardines, picar y entrar leña. Hay que llamar a Anderson, 092-239-729.
1: El sorteo del 5 de oro mañana 21, recordemos que tuvimos el lunes feriado, así que corre mañana 21, recuerden jugar en la banca de Quinielas de Tacuarembó, el 5 de oro corre mañana, como es habitual, a la hora 22, mañana 21 de mayo.

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1: Bueno, estamos recibiendo a integrantes de Rotary. ¿Por qué? Porque tienen diversas actividades, algunas que son conjuntas entre los dos clubes y otras que el Rotary Tacuarembó Sur viene ya programando y que hemos dado a conocer algún detalle. Bueno, bienvenidos como siempre aquí a CX140. Adriana, Nevi, un placer recibirles. ¿Cómo andan? Buen día.
2: Buen día, Jorge. Buenos días al equipo. Buenos días a la audiencia.
1: Un gustazo recibirte. Adriana, ¿cómo te va? Un placer.
3: Buenos días.
1: Te tocó hacer prensa ahora.
3: Buenos días. Gracias por la invitación y bueno, un gusto estar aquí.
1: Bueno, un gusto también recibirlos a ambos. Primero, hay pesquisas que ya están con fecha y lo otro también, bueno, se viene después la actividad del encuentro para tomar un rico vino, la cata. Pero comencemos primero por el pesquisamiento que se realiza en forma gratuita aquí en Club Tacuarembó.
2: Bueno, se va a llevar a cabo el próximo lunes 25 de mayo en Club Tacuarembó. Como siempre va a estar la licenciada Fernanda Chinazo brindando atención a todos aquellos que entiendan que tienen algún problemita auditivo o que quieran hacer una consulta. Es totalmente gratuita, previa agenda, que ahora Adriana les va a pasar los números telefónicos a donde tienen que llamar y anotarse, ¿verdad?, y agendarse. Reitero, es totalmente gratuito, ni los clubes rotarios ni la licenciada cobran por hacer ese estudio auditivo, una audiometría que ya les hace. Sí, la licenciada tiene equipos para aquellos que necesiten comprar, adquirirlos, que sea necesario que comprar un equipo porque tiene problema auditivo. No necesariamente lo tienen que hacer con ella, ¿verdad? Claro. Si bien ella los tiene, no necesariamente tiene que ser con ella. Y no porque dejen de comprárselos a ella, no los va a atender. O sea, ella los atiende a todos, les da el resultado de la audiometría. Si es necesario adquirir un equipo, lo pueden adquirir con ella. Y si no, pueden hacerlo también en cualquier otro comercio de plaza que tenga para la venta.
1: Bueno, lo importante, ¿en dónde se anotan, en qué horario o a qué teléfono se comunican?
3: Bien, la idea de los clubes y la idea de esta pesquisa es justamente prevenir, ¿no? Entonces, para ello es necesario agendarse previamente con la secretaria de la licenciada, que tenemos dos números. Un número fijo, que es el de la secretaría, que es el 2-48-79-144, o si no, el celular 098-758-190. La idea es que se agenden, si bien la licenciada los va a atender a todo el mundo, pero por un tema de organización es mejor que se agenden previamente al teléfono fijo, que es el de la secretaría, y el otro teléfono, un mensajito, algún WhatsApp, estaría bueno también por un tema de organización.
1: ¿Y acá en el club se puede?
3: En el Club Tacuarembó también se puede. De todas maneras, igual está previsto que se le comunique por un tema de organización y de agenda a la licenciada, pero aquella persona que tenga necesidad, que pase por el club, se anota allí también.
1: Muy bien, bueno, ¿sí?
4: Importante también que tiene que ser antes del viernes, o sea, hasta el viernes a las 4 de la tarde aproximadamente, porque así ya vienen con la agenda preparada.
2: Sí, quizá un poquito antes de las 4, María Angélica, para que les dé tiempo a la gente del club a pasárselo a la secretaria de la licenciada, a Silvia, allá en Montevideo, para que pueda agendarlos. El teléfono de Club Tacuarembó es 4632-4845, o si no, allí en secretaría, pero necesariamente es recomendable, mejor dicho, de que se comuniquen con los números telefónicos que pasó Adriana, que es realmente quien le lleva la agenda en Montevideo, ¿verdad?
1: Muy bien.
2: Igual la licenciada atiende a todos, así vengan sin agenda previa, los atiende, simplemente que por un tema, como decía bien Adriana, es para
3: organización.
2: Para organización.
1: Ahí está. Bueno, y se viene una nueva edición de la Cata del Vino, un lugar de encuentro y sobre todo con un fin benéfico y para disfrutar una noche aquí en Club Tacuarembó también.
2: Así es, el próximo 13 de viernes 2.

0: 14 de junio. Estamos llevando adelante la 13ª cata de vinos organizada por Rotary Club Tacuarembó Sur. La venta del ticket, el ticket sale, tiene un costo de 1,000 pesos. Con el ticket va de regalo una copa a la entrada, una copa de bienvenida. Y bueno, después van a poder degustar de ricos vinos. Tenemos unas 13, 14 bodegas ya confirmadas. La mesa de fiambres, como siempre, quesos y fiambres, y bocaditos salados. Fríos y calientes, perdón, todo confeccionado por los chicos del curso de gastronomía de UTU, que siempre colaboran con nosotros. Y bueno, esperamos que la gente también colabore con nosotros adquiriendo los tickets, y son limitados, son 350 tickets. Cualquier rotario integrante de la rueda de Tacuarembó Sur tiene para la venta, y si no, en Club Tacuarembó también en la secretaría hay una libreta allí para adquirirlos, ¿verdad?
1: ¿Algún teléfono que se pueda llamar para también comunicarse? Y
0: 099.
1: Ahí está, ahí la rima en el ticket.
0: 244-272.
1: Bien fácil, 099-244-272. Adriana.
2: No olvidar también que estamos en plena campaña del abrigo. Tenemos hasta el 25 para recoger los abrigos. Agradecer en primer lugar a esta casa, que aquí en Radio Zorrilla se está recepcionando los abrigos. Estamos a pocos días de terminar la campaña. Invitamos a aquellas personas que aún tengan un abrigo en su casa, que sea ponible, o sea que otra persona lo pueda usar, o que simplemente quiera donar este abrigo, más con estos fríos, que se viene la época de que realmente se necesita estar abrigado. Estamos recibiendo el abrigo en Radio Zorrilla, en Club Tacuarembó y en el Confort. Estamos a últimos días de recibir el abrigo. Y bueno, y prontamente también estaremos avisando cuáles van a ser las instituciones y las personas que estarán recibiendo esas donaciones.
1: Perfecto, hasta el lunes entonces es la fecha límite, porque bueno, ya el invierno está llegando en pocas horas y hay que estar precavido para ello. Gracias por la visita, un placer como siempre recibirlos y que sigan adelante con esa actividad benéfica y pro de mejorar la sociedad. Muchas gracias.
2: Bueno, muchas gracias. Gracias a ti.
1: Un placer, ¿eh? Adriana Velázquez, Nevi López con nosotros, integrantes de Rotary, porque se vienen distintas actividades, como hemos nombrado. Hay que, bueno, colaborar y disfrutar.
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8: Bueno, por acá la señora Francisca nos dice: hola, adelante. Por medio de su programa, quisiera pedir si alguien tiene alguna cocina, leña o estufa eléctrica, igual que me pueda donar. Soy de campaña, tengo un niño pequeño, soy de escasos recursos. Desde ya, muchas gracias. Hay que llamar a Francisca, quien tenga estufa o no sé, algo, una cocina, 091-853-572.
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8: Bueno, por acá tenemos muchos mensajes. Vamos a ver por acá. Ah, acá nos mandan una foto. Buen día. Acá hace frío, pero sigue Paula sin aflojar. Sigue alambrando, ¿no? Nos manda primero la estufa prendida con el mate y después más tarde, ahora ya nos manda que está trabajando. Un día precioso de sol por el sur del país.
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8: Bueno, atención a la señora que estaba pidiendo un lavarropas, recién lo pedimos, y acá tenemos a alguien que tiene un lavarropas, la va a llamar o le va a mandar un mensaje, que esté atenta.
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8: Bueno, ya le pasé a esta persona que pedía el número del lavarropas, así que seguramente la van a estar llamando a la señora que lo pedía.
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8: Bueno, por acá tenemos un pedido. Buen día. Tengo un pedido especial al señor Agapito Leal. Si no es mucha molestia, mandar inspectores de tránsito al turno de la mañana a la escuela 70. Por el atropello de muchos padres que no se fijan dónde estacionan, principalmente los autos, que lo hacen prácticamente en la entrada de la escuela sin dejar a los niños pasar, que tienen que subir por las veredas con pasto mojando sus calzados. Bueno, acá nos piden entonces, Agapito, atención, Agapito Leal, escuela 70 en el turno de la mañana, para que los conductores que traen a sus niños respeten dónde ponen el auto.
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8: Por acá nos dicen, buen día, ¿es verdad que los jubilados que cobramos la mínima tenemos que

0: sacar permiso en BPS para hacer una changa de trabajo. Bueno, la norma es que el jubilado no trabaje, ¿verdad? Pero no creo que por una changa tenga que hacer ningún trámite especial.
1: Hoy hay una posibilidad de quienes se jubilan poder,
0: Poder trabajar.
1: luego de 6 meses, volver al mercado laboral en blanco,
0: Sí,
1: ¿no?
0: no, claro.
1: Pero esto es una normativa nueva que se ha tomado poco, según la información que tenemos, y la verdad que nos da pie esta pregunta
0: Sí, por eso la
1: justamente para
0: hice.
1: ahondar en el
0: Claro.
1: tema, porque
0: Pasa
1: nos
0: con los
1: parece que la
0: jubilados.
1: ley no ha sido tampoco usada, porque también generalmente todos alargamos nuestra edad jubilatoria, ¿no? Algunos que todavía no estamos, pero los que
0: Sí,
1: están ya
0: sí.
1: están. Es todo un tema esto de precisamente la jubilación. Pero bueno,
0: Ah, mira, acá me
1: queda
0: dan pie a otra
1: planteada
0: pregunta.
1: la pregunta y la verdad que es una buena pregunta, pero no tenemos respuesta en este momento.
0: Hoy con el país ovación, con toda la información deportiva, pídalo en Salón 10 o a su canillita. Por acá nos hacen una pregunta que justo lo tenía en tapa para volver a decirlo hoy. Mira, nos preguntan, ¿hay alguna reunión en estos días en el instituto? Creo que escuché algo de eso.
1: Claro,
0: Sí, dos
1: por
0: días que
1: supuesto.
0: hay charla que tiene que ver con la historia un poco del instituto, ¿verdad? El jueves, o sea,
1: Mañana.
0: mañana es a las 4 de la tarde.
1: Exactamente.
0: Atención que mañana jueves es a las 4 de la tarde y el próximo martes va a haber a las 10 de la mañana. ¿Por qué hay dos y por qué dos horarios? Es la misma charla. Pero nos explicaban cuando estuvo acá el maestro Cerito y la profesora Sheila que hay estudiantes que van por la mañana, entonces no podrían ir a la charla y otros al revés que están por la tarde. Así que, mañana jueves, hora 16, charla en el Instituto de Formación Docente. Y el próximo martes, pero a las 10 de la mañana, otra vez la charla.
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0: Por acá nos mandan un mensaje, dice, buenos días, adelante, a Jorge Saavedra, pero lo vamos a dar al
1: Opa,
0: aire.
1: a ver.
0: Dice, el placar del Goyenola sigue roto.
1: Ah, mira.
0: ¿Para cuándo?
1: Buena
0: ¿Vos tenés que
1: pregunta.
0: contestar?
1: Bueno, a ver, los compañeros del fútbol, no sabía que estaba roto, yo la verdad que hace tiempo que no voy al estadio, pero bueno, así que sigue roto el placar nuevo no se ha arreglado.
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2: Pablo Palombo, remate judicial, miércoles 27 de mayo, hora 14, propiedad en Tacuarembó, casa con terreno en barrio Santa Isabel.
1: Escuchame una cosa, ¿vos
2: Dos
1: tampoco te puedes
2: tercios
1: quedar
2: de
1: ahí?
2: la tasación es la base,
1: Mover la mano. No, no te
2: 23.334
1: preocupes,
2: dólares.
1: tranquilo.
2: El remate es en dólares americanos,
1: Obvio, vamos a la
2: lugar
1: mano.
2: 18 de julio 80, aquí en Tacuarembó. 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
1: Hoy es la marcha del silencio y también la Junta Departamental ha determinado que el día 28 haya una sesión especial de homenaje a Selmar Michelini y a Héctor Gutiérrez Ruiz. Porque un día como hoy aparecían los cadáveres de Rosario Barreda, de William Whitlaw y especialmente de los legisladores uruguayos.

0: De ese comienzo militante y de que justamente en un momento especial en plena dictadura también tomás la decisión de acompañar, de estar presente y de comenzar a militar en el Partido Nacional.
1: Bueno, es la época de. Yo siempre recuerdo el día porque cuando recuerdo el día del sepelio, ¿no? De Gutiérrez Ruiz y de Michelini. En aquella época yo estaba en Montevideo estudiando, era el segundo año que yo estaba en Montevideo, y bueno, estaba conmovido como todo el mundo por la noticia que todo el mundo sabía. Era una cosa que se mantenía bastante reservada, porque era una época de la dictadura, entonces naturalmente la información estaba totalmente censurada. Y me acuerdo que recuerdo por un tío mío que era funcionario bancario, hermano de mi padre, que era funcionario bancario en Montevideo y que tenía la información a través de contacto que tenía con el gremio de funcionarios bancarios, que también estaba, obviamente, estaba censurado, estaba prohibido, pero se mantenían los canales, digamos, vía telefónica, etcétera, se mantenían los contactos. Y bueno, me llama y me avisa, yo vivía en una pensión en la calle Yaguarón, recuerdo, y me avisa que a tal hora de la mañana va a ser el sepelio al día siguiente, y me invita a ir, y yo accedí inmediatamente. También fue una tía mía, recuerdo, la madre del doctor Freducci, que también era hermana de mi padre. Y bueno, vamos los tres, en un fitito, me acuerdo, al cementerio del Buceo. Y allí recuerdo perfectamente, hay cosas que son recuerdos que no te olvidarás nunca más, los tenés en la memoria guardado, ¿no? Yo me acuerdo la gente que se había juntado, siempre recuerdo la figura del escribano Dardo Ortiz parado, me acuerdo con un sobre todo gris parado en la puerta del cementerio, en una actitud de mucha dignidad. El cementerio estaba cerrado. El sepelio había sido en realidad más temprano, porque llegaron los cuerpos a través del vapor de la carrera de Buenos Aires, llegaron a temprana hora de la madrugada, y allí mismo ya los llevaron a los cementerios, a Michelini al cementerio central, a Gutiérrez Ruiz al cementerio del Buceo. Y bueno, nosotros estábamos allí en el Buceo, y en el puñado de gente que estábamos, que llegó más temprano, nos dejaron entrar, y fue un operativo que nunca jamás olvidaré tampoco, ver la imagen de los caballos, de los militares en aquel momento a caballo, entre las tumbas, caminando dentro del cementerio. Había una gran vigilancia. A ese puñado de gente que pudimos entrar. Después, me acuerdo que sobre todo las mujeres que iban con nosotros empezaron a rezar el Ave María y nos mandaron callar la boca, y después nos hicieron pasar, nos dejaban pasar de a uno habían distribuido, algunos militantes blancos distribuían claveles blancos, para que la gente depositara en la tumba, en el panteón. Bueno, nos dejaron llegar hasta la tumba, pero nos fotografiaban uno por uno, nos hacían llegar de a uno y nos fotografiaban de frente y de perfil. Y después, bueno, nos sacaron enseguida para afuera, y ya la gente, ya lo que era, parece mentira, en aquella época no había celulares, ¿no? No había, la cosa era por teléfono y el boca a boca. Y ya se había amontonado la gente, había un gentío impresionante cuando salimos de adentro. Me acuerdo que había mucho más gente todavía afuera, y ahí se ve que alguien dio la orden, y ahí en aquel momento desenfundaron la guardia de seguridad, desenfundaron los sables y desparramaron a sablazo limpio, ¿no? Es decir, desparramaron palo, dieron palo y disolvieron. Nosotros ya habíamos salido,

0: cuando vimos ya cuando a cierta distancia nos íbamos, vimos cuando sacaron los sables y empezaron a desparramar sables, y bueno, disolvieron la concentración de gente. Y bueno, a partir de ahí yo me integré a militar, comencé a militar en aquella época, plena clandestinidad, obviamente que bueno, en aquella época nadie podía aspirar a ningún tipo de cargo ni nada por el estilo, ¿no? La cosa era, lo sumo de la remuneración era que te llevara a inteligencia, al departamento de inteligencia, para hacerte alguna averiguación, ¿no? Pero bueno, comencé a militar en aquella época, era la época de los cassettes de Wilson y bueno, la distribución de cuestiones de panfletos, de papeles impresos a mimeógrafo con discursos de Wilson, mensajes de Wilson desde el exterior, es cuando Wilson se va de Buenos Aires, porque se escapó raspando el objetivo era también limpiarlo a él, ¿no? No lo encontraron y se pudo salvar, y después se refugió en Europa, donde fue a vivir el resto del tiempo del exilio. Pero fue una época, una cuestión, es un recuerdo que uno tiene guardado muy muy adentro de la memoria de ver aquellos momentos, o sea que yo hace ya 50 años, y por eso ayer le recordé a charlar con el doctor Otegui y con algunos amigos, le recordaba que hacía 50 años, exactamente el 22 de mayo, 50 años de militancia política, que la inicié ahí, y después que no la paré más, ¿no? Porque después, bueno, después vino la democracia, y después vino la actividad político partidaria.
1: Ever, 50 años, y hacías mención del 22 porque aparecieron los cuerpos el 20, el sepelio fue el 22 en Montevideo.
0: En Montevideo,
1: ahí está.
0: Temprano de la mañana.
1: Y cuando echas una mirada atrás en estas 5 décadas de actividad política y todo lo que ha pasado Uruguay de la dictadura, de un bipartidista a transformarse y llegar a un nuevo partido al gobierno... hoy en día también con dos líneas de acción importantes, pero con partidos diferentes y minoritarios también, y de todo lo que te tocó vivir desde el comienzo de esa militancia y ocupar cargos de relevancia a nivel departamental y nacional. ¿Pasás la raya? ¿Estás contento, conforme, decís tarea cumplida?
0: Sí, naturalmente, uno se siente de alguna manera un privilegiado de la vida, ¿no? Es decir, alguien que inició toda aquella etapa, aunque se inició en aquella, vivió toda aquella etapa, en que, bueno, no, yo recuerdo de acá de Tacuarembó, recuerdo en esa misma época muy difícil, recuerdo al doctor Antonio Chiesa, recuerdo a Juan Carlos Silva, a Caíto, son personas que recuerdo perfectamente, estábamos todos en Montevideo en aquella época, y nos movíamos y teníamos una fuerte militancia dentro de cuadros del Partido Nacional y bueno y eso uno lo valora, lo atesora, uno dice caramba, cuando empezamos con todo aquello nadie imaginaba bueno cómo iban a evolucionar las cosas después, ¿no? Pero bueno, en la vida uno hace cosas y nunca imagina lo que viene después. Así es la vida.
1: Vamos a hablar más tranquilos y más periódicamente, pero te queremos consultar brevemente ahora, ¿cómo ves la situación política general del país o del departamento? Lo que prefieras contarnos y cómo estás viviendo hoy la actualidad política de nuestro Tacuarembó y de nuestro Uruguay, si hicieras un resumen de cómo viene desarrollando este año 2026.
0: Mira, mirándolo de lejos, porque hoy ya no soy un protagonista político, no estoy en la actividad política activa, simplemente sigo de lejos las cosas. Alterno un poco en la Junta Departamental, doy alguna mano a los ediles en la Junta Departamental, pero no tengo una actividad política activa permanente. Yo miro un poco con preocupación un proceso que se ha estado viviendo en muchos países y que nos está tocando a nosotros también, que es un creciente grado de radicalización, de formación de brechas. Creo que eso sale.

0: presentado un poco a través de las redes sociales, que no tienen regulación ninguna y donde cada uno es dueño de escribir lo que se le canta como quiere y decirlo como se le ocurre sin ninguna responsabilidad, porque no hay normas que regulen el tema, y que son un elemento que yo lo veo con preocupación. Yo creo que si uno compara estos años con los años que uno vivió cuando enseguida que se restableció la democracia, en el año 85, cuando asumió el presidente Sanguinetti, uno mira que en aquella época existía un fervor, un interés por los temas políticos, una información mucho mayor. Hoy yo creo que hay una gran, a pesar de las redes, a pesar de que hay mucho más información, la gente vive mucho más desinformada, vive mucho más despreocupada, y por lo general tiende a generalizar las cosas, a mirar las cosas con cierta superficialidad, y asumir el criterio genérico ese de que, bueno, son todos ladrones, nadie sirve para nada, son todos bandidos. Entonces, ese concepto que uno escucha a veces en forma creciente y que no es así, porque es como la actividad política, es como cualquier otra actividad de la vida. Hay bandidos y hay quienes no son bandidos, hay gente buena y hay sinvergüenzas. Es decir, lo natural de la vida humana, y que la gente muchas veces tiende a desprestigiar hoy en día o a hablar en términos despectivos. Eso es malo porque eso denota un descreimiento en el sistema democrático. Nosotros somos un país en general muy tranquilo en esa materia, porque prácticamente dictadura en términos propios de lo que es de lo que se define como una dictadura, como por ejemplo un procedimiento como ese cuando se produce el entierro de un hombre que fue diputado, presidente de la Cámara de Diputados, como el caso de Gutiérrez Ruiz. Nosotros la hemos vivido prácticamente una vez durante el siglo XX. Es decir, no somos un país caracterizado por la vida en dictadura. Somos, si uno compara y uno cuando uno sale del Uruguay y lo mira comparativamente desde lejos, mirándolo de la perspectiva de otros países, uno mira y dice, uff, estamos lejos adelante de otros países de América Latina, ¿no? Porque lo que uno ve en América Latina es mucho peor todavía. Y de ahí el problema de la estabilidad muchas veces del régimen democrático. Y eso yo lo miro con preocupación, que la gente se informa poco en el tema, lo mira superficialmente y muchas veces asume una actitud esa simple, tonta de decir, generalizar a todo el mundo, decir, son todos tal cosa, son todos tal otra, cuando las cosas no son así. Eso es lo que me preocupa. Creo que en eso todos tenemos una gran responsabilidad, que es la de buscar captar la atención de la gente, informar y hablar de estos temas, y que la gente también mire las cosas, cualquiera sea el pelo político, porque aquí no estoy diciendo que sean los de un partido político los irresponsables, no, estoy diciendo que en general en la sociedad hay un problema de creciente desconocimiento de los temas políticos, de los temas que se discuten en la vida pública, y una tendencia al insulto, a la generalización, a decir que asumir una actitud de hincha de fútbol en vez de un ciudadano, y entonces acusarse en las redes sociales, uno ve cómo se insulta a quien es de otra línea política, y los de la otra línea política responden también de la misma manera e insultan también, y eso no es bueno para una democracia, que tiene que funcionar en base a ciudadanos, el concepto de ciudadano quiere decir personas conscientes de sus derechos y de sus obligaciones. Creo que ese es el problema mayor, tal vez la mayor preocupación que tenemos que tener hoy, o con la que tenemos que mirar la convivencia en democracia que tenemos.
1: Doctor, un placer compartir estos minutos aquí en Radio Zorrilla de San Martín. Muchas gracias por, estas historias que hemos dado a conocer.

0: Y como siempre a las órdenes, un abrazo.
1: Bueno, muchas gracias.
0: Un placer, que pases bien. El doctor Ever da Rosa, edil, diputado, senador, embajador, intendente de Tacuarembó en varios periodos, entre otros cargos, hombre con una vasta militancia en el Partido Nacional, que este 22 de mayo, pasado mañana, está cumpliendo 50 años de militancia activa en política en su Partido Nacional.
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9: Bueno, Jorge, yo te quería contar algo a la audiencia, mucha gente lo sabe, claro. Héctor Gutiérrez Ruiz tenía en esta radio audición, que siempre digo, ¿no estarán por ahí alguna grabación de él? El que te puede contar más detalles es Ovidio, sin duda, ¿no? Pero recuerdo que venía aquí a la radio a hacer su audición, no sé si era semanal o si era para época de lesiones, pero siempre tenía la audición en la radio. Era una persona que, si bien creo que nunca vivió en lo que es la ciudad de Tacuarembó, pero como tenía el establecimiento muy cerca, su familia...
0: Peralta, ¿no?
9: Sí, en Peralta. Después conocimos a la señora también, por supuesto, estuvimos con ella en la junta. Y recuerdo que cuando sucedió todos estos hechos que estaba contando Ever da Rosa... Realmente yo creo que la población de Tacuarembó lo sintió, porque esa muerte, la mayoría de los uruguayos la sintieron, sin duda, ¿no? Más allá de que vos estuvieras de acuerdo o no, uno era del Partido Nacional, era Héctor Gutiérrez Ruiz, y en ese momento Michelini...
0: Del Frente Amplio, fundador del Frente Amplio, pero...
9: Ya estaba con el Frente, claro. Una trayectoria colorada, claro.
0: De inicio de su militancia.
9: Entonces, más allá de las otras dos personas que también murieron en ese mismo atropello que hubo, porque realmente no podemos entender una cosa así tan tan violenta, y recuerdo que Tacuarembó todo estuvo muy muy sensibilizado.
0: Bien, y reiteramos, el próximo 28 la Junta Departamental realiza una sesión especial, pero también la Junta, a propósito, en la jornada de mañana va a estar, mañana 21 va a estar realizando, o el 22, ya damos los datos concretos, una sesión extraordinaria en homenaje a Jorge Larrañaga. Así que esta semana habrá, reitero, una sesión de homenaje a Larrañaga, y después, precisamente, también la semana que viene, por el deceso, por la muerte, precisamente, de los dos legisladores, se va a realizar el 28. Este viernes 22 va a ser la sesión extraordinaria por Larrañaga a la hora 20. Reitero, este viernes 22 por Larrañaga a la hora 20, y el otro día 28, que es un jueves, se va a realizar el homenaje a Selmar Michelini y Héctor Gutiérrez Ruiz.
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0: Bueno, gracias. Nos cuentan por acá que precisamente en Pampa era el establecimiento.

0: Toba, cerca de Piedrasola para adelante, cerca de Ruta 5. Gracias, Tono. Y en definitiva, allí está entonces, estaba el establecimiento de ganadero, el campo que tenía Héctor Gutiérrez Ruiz en la zona de Pampa, de Piedrasola para adelante, próximo a Ruta Nacional número 5.
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2: Bueno, esto lo vemos en El País de Hoy. Dice: todos con Gonzalo Moratorio. Viene una foto de este científico y con su hija en brazos. Y dice: Gonzalo necesita continuar con su tratamiento médico tanto en Uruguay como en el exterior. Quienes deseen colaborar pueden hacerlo a través del colectivo Habitat. Cada aporte suma. Acá está el número de colectivo. Puede ser en pesos, puede ser en dólares. El colectivo 146-734 está en Habitat, pero quizás cualquier persona que va a Habitat, sin necesidad de recordar el número, se lo pueden decir allí cuál es el colectivo. Repetimos, es para Gonzalo Moratorio, en pesos o en dólares, 146-734.
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2: Bueno, por acá recibimos un mensaje de la gente de Amores y Gente, doña Mara. Dice que se adhieren a la campaña del abrigo en Centro de Barrio número 1 y agradecen a las personas que van a las reuniones de Amores y Gente, que lleven, son los jueves, o sea, mañana a la hora 19, allí en el Centro Barrio 1, que lleven algún abrigo para también esta campaña del abrigo del Centro de Barrio número 1.
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0: Bueno, le pasamos un agradecimiento primero que nada a Daniel Longhi, también atento al programa. Nos dice: es en Pampa el establecimiento. Así que muchas gracias, Daniel, por estar ahí prendido la radio y lindas historias para compartir con ZSM. Y cambiamos de tema. Estamos en comunicación con Jimena Olivera, la directora de Recursos Humanos de la Intendencia. Se viene una nueva etapa de los jornales solidarios como la gente habitualmente la conoce. Jimena, muy buenos días, bienvenida. ¿Qué tal? ¿Cómo te va?
7: Hola, buenos días. Buenos días, Jorge. ¿Todo muy bien ustedes?
0: Muy bien, un gusto recibirte. Y bueno, el intendente adelantó ya la fecha del 1 de junio, se ha confirmado qué va a pasar y sobre todo, ¿cuál es el público objetivo de los jornales solidarios?
7: Bueno, sí, nuevamente tenemos las inscripciones ahora el mes que viene de este programa de Uruguay Impulsa, que bueno, va a estar habilitadas las inscripciones allí en la página web de Presidencia de la República desde el 1 de junio al 10 de junio. Y bueno, el sorteo lo van a estar haciendo allí por el 22 de junio en el Ministerio de Trabajo en Montevideo. Así que bueno, como siempre, invitamos a todas aquellas personas entre 18 y 65 años de edad que estén en este momento sin trabajo, que se inscriban a este programa y bueno, en caso de no poder realizarlo por la web, por no tener conocimientos o no tener los medios para poder hacerlo, pueden pasar por cualquier centro barrio acá de la ciudad de Tacuarembó, por las juntas y los municipios y hacer efectiva allí la inscripción a través de un formulario y posteriormente nosotros lo estaremos cargando a la web para que quede efectiva la inscripción.
0: ¿Las tareas, la remuneración va a ser similar a los programas anteriores?
7: Sí, exacto. A diferencia de Jornales Solidarios, el año pasado se establecieron nuevas condiciones de trabajo. En esta oportunidad estaremos, los participantes del programa estarán trabajando de lunes a viernes, 6 horas por día, y aquellas mamás que tengan bebés entre 0 y 3 años van a trabajar 4 horas por día. Y a diferencia también de lo que fue Jornales Solidarios, este programa establece que es un 80% de la jornada va a ser empleo, trabajo, y un 20% está dividido para capacitaciones de la mano de INEFOP y de UTU.
0: Y como siempre, decías que los cupos van a ser similares al año anterior.
7: Sí, eso lo tenemos que coordinar con Presidencia, pero sí, los cupos van a ser similares a los años anteriores, sí, y de la misma manera para las juntas y los municipios.
0: ¿Los sueldos también iban a cobrar también a través del Banco de la República?
7: Sí, exacto. Nosotros tramitamos allí las tarjetas de cobro y ellos lo cobran por ese medio, sí.
0: Jimena, reiteranos la fecha para inscribirse y cuál es lo más fácil, el lugar para poder realizar la inscripción.
7: Bueno, la fecha va a ser entre el 1 y el 10 de junio. Lo pueden hacer mediante la web y si lo hacen mediante la web ya queda efectiva la inscripción y aquellas personas que no tengan acceso a la web o que no puedan o no sepan hacerlo pueden pasar por cualquier centro barrio o las juntas o los municipios y completan el formulario allí que posteriormente nosotros lo estaremos cargando en la web para que quede efectiva la inscripción. Y bueno, aprovecho también este medio para comentarles que este viernes allí en el Club Democrático a las 17 horas vamos a estar entregando los certificados a todos aquellos participantes que tuvieron trabajando en el 2025 y que hicieron los cursos con INEFOP y UTU. Bueno, estaremos entregando esos certificados y va a ser un precioso evento, así que toda la audiencia que esté escuchando y que estuvo trabajando el año pasado con nosotros, los invitamos a que concurran allí a las 17 horas para recibir su certificado.
0: 5 de la tarde el viernes en el barrio Chamorín.
7: No, en el Club Democrático.
0: Club Democrático, ahí está. Sí. Entonces, ahí reciben el diploma y la constancia de haber participado.
7: Sí, es la constancia de haber realizado los cursos y finalizado los cursos que brindaron desde INEFOP y desde UTU. Muchos de ellos también hicieron bachillerato en UTU, así que todo eso se les va a estar entregando el día viernes a las 17 horas.
0: Muchísimas gracias por la comunicación, muy clara, Jimena, y bueno, a las órdenes aquí en la radio como siempre.
7: Bueno, por favor, estoy a las órdenes siempre, que pasen muy bien.
0: Igualmente. Bueno, ayer mismo fue el Senado que aprobó esto, hoy ya está efectivo aquí en Tacuarembó. Ayer concretamente el Senado aprobó la nueva edición del programa Uruguay Impulsa, va a ser 5.500 personas en todo el país. Decía Jimena por ahí que los cupos departamento por departamento puede haber alguna variación, pero mínima, y van a recibir 20.592 pesos por una jornada laboral de 6 horas. Y también lo que decía Jimena, que las mamás que tengan hijos menores de 3 años van a trabajar 4 horas y se va a dedicar 80% a trabajo y un 20% a capacitación y del 1 al 10 de junio es la inscripción para otra etapa de Uruguay Impulsa o los Jornales Solidarios.
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4: Por acá nos hacen una pregunta. Buen día, quería saber si este año los jubilados y pensionistas votan por el BPS. Muchas gracias.
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4: Buen día, estamos escuchando adelante desde Batoví, la estancia de Héctor Gutiérrez Ruiz es Pampa, camino hacia Piedra Sola.
5: Y cortito, María Angélica, preguntabas recién, el 22 de noviembre van a ser las elecciones en el BPS para elegir a los representantes, que son uno por los trabajadores, uno por los jubilados y otro por las empresas. Estuvo uno, el director por las empresas, José, se me va el apellido en este momento, la semana pasada se reunió con el intendente Esquerra, dio a conocer todo el cronograma precisamente de giras y demás, también en campaña política, entre comillas, ¿no?, para esta elección. Pero la elección este año va a ser el 22 de noviembre de 2026, los jubilados van a elegir a su representante, los empresarios van a elegir también a su representante y los trabajadores van a elegir también a sus representantes. El directorio del BPS está conformado por 7 miembros, 4 que son designados directamente por el Poder Ejecutivo y 3 que son electos por cada uno de los órdenes, es decir, trabajadores, jubilados y empresarios.
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4: Por acá nos dicen Elida, buen día, democracia, democracia, democracia y democracia, porque las cosas se saben sea lo que sea. En dictadura hacen cualquier atropello y no se puede ni abrir la boca. Es lo que nos dice Nélida por acá. Por supuesto, Uruguay creo que es un país además que valora muchísimo su democracia. No queremos otra cosa.
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4: Por acá dice Silvana, buen día, la gente de Los Cuadrados. Quieren saber si la empresa Mevir, si Mevir, vendrá a hacer reunión por motivo de vivienda y arreglo. Y nos dice, quiero respuesta.
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4: Se extravió billetera color beige con brillos. Tiene la cédula de identidad a nombre de Mirta Trindade Rodríguez. Esto fue en el día de ayer. y

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2: Bueno, en el final queremos reiterar que el viernes va el camión de Lepao para Encina, pero ahora se suma el sábado 23 de mayo va el camión para Tambores. Va el camión para Tambores el sábado 23. Ahora, este sábado, hay que llamar a Lepao ahora para hacer el pedido.
0: Bueno, ya que llegó Palenque, escuche la gente si cuándo son las fechas de entrega de la vacuna.
2: Ahí está, están preguntando por la fecha desde hoy a la mañana en diversos lugares porque parece algún cambio hubo por ahí, parece ser. Ahí está. Ay, atención, la gente que nos estaba llamando hoy preguntando si era que había algún cambio, no se distraiga porque todas las fechas de la entrega de vacunas de Aftosa la tiene la gente que sabe. Palenque, hasta mañana a las 10.
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5: Sí.

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1: La temperatura, 12 grados.
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2: Buenos días, oyentes de Palenque Agropecuario. Volvemos aquí por CX140, Radio Zorrilla de San Martín. Vamos a brindar los remates ferias que he previsto para lo que resta el mes de mayo y el próximo mes de junio, según la auténtica cartelera de Palenque. 21 y 22, lote 21, sábado 23, La Pedrera, 26 y 27, Plaza Rural, 28 y 29, Pantalla Uruguay, y viernes 29 de mayo, local Tacuarembó. El miércoles 3 de junio, Curtina, jueves 4, Cerro del Ombú, 4 y 5, lote 21, viernes 5, Paso Casildo de Caraguatá, sábado 6, La Pedrera, martes 9, Batoví, Rural de Minas de Corrales, miércoles 10, Peralta y Sarandí de Barcelona, Cerro Largo, jueves 11, Ancina, 11 y 12, Pantalla Uruguay, miércoles 17, Gamio y local Tacuarembó, 18 y 19, Plaza Rural, sábado 20, La Pedrera, 23 y 24, lote 21, miércoles 24, Zaparay, Don Eladio, Umbravista, jueves 25, Don Tito, 25 y 26, Pantalla Uruguay, viernes 26, local Tacuarembó, y lunes 29 de junio, Paso Casildo, reiteramos, son los remates ferias que he previsto para lo que resta el mes de mayo y el próximo mes de junio. Vamos a escuchar ahora la palabra de Quique Cabrera, de Cabrera Color. Habla aquí en Palenque.
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1: Muchas gracias, Kiko.
0: Gracias a ustedes, como siempre, por el espacio que nos brinda.
2: Esta es la primera edición diaria de Palenque Agropecuario. 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

0: 20% más comisión e impuestos, 3,66. Lugar del remate, 18 de julio, número 80, Tacuarembó. 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
1: El tiempo para hoy, cielo parcialmente cubierto para el resto de la jornada, 16 y 5. Las temperaturas mañana, cielo parcialmente cubierto, 13 de máxima, 4 grados la mínima. El viernes, cielo parcialmente cubierto, 15 y 3 la mínima. El sábado, cielo parcialmente cubierto, 17 y 6. El domingo, cielo parcialmente cubierto, 19 grados de máxima, 8 grados la mínima. El lunes 25, 20 y 11. Y el martes 26, 20 grados de máxima, 15 grados la mínima. Lo que daban un poco de ascenso de temperatura sábado, ya hablábamos ayer, lo habían quitado. Ya sábado iba a continuar con el frío. O no iba a subir tanto la temperatura. En realidad, bueno, no es que vaya a subir tanto, debido al momento que estamos, ¿no? El clima. Pero el domingo va a estar un poco más agradable y ahora los 20 grados lo pasaron para lunes y martes. Además, el martes con una mínima de 15 grados, ¿no?
0: 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Remate judicial miércoles 27 hora 14, casa en Tacuarembó, buena ubicación, doctor Ivo Ferreira, número 536, casi Figueroa, a una cuadra de Boulevard Rodríguez Correa, padrón 2427, superficie 360 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
1: Entre la rueda de Palenque y póngale la marca a su información, en un ratito vamos a hablar de el remate del lote 21, porque mañana y pasado mañana, 21 y 22 de mayo, desde la República Argentina, se realiza el remate en el marco de la Expo Angus, ¿no? Allí van a vender lote 21 desde Argentina, en un ratito la información aquí en Palenque. Entre otras noticias, vamos a remarcar también lo que se viene para esta semana de entrega de vacunas contra la fiebre aftosa, que continuamos y estamos en pleno periodo de vacunación, donde hay que inmunizar a todas las categorías de vacunos, y para levantar la vacuna hay que presentar, como siempre, la declaración jurada anual de ICOSE, y por supuesto, como ya lo hemos anunciado y se dio de manera obligatoria la planilla de control sanitario también, que tienen que llevar para hacer efectiva luego el levantamiento de la vacuna.
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5: Esta es la primera edición de área de Palenque Agropecuario. Por lo que tenemos entendido, bueno, ya vamos a corroborarlo, pero por lo que tenemos entendido, lo que hablábamos sobre el remate del lote 21 desde la República Argentina, el lote 21 va a ofrecer 13.800 vacunos entre mañana jueves 21 y el viernes 22 de mayo, desde concretamente Palermo, de la Argentina. Es correcto, buenos días, bienvenido Ricardo Pigurina de la firma Valdés. ¿Cómo anda? ¿Cómo le va?
6: Pero muy buenos días, Gastón. Exactamente es así. Buenos días a la audiencia también, perdón. Pero es así, como tú dijiste, vamos a ofrecer 13.800 vacunos en dos días desde la Angus Indoor de Palermo, de Buenos Aires. Uh-huh. Tercer año, nos trasladamos a Buenos Aires para hacer este remate. Y bueno, la verdad que se juntó una linda oferta. No tanto por el volumen, sino además por la calidad de los ganados que se venden, ¿no?
5: Exacto, porque estamos hablando que en Argentina se está dando la Expo Angus, y bueno, y también ustedes con el remate del lote 21, me imagino que van con mercadería, obviamente acorde a lo que tiene que ver con esta exposición, ¿no?
6: Sí, exactamente, si bien no son ganados de exposición, no, pero
5: obvio.
6: Hay muy buenos lotes, son ganados generales, pero en el primer día vamos a vender todo lo que sea Angus, todos los ganados desde el ternero, la
5: ternera. Ahí está, eso es lo que me refería un poco, ¿no?
6: Las vaquillonas, mucha vientre preñado, hay una oferta muy interesante de vientres preñados. Y el diferencial de este año es que el primer día, además de lo Angus, vamos a vender también la fila de vientres preñados generales.
5: General.
6: Así que ese primer día va a ser más cargado, con más lotes, y va a ir con toda la oferta, todo lo que sea vientres preñados. Uh-huh. Y para el segundo día vamos con toda la escalera normal, con todo el desfile de todas las categorías de los ganados que no sean Angus.
5: Uh-huh. El lugar, obviamente, como hablábamos, Palermo, es ahí mismo, en la Rural de Palermo, ¿no?
6: Sí, vamos a hacerlo desde adentro del predio de la Rural. El lugar, ellos nos asignan un lugar, yo todavía no sé bien dónde es, pero es adentro mismo de la Rural, pegadito a donde hay. La indoor, la verdad que es fabulosa, tiene una actividad bárbara, además de la exposición en sí, los colegas argentinos realizan varios remates. Por darte un ejemplo, el año pasado, por ejemplo, vendieron en un remate que se realizó el mismo día que el nuestro, pero vendieron 32.000 reses en el día, ¿no? Son unos mega remates que realizan también simultáneamente con el nuestro.
5: Uh-huh. Otro país, otra cantidad de ganado, evidentemente.
6: Exactamente.
5: Y un país
6: pero
5: fuerte.
6: Vale la pena, es muy muy interesante todo lo que rodea la exposición, la verdad que vale la pena estar ahí. Y bueno, y nosotros vamos con una oferta que también vale la pena. Te diría que en el primer día

0: día nomás tenemos una venta especial por entrega de campo de que son 1.300 reses Angus y cruza Angus, careta, casi todo el ganado. Mayoritariamente van terneras, vaquillonas 1 a 2 y vaquillonas más de 2 años. Y una fila muy interesante de vientres preñados de, estoy hablando Angus y cruza careta, y ganados seleccionados, pero ahí sí que vamos a ofrecer una mercadería realmente destacable, porque son ganados que van a parir temprano. Es lo que uno busca cuando sale a buscar ganado preñado temprano, ganado que no es ni cola de parición, ni que tiene defectos, ni defecto de ubre, ni defecto de pata, ni defecto de ojo. Es un ganado que está clasificado como para un comprador exigente. Así que los que estén interesados en esa categoría, que le presten atención tanto a esos lotes como al lote de Piero Riva, que nos acompaña siempre, que también va a presentar una oferta. Son 240 vientres preñados. Y además, tanto el ganado de la venta especial como los ganados de Riva son ganados nuevos, ¿no?
1: Bueno, 2.500 cabezas es una oferta importante, ¿no?
0: 2.500 cabezas es una oferta importante. Y bueno, y además de todos esos ganados, también hay, por supuesto que tenemos terneros, y el segundo día también tenemos una propuesta de buenos terneros, vacas de invernada. Las vacas de invernada van al primer día porque son Angus. Lo que sí hay, está escaso en este remate, en cuanto a lo nuestro, es la falta de novillos. Uh-huh. Novillos prácticamente no tenemos, pero sí tenemos mucho de las categorías de cría, cantidad.
1: Figurina, me imagino que para usted está bueno también, ya van varios años, digo, lo hablan seguramente, digo yo, pero está bueno para ustedes también conversar con sus pares de Argentina, no sé, intercambiar conceptos, ¿no? ¿Qué le dicen a ustedes, por ejemplo, de cuando ven el remate de Uruguay, que les preguntan algo, no sé?
0: Bueno, la verdad que nos tratan bárbaro. Desde el primer día que llegamos allá nos recibieron muy bien, nos hacen sentir, la verdad que nos, y es verdad lo que seriamente lo digo, digo sinceramente lo digo, nos hacen sentir como en casa, se ocupan de atendernos bien. Por supuesto que el remate por pantalla ya no es una novedad para ellos, porque tienen bastante, pero siempre hacemos, intercambiamos información o de las distintas formas de trabajar, cómo trabajan los remates, la diferencia que hay entre la forma de trabajar de ellos con la nuestra. Digo, eso sí, sin duda que esas son reuniones muy muy amenas y muy muy productivas también, ¿no?
1: Y sobre los precios, que ellos comentan algo de los precios que se pagan acá y eso, ¿no?
0: Bueno, ahora ya no, porque estamos muy a la par, ¿no? Pero me acuerdo el primer año que fuimos, que había una diferencia sustancial en los precios nuestros con los de ellos. Nos miraban con cierto recelo, pero ahora no, ahora ya estamos, se han equiparado mucho los precios, y en ese sentido no hay mucha diferencia.
1: Además, ellos le dan mucha importancia al vientre allá, ¿no?
0: Sí, el vientre siempre tuvo un lugar privilegiado en la Argentina. Gracias, parece que se está corrigiendo acá y está volviendo, y está teniendo, se está valorizando el vientre también en Uruguay, pero sin duda que en Argentina históricamente siempre fue el vientre en producción, porque la vaca de descarte en Argentina no valía nada. Ahora, ahora cambió un poquito eso, pero lo que sea ternera y vientre vaquillona o vientre en producción estaba siempre por arriba de los valores, ¿no?
1: Bueno, Ricardo Pigurino, un gusto hablar con usted y bueno, conocer un poco todos estos temas, que parece a veces que se pueden conocer, pero bueno, uno abre el espectro un poco para conversar, para que la gente también y todos nosotros podamos enterarnos también de otro país, de cómo funciona, de cómo hablan, de qué hablan con ustedes y demás. Así que un agradecimiento muy especial por esta entrevista del día de hoy, y que tengan un buen remate del lote 21.
0: Bueno, gracias a ti, Gastón, y por supuesto que hay que aclararle bien a la audiencia que el remate funciona como cualquier remate del lote 21. Nosotros vamos a estar físicamente en Buenos Aires, pero los ganados, la comunicación, la transmisión es tal cual, habitualmente se hace periódicamente en los remates del lote 21.
1: Perfecto.

0: Bien entendido, muy amable, muchas gracias. No sé si ya se fue o dónde está.
1: Estamos por salir, estamos por salir. Ahora, enseguida de mediodía, salimos para llegar temprano. Que no nos agarre la entrada a Buenos Aires de noche, preferimos llegar temprano. Así que estamos por viajar. Gracias, Gastón, por el contacto.
0: Buen viaje entonces y muchas gracias.
1: Bueno, abrazo y saludos.
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3: Esta es la primera edición diaria de Palenque Agropecuario. 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Y en el Salón Social de Achar, de 10:30 a 14 horas. El 22 de mayo, la novena, Destacamento La Hilera, de 9:30 a 10:30. Y en Comisaría de Clara, antes era de 8, La Hilera, de 8:30 a 10:30. De 11 a 14:30 en Comisaría de Clara. 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
3: 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Nos vamos a conversar ahora con Federico Rodríguez, integrante del lote 21 del consorcio, que, como decíamos, está el remate. Mañana comienza, jueves 21 y el viernes 22, desde Palermo, República Argentina, en el marco de la Expo Angus, por supuesto, en dicho país. Buenos días, ¿cómo anda? ¿Cómo le va?

0: muy buenos días, a la audiencia, y bueno, un gusto estar en contacto con ustedes.
1: Bueno, decíamos, ¿está por emprender el viaje para Argentina?
0: Exactamente, estamos cerquita, pasando por Tacuarembó en este
1: momento. ¿Anda acá pasando por el departamento?
0: Exactamente. Casi que voy por la radio a saludarlo, pero vengo...
1: Medio vengo apurado. Cortón.
0: Me traen cortón.
1: Ah, lo traen cortón. ¿Ha visto lindo por lo menos todo?
0: La verdad que sí, muy bien todo, y la verdad que, por supuesto, siempre en crecimiento y desarrollando este gran departamento vecino.
1: Muy bien. Rodríguez, bueno, un remate importante mañana, ¿no? Y pasado mañana.
0: La verdad que sí, llegamos con casi 14.000 vacunos, un remate donde la preferencia, por supuesto, y la vedette va a ser el Angus, en su primer día, donde se van a vender los terneros, los novillos, las vaquillonas, todo lo que hace a los ganados preñados Angus. Pero también, por otro lado, va a haber, además de los ganados Angus y caretas, todo lo que es preñado en el primer día, indistintamente de la raza, se va a vender en este primer día. O sea que todos los vientres preñados van el primer día junto con los Angus, que dicho sea, también hay muy buenos ojeres y de otras también en esta jornada.
1: Después,
0: el segundo día, volvemos a la cancha desde la Expo Otoño en Palermo, con terneros, novillos, la vaca de invernada, las terneras, los lotes de mixtos, siguiendo con todo lo que hace a las vaquillonas y las piezas de cría también.
1: Evidentemente va a ser desde allá un remate importante, que lo hacen ustedes habitualmente, pero obviamente que va a ser como siempre el remate, ¿no? O sea, lo van a transmitir y, bueno, la gente obviamente va a operar aquí.
0: Exactamente, es para, por supuesto que es para productores uruguayos, es una muestra de lo que es el sistema de lote 21 frente a una invitación que llegó al consorcio, y bueno, es eso, el del remate tal cual para gente vendedora y compradora uruguayo, y que lo van a poder ver a través, como siempre, de la red de cables, y además de eso poderlo seguir en vivo a través de la app de Lote 21, a través de la web de Lote 21, donde pueden estar haciendo al DAVE también sus piques, sus piques 21, donde pueden estar obteniendo los descuentos correspondientes. Le sugerimos a la gente que ya empiece a mirar los lotes, la verdad que se van a encontrar con ganados en todas las categorías realmente muy, muy interesantes.
1: Rodríguez, ¿y ustedes en particular con qué oferta van?
0: Nosotros vamos con más de 900 vacunos, con una oferta interesante de terneros, Angus, ganados preñados Angus, vaquillonas, la verdad que todo lo que hace a los ganados también de lo que puede ser ventores, vacas preñadas, la verdad que van ganados de invernada. Realmente una muy linda oferta, no solo en Angus, sino también en otras razas con muy buenas terneradas que se van a estar presentando. Además de muy buenas terneras, a ver, en Angus, con gran ese padrón de, sin duda que mucha gente opta por invertir lo que es a futuro, vaquillonas. Realmente en todas las categorías muy buena oferta.
1: Rodríguez, lo saco un poquito de ahí, pero solo un minutito para que dé alguna referencia. ¿Qué sabe sobre el tema de ganado gordo, obviamente, con una oferta que, si bien ahora creció por la faena, hablando de la faena por los ganados de encierro, qué poca oferta, qué precios hay?
0: Y bueno, en realidad con una oferta que por ahí, como decías, un poco de la mano de eso, un poco también de algunos primeros fríos, se van ya los ganados de campo prácticamente que se van terminando, y entramos ya en la fase de los ganados de verdeo, con valores en lo que hace referencia al novillo de 5.65, en lo que hace la vaca 5.30, 5.35, en lo que van los ganados de campo. Por supuesto que algún ganado especial y con determinadas características se puede pellizcar algún centavo más, pero las referencias generales son esas.
1: Federico Rodríguez, ha sido muy amable por hablar con Palenque. Buen viaje, buen remate que comienza mañana desde Argentina para el lote 21. Gracias por estar en Palenque hoy.
0: Bueno, gracias a ustedes, les mando un abrazo y que terminen muy bien la jornada.
1: Gracias, igualmente. Hablábamos ayer sobre el tema de los valores de las haciendas y íbamos a hablar de la faena porque creció a 47.174 cabezas vacunas, fueron 25.876 novillos, 13.512 vacas y 7.000 vaquillones, lo más importante. El Tacuarembó se ubicó primero y volvió a faenar más de 7.000 reses, 7.165 cabezas, seguido por Las Piedras con 5.069, Brin San Páquer, Uruguay, el BPU tercero con 4.087, cuarto el Pool con 3.739 y Ontilcor Sociedad Anónima 3.627 reses.
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1: El dólar al momento bajó, se ubica 38.95 a la compra, 41.15 a la venta. Nos vamos, aquí terminó Palenque. 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Buenos días.
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7: 60 años de la gran proeza de Peñarol en el Estadio de Chile. Está Pablo Forlán, Pueblo Deportivo. Buenos días, bienvenidos al Decano. Hoy juega Nacional con Universitario por Copa Libertadores de América. Muchas gracias por recibirnos, Pablo Forlán.
8: Buenos días, ¿cómo están ustedes?
7: Bien, no tan bien como usted. Imagínese, 60 años... ¿Cómo se dio el partido? Peñarol perdía 2-0, lo gana 4-2, las connotaciones posteriores también. Le vamos a pedir que nos hable sobre ese compromiso, tercera final, disputado un viernes en Chile, después que Peñarol, con los goles de los punteros Abadí y Joya, ganó el Montevideo 2-0, y perdió con desmanes, invasión de público a la cancha de River en Buenos Aires, 3-2.
8: Sí, la verdad que, como usted lo está diciendo, ganamos muy bien acá, con, como se dice, con autoridad, y bueno, y nos fuimos a Nuña a plantear ese partido que también era duro y difícil, pero vieron sucesos que pasaron en esas Copa Libertadores que uno añora, ¿verdad? Extraña.

0: no nos mandaron el ómnibus, tuvimos que ir al estadio en remis, en algunos otros en taxi, y llegaba la hora del partido y tuvimos que entrar vistiéndonos, como quien dice, a la cancha. Yo me acuerdo prendiéndome las medias por el túnel, de eso no me olvido, y los zapatos, y fue un partido muy raro porque había mucha gente en la cancha, se habían armado unas medias tribunas ahí, de madera, en esa zona que todavía existe, la zona de la pista de atletismo, y bueno, y ahí hubieron algunos líos. Pudimos ir ganando 1-0, nos empataron, después 2-1, nos empataron, y terminaron ganándonos 3-2. Pero un partido muy raro, donde después también llegamos al Hotel Alvear y hubieron líos, hubo esperándonos una lanchada de River, y bueno, esas cosas que tenían las Libertadores antiguamente, que también uno un poco cuando ve las cosas se extraña, pero todo ha mejorado y lo ha mejorado para mejor. Pero bueno, aquella tan linda también, y sin ninguna duda, creo yo, recién hablaba con colegas de ustedes, que yo marco siempre que hay dos hechos muy dentro de los grandes hechos que ha tenido el fútbol uruguayo a nivel de club y de selección. Pero hay dos hechos que han marcado para mí mucho, por lo menos para mí y la banda aquella nuestra de Peñarol, que ya se ha ido, es el año 50 en Maracaná y ese partido en Chile a nivel de club, ¿no?
1: Termina el primer tiempo ganando River Plate 2-0. El cambio de Máspoli, sale Nelson Díaz, ingresando el tacuarembuense Tabaré González a los 42 minutos porque no se podían hacer cambios en el segundo tiempo.
0: Sí, entra el famoso y querido hermano de la vida, el Toto. que no se podían, como dice usted, hacer cambios, solo podían hacer un cambio antes de los 45 minutos. Y ahí entra Tabaré, sí. Así que, sin ninguna duda, también un jugador que una humildad tremenda, un amigo de la vida, más que amigo, un hermano, porque sin duda fueron tantos años juntos con tantos jugadores que sin duda había una relación de hermano en el plantel, ¿verdad? Y qué bueno que uno, sin duda, para mí sí, en parte es una alegría media, decir, ¿cómo puedo decir? Alegría con tristeza, porque también yo recuerdo que cuando los primeros años nos juntábamos todos y empezamos las anécdotas, no solo de ese partido, y sino de los campeonatos que ya veníamos jugando. Y bueno, y pasamos un momento muy lindo cuando ya hoy ya no está la banda, digo. Así que un poco también de sabor amargo.
1: Es la vida, Pablo Forlán. El año pasado se fue Julio César Pocho Cortés, sí. Y en octubre, casi el mismo día en que le ganan a Real Madrid de 2-0 y obtienen la Intercontinental en el estadio en ese momento de Chamartín por la estación de ferrocarriles, se nos fue Tabaré González.
0: El gran doctor. Sin duda teníamos una relación muy... Porque era más o menos creo que me llevaba un año, ¿no? No sé. Pero éramos muy amigos porque eran un poco los más jóvenes, ¿no? Con Mazurkiewicz y él, y otros que también estuvieron en el plantel de Peñarol. Y bueno, entonces teníamos una relación más de esa edad, ¿verdad? Pero igual, bromábamos con todo. Éramos como ser... los muchachos más jóvenes que jodíamos a los más grandes, ¿no?
1: La famosa parada con el pecho de Amadeo Carrizo, ¿es un centro suyo?
0: Sí, es verdad. Un centro mío en el mismo arco que Alberto hace el gol. Después, hace dos goles Alberto ahí, ¿no? Hace el primero y hace el tercero. Y lo, un centro mío que... Amadeo la para con el pecho, pero una pelota que Alberto no puede cabecear muy bien y sale media bombeada y Amadeo la para con el pecho. ¿Qué?

0: más grandes. Tuve el honor de conocerlo en 1980, estaba estudiando comunicaciones en la Universidad Católica y usted era compañero de mi gran amigo Olinto Abel Kiko Lara en Defensor, y yo iba a matear con ustedes los sábados de mañana a la concentración de Defensor.
1: Mírete, con Olinto, qué grande Olinto. Gran amigo también en la época, Defensor, gran golero, la verdad, y teníamos una relación, ahora hace tiempo que no he tenido su contacto.
0: Ayer estuve con él, anda bueno, muy bien.
1: Entonces, si me está escuchando, le quiero mandar un abrazo apretado, grande, y bueno, a él y a su familia. Él sabe la estima que tenga, aunque yo siempre digo que aunque los amigos no se vean, pero se, no importa, porque uno tiene ese cariño por las personas que uno ha tenido una relación como la que yo tuve con ese gran golero que tuvimos en Defensor.
0: Y qué prosapia su familia, no solamente por sus hijos, su suegro como técnico, campeón de América en el 59, en Ecuador, y en el 67 en Montevideo. Le agradezco a Manuel Ramos, que ha hecho posible, viable, este nexo con Pablo Forlán, que creo que es el único sobreviviente de aquel 20 de mayo del 66.
1: Sí, creo que sí, creo que entre nosotros todavía, que no he podido tener la posibilidad de poderme conectar con Carlos Pérez. No sé si usted se acuerda de Carlos Pérez, un zaguero, un va, que fue suplente del Lescano también, y jugó alguna en el año 65, cuando el Lescano estuvo suspendido, jugó la Libertadores y estaba en el plantel. Seguramente, si me está escuchando, le mando un saludo, porque no he sabido nada de él.
0: Gracias, Pablo Forlán. Lo vamos a despedir con el relato de Carlos Solé y el gol de Rocha.
1: Bueno, muy amable, y saludo a todo Tacuarembó, a la afición deportiva de Tacuarembó. Un abrazo a todos.
0: Un abrazo, gracias Forlán. De nuestra parte, un saludo a los hijos y a la familia de Tabaré González.
1: Muy amable de su parte.
0: Gracias.
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1: Juega Nacional a las 19, Libertadores de América.
2: Una obligación de ganar. Nacional hoy iría con Luis Mejía bajo los tres caños, Sancheta, Coates, Viera y cambio de la última zona con Barcia, Agustín Dos Santos, Leonardo Rodríguez y va también Juan Cruz de los Santos y arriba Silveira con Massimiliano Gómez. Sería la alineación del equipo tricolor para hoy. También por Copa Sudamericana, gran triunfo ayer de Montevideo City Torque, que le ganó 4-1 a Deportivo Riestra y está muy cerca de clasificarse a los octavos de finales de este certamen. Y por este mismo torneo hoy juega, por cumplir con el calendario, pero no ha sumado un solo punto, buscando romper la galleta, Boston River, también a las 7 de la tarde en el Centenario, frente al O'Higgins de Chile.
1: Avanti.
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0: Hoy se realiza una nueva marcha del silencio y en Tacuarembó se está invitando a una concentración en Plaza Colón a la hora 19 para partir posteriormente hacia Plaza 19 de Abril. Del 1 al 10 de junio se abre un nuevo periodo de inscripciones para el programa Uruguay Impulsa, ex Jornales Solidarios. El 80% del horario será dedicado al trabajo y el 20% a capacitaciones, señaló al detallar aspectos de la propuesta 2026 la licenciada Jimena Olivera, directora de Recursos Humanos de la Intendencia. Por su parte, este viernes en Club Democrático a la hora 17 se realizará la entrega de certificados de las capacitaciones realizadas por quienes participaron del programa Uruguay Impulsa en el año 2025. Club Policial está llamando a una asamblea para este sábado a la hora 10:30, donde se considerará la venta de un terreno y el proyecto de infraestructura para invertir esa ganancia. Comenzó la construcción del polideportivo en Achar, y aquí en la ciudad se trabaja en la mejora del pavimento de la avenida Héctor Gutiérrez Ruiz y también la Diego Lamas por parte de la Intendencia Departamental. En la Plaza Constitución de San Gregorio de Polanco, el Mides viene desarrollando su tradicional feria de difusión de servicios, acercando la institución a la comunidad. Rotary Club Tacuarembó y Rotary Club Tacuarembó Sur anunciaron para el lunes una pesquisa auditiva gratuita que se realizará en Club Tacuarembó. El 10º encuentro anual del proyecto Tacuarembó Emprende se desarrollará el próximo sábado desde las 10 de la mañana en Club Tacuarembó. Mevir presentará la nueva modalidad de construcción para los departamentos de Tacuarembó, Rivera y Salto el martes 26 de mayo a la hora 15 en el local de línea aquí en nuestra ciudad. El sábado se realizan las elecciones. En la Asociación de Retirados de las Fuerzas Armadas se vota de 8:30 a 18:30 horas. Estas y otras noticias complementan el panorama informativo este mediodía aquí en este punto del dial.
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2: El tiempo en Tacuarembó este mediodía continúa fresco, 16 grados en la temperatura actual. Hoy las temperaturas son más altas que las de ayer. El INUMED anuncia para el resto de la jornada parcialmente soleado para este jueves, mínima de 1 grado, la máxima 14, nuboso, periodos de algo nuboso, heladas, neblinas y bancos de niebla. Para el viernes 22, mínima 1 grado, la máxima 15, algo nuboso y nuboso, bajas temperaturas, heladas, nieblas y neblinas. Para el sábado 23,

0: Mínima 3, la máxima 17, estará parcialmente soleado en el norte del país.
1: Del 1 al 10 de junio se abre una nueva etapa de inscripciones para el programa Uruguay Impulsa, lo conocido habitualmente como trabajos solidarios. Como es habitual, va dirigido a personas desempleadas entre 18 y 65 años. Para este año surgen algunas modificaciones. El 80% del horario lo harán trabajando y el 20% en capacitaciones. Trabajarán de lunes a viernes 6 horas y las mamás con niños menores de 3 años 4 horas diarias. En diálogo con CX140, la directora de Recursos Humanos de la Intendencia, Jimena Olivera, brinda los siguientes detalles.
2: Nuevamente tenemos las inscripciones ahora el mes que viene de este programa de Uruguay Impulsa, va a estar habilitadas las inscripciones allí en la página web de Presidencia de la República desde el 1 de junio al 10 de junio. Y bueno, el sorteo lo van a estar haciendo allí por el 22 de junio en el Ministerio de Trabajo en Montevideo. Así que bueno, como siempre, invitamos a todas aquellas personas entre 18 y 65 años de edad que estén en este momento sin trabajo, que se inscriban a este programa y bueno, en caso de no poder realizarlo por la web, por no tener conocimientos o no tener los medios para poder hacerlo, pueden pasar por cualquier centro de barrio acá de la ciudad de Tacuarembó, por las juntas y los municipios y hacer efectiva allí la inscripción a través de un formulario y posteriormente nosotros lo estaremos cargando a la web para que quede efectiva la inscripción.
1: ¿Las tareas, la remuneración va a ser similar a los programas anteriores?
2: Sí, exacto. A diferencia de Jornales Solidarios, el año pasado se establecieron nuevas condiciones de trabajo. En esta oportunidad estaremos, los participantes del programa estarán trabajando de lunes a viernes, 6 horas por día, y aquellas mamás que tengan bebés entre 0 y 3 años van a trabajar 4 horas por día. Y a diferencia también de lo que fue Jornales Solidarios, este programa establece que es un 80% de la jornada va a ser empleo, trabajo, y un 20% está dividido para capacitaciones de la mano de INEFOP y de UD.
1: ¿Los cupos van a ser similares al año anterior?
2: Sí, eso lo tenemos que coordinar con Presidencia, pero sí, los cupos van a ser similares a los años anteriores, sí, y de la misma manera para las juntas y los municipios.
1: ¿Los sueldos también iban a cobrar también a través del Banco de la República?
2: Sí, exacto. Nosotros tramitamos allí las tarjetas de cobro y ellos lo cobran por ese medio, sí.
1: Jimena, reiteranos la fecha para inscribirse y cuál es lo más fácil, el lugar para poder realizar la inscripción.
2: Bueno, la fecha va a ser entre el 1 y el 10 de junio. Lo pueden hacer mediante la web y si lo hacen mediante la web ya queda efectiva la inscripción. Y aquellas personas que no tengan acceso a la web o que no puedan o no sepan hacerlo, pueden pasar por cualquier centro barrio o las juntas o los municipios, completan el formulario allí que posteriormente nosotros lo estaremos cargando en la web para que quede efectiva la inscripción. Y bueno, aprovecho también este medio para comentarles que este viernes allí en el Club Democrático a las 17 horas vamos a estar entregando los certificados a todos aquellos participantes que tuvieron trabajando en el 2025 y que hicieron los cursos con INEFOP y UTU. Bueno, estaremos entregando esos certificados y va a ser un precioso evento, así que toda la audiencia que esté escuchando y que estuvo trabajando el año pasado con nosotros, los invitamos a que concurran allí a las 17 horas para recibir su certificado.
1: Expresiones a Radio Zorrilla de San Martín de Jimena Olivera, directora de Recursos Humanos de la Intendencia Departamental de Tacuarembó.

0: La cotización de la moneda.
1: El dólar cotiza la compra a 38.80, la venta 41.20, el euro 43.90, 49.13, el peso argentino 0.020, el real 7.20 y 8.90, la unidad indexada cotiza 6.444.
0: La cotización de la moneda.
1: Hacemos una pausa, en instantes más novedades.

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1: En la Plaza Constitución de San Gregorio de Polanco, el Ministerio de Desarrollo Social estuvo realizando una jornada denominada Comunidad a la Plaza. Allí se brindó atención descentralizada con todos los servicios del MIDES, Feria de Derechos, Feria de Emprendedores y Actividades Recreativas, dijo hablando en Radio Zorrilla el director departamental, profesor Tabaré Amaral.
8: Plaza Constitución de San Gregorio de Polanco, ya armando todo lo que va a ser la jornada que tenemos por acá, donde vamos a tener una feria interinstitucional, una feria de derechos, donde vamos a presentar las diferentes prestaciones con las que cuenta el Ministerio en Tacuarembó, además de realizar atención descentralizada de MIDES, que ya tenemos acá gente que se empezó a arrimar, se está armando, está la policía comunitaria con una propuesta también para dar a conocer cómo viene trabajando. Una feria de emprendedores, que muchos ya están armando sus puestos también. Así que una jornada con un sol precioso va a ser para nosotros una linda oportunidad de volver a encontrarnos con muchos vecinos y vecinas de San Gregorio, respondiendo a la demanda que se nos planteó ya hace mucho tiempo que lo vienen demandando desde San Gregorio, la comunidad, una presencia más fuerte del ministerio. Bueno, en esta intención de estar donde están pasando las cosas, de cuando decimos estar en territorio, es llegar a los lugares más amplios del departamento. Y bueno, hoy estamos por acá por San Gregorio, un territorio que es prioridad de trabajo para el ministerio, donde nosotros decidimos hacer foco debido a la demanda y a la realidad también social que vive San Gregorio, donde bueno, hoy vamos a tener esta actividad en el marco de la propuesta Comunidad de la Plaza Mides en Territorio, que tiene más de 100 puntos en todo el país. Nosotros en Tacuarembó decidimos que sean tres lugares. Uno es el barrio Godoy, donde ya hicimos un lanzamiento. Después el otro eje es la Ruta 59, que lo hicimos hace poco también en La Hilera con la presencia del ministro Sivila. Y bueno, hoy estamos por acá por San Gregorio. Y bueno, con una intención de quedarnos, de realizar muchas acciones. Hoy vamos a estar en la plaza y también vamos a estar en el CAIF con una propuesta de Uruguay Crece Contigo de alfombras mágicas. En breve vamos a estar inaugurando también acá en San Gregorio una oficina del ministerio, donde vamos a reforzar la atención, que la hacemos de forma descentralizada dos veces al mes, pero debido a la demanda vamos a reforzar esta propuesta. También vamos a trabajar de forma muy fuerte con el programa Accesos, que es el programa socioeducativo laboral que tiene el ministerio, donde nosotros al hacer foco decidimos duplicar los cupos que tiene San Gregorio con oportunidades laborales para 30 personas, que ya tenemos en breve para inaugurar en el mes que viene. Entonces, bueno, venimos con mucho trabajo, con muchas acciones y contentos por también por la respuesta de la comunidad, que es lo más importante.
3: Tabaré, contanos cómo va marchando también el nivel de riesgo rojo que se ha marcado a nivel nacional ahí en San Gregorio de Polanco. ¿Qué les han contado los referentes?

0: oyentes.
1: Bien, bueno, acá en San Gregorio no hemos tenido alertas por personas en situación de calle. De todas formas, venimos con una muy buena coordinación a nivel departamental de comité de emergencia. Siempre en coordinación con el municipio, en diálogo directo con el alcalde, procurando tener siempre alternativas a cualquier eventualidad que surja. Nosotros actualmente tenemos 3 refugios abiertos, 2 en la ciudad y 1 en Paso de los Toros. En caso de detectarse algún caso, bueno, ahí el protocolo que vamos a seguir es poder derivarlo a Paso de los Toros, que tenemos ahí en un refugio en el camping municipal. Pero bueno, hasta el momento no hemos tenido esas alertas, de todas formas monitoreándolo de forma permanente porque la alerta va a continuar y es una emergencia nacional y ante eso estamos realizando un trabajo muy bueno, de mucha coordinación y dando respuesta, que es lo más importante, no solo quedándonos en la emergencia, sino que ya empezando a trabajar con nuestros técnicos y técnicas de manera más profunda en un abordaje de cada caso, porque entendemos que para cambiar esta realidad tenemos que abordar caso a caso y buscar alternativas para que la persona no siga en la misma situación de la que comenzó, porque no queremos que cuando termine la alerta las personas vuelvan a la calle, sino que queremos generar acciones que cambien esta realidad.
2: Hablaba en Zorrilla de San Martín el profesor Tabaré Amaral, director departamental del MIDES, Ministerio de Desarrollo Social. Se extravió una billetera color beige con brillos, contiene cédula de identidad a nombre de Mirta Trindade Rodríguez. A quien la encontró, se agradece su devolución en la oficina de Radio Zorrilla de San Martín. Gladys Mabel Saraiva Silva falleció en la paz del Señor ayer 19 de mayo del 2026. Su cremación se va a realizar a la hora 8:30. No se realizó velatorio. Gladys Mabel Saraiva Silva, que en paz descanse. La misión humanitaria El Buen Samaritano propone para este domingo 24 de mayo una jornada de atención gratuita en salud en el centro de barrio número 5 El Molino. Consultas médicas, medicina general, cardiología, traumatología, nutrición, enfermería, actividades complementarias como corte de cabello, actividades para niños, distribución de ropas, consejería familiar. Destacamos que hay un celular de contacto para evacuar dudas vía WhatsApp, que es el 097-820-180, 097-820-180. En el centro de barrio número 5 del Molino, de 10 a 17 horas, se va a estar desarrollando esta actividad. Hacemos una pausa en instantes, a más novedades.
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2: Comenzó la construcción del polideportivo en la localidad de Achar. En CX140, Radio Zorrilla de San Martín, ya nos cuenta más detalles el director general de Obras de la Intendencia, arquitecto Enzo Vallejo, quien además nos actualiza sobre otras obras en marcha en el departamento. Escuchamos su palabra.
0: Se hicieron los movimientos de suelo, el destape del lugar, se puso basalto, se está conformando los mismos y se están empezando a la fecha con lo que es el replanteo justamente de las fundaciones para poder erguir lo que es ese polideportivo, esa cancha multiuso techada allí en la localidad de Achara.
9: Además es una zona donde allí también va a quedar cerca la cancha de fútbol, es ahí al lado de el paso de la vía férrea, un terreno muy amplio que le va a cambiar en cierta medida todo lo que es la fisonomía del centro poblado.
0: Sí, a su vez en lo que es un poco el baricentro de la población, enfrente a la plaza, donde también se cuenta con una piscina allí, entonces para que quede más un espacio más deportivo, más recreativo, y también la cercanía justamente de lo que es la escuela y el liceo, para que también esas instituciones puedan disfrutar y hacer actividades en lo que es el futuro polideportivo.
9: Te consultamos, ¿cuánto tiempo va a demandar para construirlo?
0: Unos 10 meses aproximadamente, 10, 11 meses sería más o menos lo que es la proyección de que estaríamos terminando lo que es el polideportivo ahí en esa localidad.
9: ¿Qué nos podés contar del proyecto arquitectónico? ¿Es similar al que está ya próximo a inaugurarse en Cortina?
0: Sí, es una cancha multiuso techada, pero va a contar con unas oficinas para que allí funcionen también algunas dependencias de la Junta Local de Achar y los servicios correspondientes. Digo, no es mucho más que eso, ¿está? Cancha multiuso techada, servicios y unas oficinas para lo que es la Junta allí de Cortina.
9: Contanos, Enzo, en cuanto a otras obras que están en marcha en el departamento, ¿qué nos podés actualizar?
0: Continuamos a buen ritmo con lo que es la Plaza Artigas en Paso de los Toros. Pensamos justamente estar en ya estamos en la etapa de finalización de lo que es la terminal.
2: ¿En Ancina y en Caraguatá?
0: Hoy está yendo un museo, fue un equipo de lo que es mantenimiento de canchas de estadio a lo que es el estadio en Toscas de Caraguatá. Se está en la etapa de finalizaciones de lo que es el centro de salud acá en Tacuarembó. Se está también en la etapa de concreción de lo que es la línea de impulsión en 780 metros allí en la Domingo Arena, para posteriormente seguir con la pavimentación de hormigón y poder dar un poco de las finalizaciones a obra. Estamos trabajando acá en la ciudad, en la Ecto Gutiérrez Ruiz, haciendo todo un cementado de la base y una carpeta asfáltica nueva, en lo que son unos 500 metros que va desde la rotonda acá de la Laguna de la Bandera hasta allí, hasta la rotonda que sale a Gruta de los Cuervos, quien va al bañario. Se está trabajando en el día de hoy en un bacheo en lo que es la avenida Diego Lamas, y también lo que son en pluviales en barrio Batoví y también una limpieza en barrio Montevideo de pluviales. La verdad que son varios frentes a la vez que se está trabajando con diferentes cuadrillas de la Intendencia, como así también con empresas contratadas.
2: Así hablaba en Radio Zorrilla de San Martín el director general de Obras de la Intendencia de Tacuarembó, arquitecto Enzo Vallejo. Seguimos con otros temas, avisos parroquiales. La parroquia de San José está anunciando para este jueves 21 la misa en la aldea a la hora 16 y misa en Piedra Sola, hora 16:30. El viernes 22, misa en Barrio Sant'Angelo a la hora 16:30. Destacamos también que este jueves habrá misa en la capilla de Cuchilla del Ombú a la hora 16 por parte de la parroquia de San Fructuoso, y en la parroquia Nuestra Señora de Lourdes, el sábado a la hora 16 será la celebración de la palabra en la Capilla Virgen de los 33 en barrio Don Audemar. El Club Policial reunirá su asamblea de socios este próximo sábado a las 10:30 de la mañana a los efectos de considerar la venta de un terreno de su propiedad y el proyecto de infraestructura de inversión de ese dinero que va a ingresar. Compartimos a continuación la palabra del presidente de la institución, Eduardo Rodríguez.
10: Y bueno, y la asamblea es la que tiene la última palabra, entonces estamos

0: cumpliendo con los pasos legales que marcan los estatutos, ¿verdad?
1: Contanos
0: Pero,
1: cuál es el terreno, dónde está ubicado.
0: mira, el terreno en sí es parte de la chacra del policial de allá de la Avenida Gutiérrez Ruiz, que es la parte del fondo que le decimos nosotros, va para ubicarnos, ¿no? Geográficamente, que es un, son 3, 5 a 6 hectáreas, que es una zona que nosotros en realidad somos los dueños, pero que en sí al club hoy por hoy no le genera ningún tipo de recurso. Entonces, nosotros, tener ese espacio de tierra, pero no poder contar con recursos genuinos, que todos trabajamos por el dinero, como decir, y vivimos por el dinero, y a veces mantener el policial es un presupuesto muy alto mensualmente, y a veces andamos, la verdad es que a veces llegamos a gata, a cubrir sueldos, obligaciones. Por suerte es un club que estamos al día, desde que estamos gestionando nosotros, todos los meses cerramos los meses al día, contablemente, con las obligaciones y con los funcionarios, pero en sí no nos deja mucho margen para planificar obras o a veces para mantener mismo, la misma institución, la misma sede, el mismo complejo allá de la chacra. Entonces surgió esta posibilidad que creemos que es muy beneficiosa, porque justamente lo que vamos a intentar con la comisión directiva es invertir el dinero que va a entrar por esa venta, invertirlo para que el uso de los socios, para que esa inversión después genere más recursos y que le dé una estabilidad a la institución por muchos años, que es nuestra meta. Y bueno, y dentro de los proyectos tenemos pensado la construcción de una piscina allá en el complejo, para el uso de los socios y de usuarios que se acerquen después, allí al complejo del club. Después vamos a hacer 4 cabañas para, bueno, diferentes usos, ¿no? Vamos a refaccionar todo el quincho chico, así que le decimos el quincho chico de la chacra, que hoy por hoy ya tiene su cumplió su ciclo, lo vamos a refaccionar a nuevo. Después tenemos pensado en la sede del centro ampliar el pensionado estudiantil, que es la parte de mujeres, que hay mucha demanda por año, generalmente a veces quedan 3 o 4 en lista de espera esperando si surge algún lugar, porque nosotros por suerte ofrecemos un lugar lindo y accesible para la gente que a veces viene a estudiar de otros lugares y bueno, y a veces le resulta un alquiler alto. Nosotros tratamos de ponernos en el bolsillo de la gente, entonces
1: Y
0: tenemos
1: también hay
0: buena
1: mucha
0: demanda.
1: gente, Eduardo, que desconoce este servicio que brinda el club policial.
0: Claro, es así, hay mucha gente que desconoce lo que es mantener el policial en el estado que está, en tratar de siempre estar, que esté en un buen estado, un buen nivel, hacerle mantenimiento. Dentro de los proyectos que tenemos pensados con la inversión del dinero, si se logra la venta, por ejemplo, hoy por hoy tenemos que cambiar los 5 aires de los salones de fiesta del centro, de los 2 salones, y cada aire sale $1.500. ¿Entendés? Y cada aire de eso ya tiene más de 12 años, está empezando a generar problemas, ¿entendés o no?
1: Parte de lo expresado por el presidente del Club Esportivo y Círculo Policial, Eduardo Rodríguez, es momento de conectar con el Circuito Cori.
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3: Títulos a las 13 horas.
4: A las 5 de la tarde comenzarán los cortes al tránsito por la avenida 18 de Julio por la Marcha del Silencio, que reclama saber dónde están los desaparecidos.
3: El comandante Mario Estebanazzi dijo hoy que se hicieron búsquedas internas de archivo y el ejército no esconde nada.
4: Sin información nueva, continúa la búsqueda de restos de personas desaparecidas en dictadura.
3: El trabajo se concentra en dos lugares del Batallón 14 de Toledo. y en un predio privado junto a Batallón 13 de Montevideo, dijo hoy a Radio Monte Carlo la antropóloga Alicia Luciardo.
4: Se inaugura esta tarde en la explanada de la universidad la muestra fotográfica a cielo abierto por los

0: el ordenamiento jurídico y que va destinado justamente a tratar de hacer llegar a más personas ese beneficio y que las empresas pequeñas principalmente tengan justamente la información para poder acceder. Me dejo un poco preocupado, se habla de la posibilidad de llegar a los 5.000 empleos a través de estos subsidios. Nosotros manejábamos que los últimos datos del año 2024 hablaban que a través de las leyes que ya existen había alrededor de 4.800, o sea que no estaría significando un cambio tan trascendental, pero bueno, con la expectativa de que los augurios de poder llegar principalmente al interior del país, que es donde más dificultades se tienen, se hablaba de la centralización justamente de estas medidas, tanto en Montevideo como en Canelones, así que bueno, se puede abrir una carta de crédito, pero la verdad que esperábamos que la expectativa sea mayor a la que se transmitió hoy.
1: Hasta así entonces, la palabra del diputado del Partido Nacional, Pedro Gidonian. Para Radio Monte Carlo y Cori, informó Viviana Bermúdez.
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9: 13:15 minutos. El senador socialista Gustavo González aclaró que la reforma del Palacio Legislativo viene desde la gestión de Argimón y sufrió un fuerte recorte.
10: El legislador comentó a Radio Monte Carlo que existió un recorte del presupuesto inicial, que era originalmente de 40 millones de dólares para la obra, y que 30 millones fueron devueltos a rentas generales para otros gastos, quedando únicamente 10 millones disponibles.
9: El proyecto está bajo análisis de la Comisión Administrativa del Poder Legislativo, subrayó.
10: El senador González acusó a la oposición de estar muy apurada por oponerse siempre a todo lo que hacemos.
11: Bueno, mire, primero yo no estoy en la comisión, es la comisión del Palacio la que ha estudiado eso. Eso viene desde el periodo de Argimón, no es de ahora. Lo segundo, que tiene que saber la opinión pública, y yo agradezco la pregunta, es que de 40 millones de dólares que estaban destinados para ello, se mandaron 30 millones de dólares a rentas generales, para otros gastos. Quedaron 10 millones nada más. Y eso lo está estudiando la comisión. Nadie dijo que sale la semana que viene, ni el mes que viene, ni nada por el estilo. Ahí hay un debate que va a tener la comisión en su momento. Lo que pasa es que la oposición está muy apurada por oponerse, siempre, de todo lo que hacemos. Ahora, ayer, aparentemente, en diputados se dijo que el Partido Nacional no iba a discutir más con el Frente Amplio. Bueno, entonces, yo insisto...

0: el tema está en la comisión y se verá cómo se hace, qué no se hace. Pero me parece importante que hay que decir toda la verdad. Se han devuelto 30 millones de dólares a rentas generales. Esto es así. Entonces, también que la población sepa eso. Y lo otro se está estudiando en la comisión. Es como que tú me preguntaras, ¿se aprobó Monoambiente? No, está en la comisión. Se verá en la comisión y después irá al pleno.
1: Escuchábamos al senador del Frente Amplio, Gustavo González.
2: Y el arquitecto William Reino comparte la iniciativa de la vicepresidenta Carolina Cose para reformar el entorno del Palacio Legislativo.
1: El también exdirector de la Comisión de Patrimonio Cultural de la Nación indicó a Radio Monte Carlo y Cori que se debe ordenar el funcionamiento interno y atender problemas de mantenimiento y conservación.
2: Su propuesta, expresó Rey, sería destinar los 10 millones de dólares exclusivamente al Palacio y no a los alrededores.
1: Aseguró además que el edificio tiene problemas estructurales que se deben atender.
3: Efectivamente, ha habido una reducción del presupuesto, un presupuesto que está basado, digamos, en una sucesiva irresponsable, digamos, guarda o depósitos de dinero que eran del Palacio Legislativo y cuyo destino era efectivamente el Palacio y sus alrededores. Reducido esta cantidad a 10 millones, parece razonable que los 10 millones no se vuelvan a distribuir entre el Palacio y sus alrededores, sino que vayan todos directamente al edificio más importante, el eje fundamental de la democracia y la representación en nuestro país. Por otra parte, es un edificio que tiene una muy considerable condición patrimonial y también, por otra parte, son edificios que tienen procesos de deterioro considerable en el tiempo. ¿Por qué? Porque son edificios muy usados, ¿no? Yo siempre digo que el Palacio Legislativo es como una verdadera ciudad dentro de la ciudad que debe adaptarse a las últimas infraestructuras y servicios, porque los legisladores lo requieren, y por lo tanto es un edificio que está siempre, permanentemente, siendo intervenido, ya sea con nuevas tecnologías, ya sea con el mantenimiento de toda su infraestructura de funcionamiento. Por otra parte, los uruguayos no hacemos en ese edificio, no desarrollamos en ese edificio el mantenimiento necesario que hay que realizar, a veces por falta de presupuesto, a veces porque, bueno, las urgencias nos llevan a otras cosas, pero ahora que hay un determinado capital que es importante y que va a tener sus efectos en un edificio que para todos los uruguayos es importantísimo, no hay que disipar ese menor dinero a cuestiones como fuentes, arreglos exteriores, peatonalizaciones, que yo entiendo por ahora son innecesarias. No quiere decir que a la larga no haya que contar con un plan urbano para Palacio Legislativo. Sí, hay que contar con él, pero no hagamos de la reducción presupuestaria que se ha logrado, digamos, un intento de mega obra o de mostrar una obra de grandes condiciones. Yo creo que hay una cierta vocación política en el proyecto y en realidad hay una falta de realismo grande en lo que hay que hacer.
1: Estábamos escuchando al arquitecto William Rey.
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1: 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En informativo Cori llegan noticias del sector agropecuario.
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4: Martín Olaverri, buenas tardes.
5: Buenas tardes, el gusto de saludarlos a esta hora para actualizar la información vinculada a la actividad de los agronegocios, más repercusiones de la feria de Xial en China, referencia al mercado internacional de la carne, la cobertura especial que estamos realizando junto a Tardagui Agromercados a través de Oriental Agropecuaria, 770M, Canal Libre Internacional, radio que está enfocada en toda la actividad de los agronegocios y que la invitamos a que la sigan, porque bueno, así está toda la información agropecuaria durante todo el día, y en este caso el foco puesto en lo que es este evento que se desarrolla allí en China y que es muy importante sobre todo para la actividad ganadera, la exportación de carne de Uruguay. Alison Navarro es el responsable del departamento de la del área de producción de carne bovina de la compañía MBRF de Brasil, ex Marfrig, que aquí en Uruguay opera cuatro frigoríficos, Tacuarembó, La Caballada, San José y Colonia. Nuestro compañero Rafael Tardáguila lo entrevistaba allí en China y repasaba qué deja esta feria de Xial que está terminando en estas horas.
6: Bueno, la feria con mucha especulación, por un tema de las costas de Brasil, de todo lo que va a pasar, con tu cuento de las costas ya tenemos con performance y ya fue performada. Muchos clientes preguntando hasta cuándo Brasil puede exportar, va a poder producir y exportar. Entonces, yo creo que en el final, después de dos días, lo que tenemos acá son Brasil va a seguir produciendo hasta final de junio, ¿tá? Sin problema de terminar a cota un poco antes. Entonces, va a seguir produciendo embarque la primera, segunda semana de julio.
5: También.
6: Y también, entonces, y después, cada compañía va a analizar si va a seguir o si no va a seguir a produciendo. ¿Tá? Lo que nosotros estamos haciendo es seguimos con la producción en junio y todo que va a producir después nosotros vamos a producir a partir de nuestra plataforma en Uruguay y Argentina.
5: Claro.
6: Los precios están estables, entonces hay delantero de 6.700 hasta delantero de 7.000, 6.900. O sea, hay un poco de especulación
5: un poquito más abajo de los picos a los que había llegado a principios de abril.
6: Exacto, hay un poco más abajo porque los precios del pico de abril fue de 7.200, 7.100 y ha bajado un poco, pero sin muchos cambios.
5: ¿Y qué va a pasar con Brasil en esos meses en los cuales no esté produciendo para China?
6: Brasil va a tener que producir para otros países.
5: Escuchábamos a Alison Navarro, responsable del departamento de carne bovina de MBRF desde China. Para Informativo Cori y Radio Monte Carlo, informó Martín Olaverri.
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7: La policía de Canelones logró en poco más de 24 horas detener al presunto autor de un homicidio ocurrido en Barros Blancos. Ya nos informa Eduardo Castro.
8: Muchas gracias. Personal del área de homicidios de Jefatura de Policía de Canelones realizaron 5 allanamientos en la pasada jornada en Barros Blancos en busca de el o los presuntos autores del homicidio ocurrido el pasado 18 de mayo, donde se encontrara muerto un hombre en una vivienda incendiada y el cuerpo de la víctima con 5 impactos de bala. Tras los allanamientos se detuvieron a 3 personas. Uno de los detenidos, un hombre de 41 años de edad, fue dentro de una boca de venta de drogas, al que se le incautó un arma de fuego calibre 38 y 53 dosis de pasta base. Al segundo de los detenidos, era un hombre de 27 años, que oficiaba como vendedor de estupefacientes de esa boca. Y el tercer detenido, un joven de 18 años de edad, que está directamente vinculado a homicidio como presunto autor

0: de este hecho que está siendo investigado por parte de Fiscalía de Pando. Todos los detenidos con antecedentes penales. Hay una persona requerida, un hombre de 27 años, quien también se busca como posible autor del homicidio. Hoy a las 13 horas serán conducidas estas personas a Fiscalía de Pando ante la fiscal Silvia Blanc para comenzar las indagatorias. Se trata de una disputa de territorio por la venta de drogas en la zona y el homicidio está relacionado a dicha disputa. Desde Canelones, informo para Monte Carlo, Eduardo Castro.
1: Gracias, muy amable, Castro. Participamos en la edición noticiosa de este día, miércoles 20 de mayo de 2026.
2: Informativista en la Luz y Javier Toledo.
1: En exteriores, Viviana Bermúdez.
2: En sala de redacción, Ivana Vázquez y Gastón Espino.
1: Deportes, Martín Díaz.
2: El agro, Martín Olaverri.
1: Corresponsal en Argentina, Claudio Cardoso.
2: Servicios internacionales, agencia TPA.
1: Operador, Hernán Devoto.
2: Coordinación, Leonardo Luzzi.
1: Estas y otras noticias están en nuestro portal radiomontecarlo.com.uy y en X. @MonteCarlo930.
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8: Las 13 horas y 28 minutos.
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10: Las 13 horas y 55 minutos.
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3: Seis minutos pasan de las 2 de la tarde. ¿Qué tal? ¿Cómo están? Bienvenidos. Es un gusto comenzar una edición más de Palabras Más, Palabras Menos, aquí en la tarde de Zorrilla de San Martín, nuevamente en la soleada y totalmente despejada tarde de Tacuarembó. Estamos prontos para compartir con ustedes mucha y muy buena música, informaciones, entretenimientos. Siempre los teléfonos de Zorrilla de San Martín a la orden de ustedes, hallazgos, extravíos, a quien corresponda. Para todo, el 4632-2605 y el 091-00-1400, líneas de comunicación con Zorrilla de San Martín. A esta hora y durante todo el día. Vamos a compartir con ustedes, como les decíamos, música. Vamos a compartir algunas noticias. Vamos a estar charlando de diferentes temas y vamos a plantearles entretenimientos que tenemos para el día de hoy. Todo eso a partir de este momento, porque desde ahora y hasta las 4 comenzó Palabras.
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0: cerrando la tarde de Zorrilla de San Martín. Tenemos varias novedades para contarles en el día de hoy, pero comenzando esta tarde soleada, cielo celeste, totalmente despejado. Yo le digo a Hugo Rivero, muy buenas tardes, bienvenido.
1: Buenas tardes, Oscar, buenas tardes para toda la audiencia de Palabras. Estamos comenzando nuevamente una tarde de Palabras con 16 grados, 9 décimos de temperatura. Se está previendo una máxima de 17 para el día de hoy, o sea que estamos ahí de la máxima. Para mañana, 1 grado de mínima, 14 de máximo. Va a estar un poquito más fresco durante el día mañana, más frío, digamos. Para el viernes, 1 la mínima, 15 la máxima. Para el sábado, comenzaría a subir un tanto la temperatura, 3 de mínima, 17 de máxima. Para el domingo, ya en el pronóstico extendido de meteorología, 5 de mínima, 19 grados de máxima. Y para el lunes, 7 de mínima, 19 de máxima. Y el martes, 9 de mínima, 21 grados de máxima.
0: Ahí, o sea, ya va a estar lindo entonces.
1: Un fin de semana muy lindo, muy lindo.
0: Perfecto. Ya vamos a seguir conversando y saludando. Saludos y agradecimientos muy especiales que tenemos en el día de hoy, Hugo. Pero tenemos ya una llamada tempranito arrancando el programa a esta hora. Por eso les decimos muy buenas tardes, bienvenidos.
2: Sí, hola.
0: ¿Sí?
2: Sí. ¿Será que ustedes no saben el número de los gurises que hace el Palacio Agropecuario?
0: Ya vamos a ver si le podemos conseguir, si lo vamos a estar pasando. Exactamente, ya vamos a ver. Teníamos algún comunicado, teníamos alguna nota, por eso lo atendí yo y lo saqué al aire de acá. Huguito, pero ya vamos a estar. 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

0: 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Esperamos la comunicación en cualquier momento porque tenemos novedades del centro de barrio número 4. Ya vamos a estar teniendo algún contacto en lo que tiene que ver a algunas informaciones rápidamente antes de comenzar a jugar y antes de seguir compartiendo mucha y muy buena música. En lo que tiene que ver las noticias, hoy juega Nacional, mañana juega Peñarol, los dos, sobre todo más Peñarol un poco, pero Nacional también teniendo que ganar. A las 7 de la tarde juega el conjunto tricolor hoy, Peñarol con Universitario Nacional, mañana frente a Corinthians lo va a hacer el Club Atlético Peñarol, y a la hora 21:30, horario central en la noche, pero un poquito más tarde para lo que son estas noches de invierno, pero lindo para estar alentando a un Peñarol que debe de ganar o ganar, y además esperar resultado de que Platense no sume puntos para de esa manera poder estar clasificando a la siguiente ronda de la Copa Libertadores de América. Nacional, en un grupo un poco más aliviado, va por una victoria para clasificar, y en caso de ganar las dos, tratar de meterse como primero en su grupo para la siguiente fase del torneo más importante a nivel de clubes que tiene América. Tenemos otras novedades también del ámbito local para estar charlando con ustedes, pero primero está la gente, siempre por eso recibimos el 2605. Palabras.
1: Buenas tardes.
0: Muy buenas tardes.
1: Acá te habla Marcelino Colmán, el presidente de la Comisión del Centro Barrio 4.
0: Exactamente, Colmán, muy buenas tardes, el gusto de saludarlos. Tenemos novedades ahí en el Centro de Barrio.
1: Exactamente, desde el día 28 nos va a visitar todas las autoridades del Servicio Social, dentro de su presidente, la señora Belén Moyano, la vicepresidenta y la directora. Y nos gustaría invitar a todo el barrio que concurriera para escuchar las inquietudes de los vecinos, y a su vez ellas también a ponerle algunos puntos de proyectos que hay para el centro del barrio, ¿no?
0: Bien, perfecto, entonces.
1: Y la otra, que el 31 de mayo salen las elecciones, que para elegir las nuevas autoridades, ¿no?
0: ¿Van a haber nuevas autoridades entonces, o por lo menos van a haber elecciones en el centro de barrio 19 de junio entonces? Sí. Colmán,
1: sí.
0: ¿Hay ya alguna lista? Ustedes que vienen trabajando de muy buena manera en lo que tiene que ver ahí al centro de barrio, ¿van a buscar la reelección, continuar con toda esa cantidad de proyectos?
1: Sí, sí, vamos, nosotros nos anotamos, pero ya tenemos la gente anotada, lista no tenemos, tenemos los nombres de los...

0: vecino que hace 10 años que estamos ahí, ¿no? Yo por lo menos hace 10 años que estoy ahí. Y bueno, y si hay alguno, va a haber más vecinos que se nos acompañen, mucho mejor, ¿no?
1: Indudable.
0: Yo estoy totalmente de acuerdo de que entre gente nueva, que entre con otra nueva idea, porque nosotros tenemos muy bonito Centro Barrio, pero siempre hay alguna cosa falta, ¿no?
1: Está muy muy lindo el Centro de Barrio, pero además y fundamentalmente ofreciendo diferentes, variados servicios para toda la comunidad ahí de lo que son los barrios Viñoli, 25, Menéndez, Torres.
0: Sí, Jotavián, Terruño, Progreso, agrandamos las policlínicas, tenemos ahora que la gente puede estar esperando. En esos tiempos fríos tienen para 20 personas, están esperando en una sala con calefacción, con una televisión para los niños y agrandamos, tenemos todo mobiliario nuevo, sillas, mesas, todo nuevo, ¿no? Entonces, todas las oficinas tienen aire acondicionado y su televisor, ¿no? Y cable teníamos 14 cámaras colocadas, o sea que tenemos el Centro Barrio bien lindo, está muy lindo.
1: Sí,
0: y ojalá que si entra gente nueva, que sigan progresando, sigan, porque es algo que es del barrio, ¿no? Es del barrio y servimos, siempre estamos sirviendo para colaborando con el CAIF, con la escuela, con el INAU, y con instituciones deportivas, barriales, y siempre estamos a la orden, y ahora tenemos un proyecto para presentar, si en el caso de que nosotros salgamos, de dar la merienda caliente de tarde para niños y ancianos, mayores, no solo para niños. Y pensamos poner las tribunas en la cancha, que ya está aprobado por el intendente, y después tenemos un proyecto que lo vamos a presentar sobre la piscina, que pensamos hacer un proyecto de cerrar la piscina, ¿no? O sea que no se use solamente la piscina en el verano, ¿no?
1: De transformar la piscina que está en Barrio San Morín y la Avenida San Martín, entonces, en una piscina climatizada.
0: Sí, eso es un proyecto que vamos a presentar. Creo que el intendente está muy interesado en esas cosas y entonces vamos a ver si sale. ¿No? Pienso que voluntad hay.
1: Bien, Colmán, vamos a reiterar entonces la invitación para todos los vecinos con las autoridades, entonces.
0: Es el 28.
1: Sí.
0: El 28 a las 18:30. En el Centro Barrio.
1: 28 a las 6:30 de la tarde, allí en el Centro Barrio.
0: Sí, tenemos buena calefacción, el salón tiene tres aires grandes, así que no van a pasar frío ni nada.
1: Perfecto. ¿Y el llamado a elecciones?
0: Ese es para el 31, el 31.
1: Perfecto.
0: El 31.
1: Queda hecha la información, Colmán. Sí. Muchísimas gracias, ¿eh?
0: Muchísimas gracias a ustedes. Yo soy un hincha fanático de ustedes, del programa. Era con mi señora, que hoy no está, pero siempre llegaba la hora de tu programa y estábamos ahí prendidos.
1: Vamos arriba. Muchísimas gracias, ¿eh?
0: Gracias a ti.
1: Muchas gracias, realmente.
0: Muchas gracias.
1: Gracias. Ahí estaba entonces lo que tiene que ver a las actividades, reuniones y llamado a elección del Centro de Barrio número 4, 19 de junio, el Centro de Barrio de allí, del barrio Torres. Estamos en la tarde de Zorrilla de San Martín, estamos en la tarde de Palabras. Tengo extravío, sé que Hugo Rivero debe tener algo por allá, tiene extravío, hallazgos, algo.
2: Tengo extravío, tengo hallazgos.
1: Yo tengo por acá una billetera de color beige con brillos.
2: Ah, esa misma.
1: ¿La tenés?
2: Sí.
1: Bien. Contiene cédula de identidad a nombre de Mirta Trindade Rodríguez. A quien la encuentre, se agradece su devolución aquí en la oficina de CX 140, Zorrilla de San Martín. Reitero,

0: los documentos a nombre de Mirta Trindade Rodríguez. Entonces, ¿solamente esa es la que tenemos, Dubito?
1: Sí, y sigue estando en nuestro poder la cédula de Jerónimo Alexander de Cuadro, Olivera. Sigue estando por aquí en los estudios.
0: Hace días ya que está por acá.
1: Y va a ser como 2 semanas ya.
0: Seguramente quien conozca a Jerónimo, cualquier familiar, cualquier vecino, cualquier amigo, que le avise, por favor. Es complicado, complicado digo en el sentido de todos los trámites que hay que hacer para renovar documentos y demás. La cédula de Jerónimo, hace unos cuantos días que la tenemos aquí en Zorrilla de San Martín. Vamos a reiterar entonces el nombre completo, Hugo, y les informamos, como lo decías vos ayer, que está aquí en la cabina y en el estudio, en la planta alta de Zorrilla de San Martín.
1: Jerónimo Alexander de Cuadro Olivera.
0: Bien, perfecto. Entonces, a avisarle a Jerónimo. 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
5: Continuamos en la tarde, ahí lo escuchaban ustedes. 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

0: 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ustedes, esta tarde que vamos a compartir con ustedes muy buena música y, como siempre, mucha comunicación, porque el programa lo hacen ustedes. Cortitos los compromisos, ya venimos.
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1: La temperatura, 16 grados.
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0: Muy bien, la comunicación siempre con la audiencia de Zorrilla de San Martín. A esta hora ya vamos a comenzar a jugar. Tenemos algún mensaje, o mejor dicho, tenemos un mensaje, Hugo, de una oyente que nos dice que Jerónimo, de quien está por acá la cédula, que ella ya avisó que eres del barrio Godoy, pero que no ha venido. No sabe, no sé por qué no ha ido a buscarla, nos dice la oyente. Así que, para toda la gente del barrio Godoy, que me nos manden a Jerónimo para acá, que anda sin cédula, anda indocumentado, Jerónimo.
1: Claro, indocumentado. No. Tal vez Jerónimo haya venido en horario que no está abierta la oficina.
0: Puede ser.
1: Pero le volvemos a repetir que la cédula está en la cabina, está arriba. Si Jerónimo viene fuera del horario de oficina, que va hasta las 18:30, puede subir tranquilamente, está abierta la puerta, puede subir que está aquí en la cabina del operador, está aquí la cédula de él.
0: Exactamente, de decirle a Jerónimo entonces y avísenle que venga a buscar la cédula, porque la cédula está aquí en la cabina de controles de SX-140 Radio Zorrilla de San Martín. Tenemos mucho en la tarde. Comenzamos con muy buena música. Comenzamos allá arriba ahora este bloque, ¿eh? Por Dios.
1: ¿Le gustó?
0: Sí.
1: Lobo Hombre en París,
0: clásico,
1: La Unión.
0: Clásicos.
1: Un clásico, sí, por supuesto.
0: Bien ochentoso, ¿no?
1: Sí. Muy ochentoso.
0: Ah, viva. Bueno, entonces ahora vamos a comenzar a jugar. ¿Te parece comenzar

0: Mirá que tengo unos difíciles lo que pasa hoy, Huguito, pero ¿te parece comenzar bien light? Sí, capaz que sí, ¿no?
1: Suave, suave.
0: Suave.
1: Ahí está, ahí está.
0: Bien, dale. Presentamos el entretenimiento en la tarde.
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0: Con la geografía, el primero. Países. Bien fácil. Para todos quienes no están en lista aún. Los que ya están en lista no pueden participar. El viernes hacemos el sorteo. El viernes hacemos regalo. El viernes limpiamos la lista. Este entretenimiento dice así. No tiene. Porque dice, no tengo costas con el Atlántico, no tengo costas con el Pacífico, no tengo posibilidades de ir al Mundial tampoco. ¿De quién estamos hablando? Pueden ser muchos, ¿eh? Pueden ser muchos. Porque hablamos de un país, y hablamos, puede ser de cualquier país del mundo. No tengo costas con el Atlántico, no tengo costas con el Pacífico, no voy a ir al Mundial tampoco, que comienza ahora en junio. 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Libre 1, 2 y 3. Libre el 2605 en este momento, porque estaba trabajando Hugo Rivero allí en los controles, con llamados de la gente, como siempre, por suerte, con mucha comunicación con la audiencia. Palabras, buenas tardes.
1: Buenas tardes.
0: Muy buenas tardes.
1: ¿Cómo le va, amigo?
0: Muy bien, ¿y usted?
1: Bien, muy bien.
0: A ver, hay que jugar, puede ser, ojo, es medio futbolero, es de geografía, pero puede ser cualquiera del mundo, ¿no?
1: Sí, puede ser varios, pero está, vamos a tirar uno, a ver.
0: Tire.
1: Bolivia.
0: Es más fácil, ¿no?
1: Sí.
0: Decime la verdad, nos pusimos muy fáciles.
1: Sí, muy fácil, sí.
0: Nos pusimos demasiado, demasiado. Y Bolivia, sin costas al Atlántico, sin costas al Pacífico, y a pesar de que vamos casi todos los sudamericanos a este Mundial, Bolivia no va.
1: Exactamente.
0: Bueno, ¿cómo?
1: Podría ser Italia también, ¿no?
0: Podría ser, ¿no? Por eso, podría haber sido, podríamos haber agarrado para cualquier lado. Pero la hicimos bien live por acá. ¿Expectativa para la Celeste en el Mundial?
1: Por ahora no hay ambiente de Mundial, ¿eh?
0: Hay
1: no
0: poco.
1: No sé, es raro.
0: Hay poco.
1: Falta menos un mes y no sé por qué.
0: Sí, estoy de acuerdo.
1: Creo que la gente no está muy entusiasmada, me parece.
0: Ojalá nos vayamos entusiasmando con el transcurso de los partidos de la Celeste.
1: Mejor que sea así, sí, exactamente. Que mejor que sea así. Que sea sin poco entusiasmo, sin triunfalismo, sin nada. Vamos y vemos qué pasa, y después de los dos primeros partidos,

0: para mí son los más complicados. Veremos después.
1: Sin lugar a dudas. Luis, te anotamos por acá como ganador, ¿eh?
0: Muy bien, amigo.
1: Gracias por estar con nosotros, gracias por comunicarte aquí en la tarde de Zorrilla de San Martín, aquí en la tarde de Palabras Más, Palabras Menos. Ya tenemos el primer ganador del día, entonces. No era nada relacionado entonces con pedidos, lo que teníamos por allí, en cuanto a la línea telefónica que estaba recepcionando los llamados de ustedes, Hugo Rivero. 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A esta hora tenemos más juegos, tenemos más entretenimientos para estar compartiendo con ustedes, además, como siempre, de muy, pero muy buena música aquí en la tarde, en esta tarde, que también está junto a nosotros y nos presenta Ferretería Los Amigos. 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También tenemos comunicados, tenemos información para estar compartiendo con todos ustedes aquí en la tarde de la radio, que le vamos a estar dando lectura a todos ellos en un ratito nada más. Además, los teléfonos de Zorrilla de San Martín, como ustedes saben, siempre a las órdenes de toda la audiencia. El 4632-2605 y el 0.

0: 9-1-00-1400 son las líneas de comunicación con nosotros, mensajes que creo son particulares acerca de una invitación gratis que tenemos por acá para hacerles a todos. Vamos a ver si podemos leerla, está un poquito entreverada la foto, pero dice, a ver, ¿de quién es? De El Buen Samaritano. Es la policlínica allá en el barrio, ¿no, Hugo?
1: Sí, correcto, la policlínica del barrio.
0: Perfecto. Me parecía, pero consulto con mi compañero, mi co-conductor, que conoce bastante de esto, además también. Pero nos dicen de allí del Buen Samaritano. Consulta médica, clínica general, cardiología y traumatología. Además, nutrición, enfermería. En cuanto a las actividades que tiene y que ofrece la policlínica del Buen Samaritano, corte de cabello, actividades para niños, tienen distribución de ropa para las personas que lo necesiten, también consejería familiar, dice el Buen Samaritano, con atención gratuita y tiene. Dice, realiza toda una gran atención social la policlínica de El Buen Samaritano desde las 10 y hasta las 17 horas. Entonces, visión de El Buen Samaritano, entonces, que nos están llegando y nos están mandando un mensaje a través del 091-00-1400, como siempre les decimos, las líneas de comunicación de Zorrilla de San Martín que están a la orden de ustedes todos. Estamos en la tarde de la radio. Para dentro de algún minuto, nada más, vamos a continuar con entretenimientos. Tenemos algún colado, tenemos algún que tienen en común. Si nos da el tiempo, podemos tener objeto, personaje, pero además tenemos en matemática un juego muy complicado, por lo menos para mí. Un juego muy complicado, alto el nivel de dificultad. Vamos a ver si lo planteamos para todos ustedes. Antes también, antes de decirles que la Intendencia Departamental de Tacuarembó, bueno, la intendencia no está ajena y hay que cuidarnos y cuidarse todos, porque la Intendencia de Tacuarembó está informando a la población que no está realizando llamadas telefónicas a los contribuyentes sobre supuestas deudas de pago. En ninguna oportunidad la Intendencia brinda número de cuenta para realizar depósitos. Se solicita a la población estar alerta ante este tipo de estafas, realizar la denuncia correspondiente. Se está utilizando ahora entonces aquí en Tacuarembó a la Intendencia como excusa. Es el cuento del tío, son las llamadas telefónicas que ya, a ver, lo hemos dicho hasta el cansancio, sí, es cierto, pero bien vale la pena recalcar y remarcar constantemente. En este caso están utilizando a la intendencia. Te llaman, te dicen que es de la intendencia, que tenés alguna deuda y que tenés que hacer el depósito antes de determinada fecha, porque si no, en el caso de los inmuebles, por ejemplo, podés ir a embargo. Tienen una letra bárbara, ¿no? Te hacen un cuento de primerísima. A no caer, al igual que los bancos, al igual que los entes públicos, al igual que todos, que las comisarías. Nunca la intendencia llama por teléfono y da número de cuenta a sus contribuyentes. Sí, Hugo. Ah, no, pensé que tenía contigo y que tenías alguna opinión a propósito de este tema. Nos vamos a ir a la pausa. Entonces, hay un evento que se va a realizar en el centro de barrio de El Molino, entonces, que les vamos a estar dando también a conocer en un ratito. Muchos mensajes que llegan, muchas llamadas, mucha comunicación con ustedes. Pausa de la radio. Hugo Rivero, Jorge Saavedra, en el diario del aire que corresponde a la hora. Ya venimos.

0: 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Gladys Mabel Sarabia Silva, que en paz descanse, falleció en la paz del Señor ayer 19 de mayo. Sus hijos, Rosana y Marcelo, su nieto, Ana Belén, Joaquín, Octavio, Francisco y Agustín, amigos y demás familiares, participan con hondo pesar dicho deceso. Su cremación se realizará el día de mañana a las 8:30. Servicio de caja militar. Gladys Mabel Sarabia Silva, que en paz descanse, falleció en la paz del Señor ayer 19 de mayo. Sus compañeras de la queridísima Escuela 86 de Barrio Centenario, Albérica, Liliana, Edí, Marita, Silvia, Miriam y Cristina, cumplen con hondo pesar dicho deceso y participan con gran dolor su partida y su cremación a realizarse mañana a la hora 8:30. No se realiza velatorio. Servicio de Empresa Suárez, 18 de julio y Catalogne, teléfono 46323293 y Telefax 46328141. Adherida a EFI y SETI Sociedad Anónima. Servicio de Caja Militar. Gladys Mabel Saraiva Silva, que en paz descanse. 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
6: Las 15 horas y 4 minutos.
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4: Diario del aire de la hora 15 aquí en CX-140, Radio Zorrilla de San Martín. Se anuncia por parte del Instituto Uruguayo de Meteorología. Para mañana jueves 21, una temperatura mínima de 1, la máxima 14. Para el viernes 1 y 15, para el sábado 3 y 17, bajas temperaturas, heladas agrometeorológicas.
5: El Club Policial reunirá su asamblea de socios este próximo sábado a las 10:30 de la mañana a los efectos de considerar la venta de un terreno de su propiedad y el proyecto de infraestructura de inversión de ese dinero que va a ingresar. Compartimos a continuación la palabra del presidente de la institución, Eduardo Rodríguez.
6: Y bueno, y la asamblea es la que tiene la última palabra, entonces estamos cumpliendo con los pasos legales que marcan los estatutos, ¿verdad?
7: Contanos, pero ¿cuál es el terreno? ¿Dónde está ubicado?
6: Mira, el terreno en sí es parte de la chacra del policial de allá de la avenida Gutiérrez Ruiz, que es la parte del fondo que le decimos nosotros, va para ubicarnos, ¿no? Geográficamente, que es son 5 a 6 hectáreas, que es una zona que nosotros en realidad somos los dueños, pero que en sí al club hoy por hoy no le genera ningún tipo de recurso. Entonces, nosotros, tener ese espacio de tierra, pero no poder contar con recursos genuinos, que todos trabajamos por el dinero, como decir, y vivimos por el dinero, y a veces mantener el policial es un presupuesto muy alto mensualmente, y a veces andamos, la verdad es que a veces llegamos a gata, a cubrir sueldos, obligaciones. Por suerte es un club que estamos al día, desde que estamos gestionando nosotros, todos los meses cerramos los meses al día, contablemente, con las obligaciones, con los funcionarios, pero en sí no nos deja mucho margen para planificar obras o a veces para mantener mismo la misma institución, la misma sede, el mismo complejo allá de la chacra. Entonces surgió esta posibilidad que creemos que es muy beneficiosa, porque justamente lo que vamos a intentar con la comisión directiva es invertir el dinero que va a entrar por esa venta, invertirlo para que el uso de los socios, para que esa inversión después genere más recursos y que le dé una estabilidad a la institución por muchos años.
5: Hablaba en Radio Zorrilla de San Martín Eduardo Rodríguez, presidente del Club Esportivo y Círculo Policial de Tacuarembó.
4: Ya continúa Palabras Más, Palabras Menos. Nosotros volvemos a la hora 16. Y en cualquier instante la noticia importante para que usted sea el primero en saberlo.
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2: Seguimos en la tarde de Zorrilla de San Martín, seguimos en la tarde de Palabras Más, Palabras Menos. Para este próximo domingo, que es 24 de mayo, en el centro de barrio número 5, El Molino, consultas médicas de medicina general, cardiología, gratis. También va a haber nutrición y servicios de enfermería. Todo es gratis, es el próximo 24, chequeos médicos de cardiología. Todo es gratis en el centro de barrio número 5, El Molino, este próximo 24 de mayo. Entonces, es hasta las 5 de la tarde se va a desarrollar la actividad. Y pueden consultar al 097-820-180. Reitero, 097-820-180. Entonces, la actividad es para el domingo 24 de mayo en el centro de barrio número 5 del barrio El Molino. Otro mensaje que está llegando por acá. A ver, sobre la actividad del centro de barrio El Molino, lo que les dábamos detalle. Entonces, recién, es el próximo domingo 24, donde va a haber medicina general, chequeos de cardiología y una cantidad de actividades más en el centro de barrio número 5 de El Molino, el próximo domingo 24, y desde las 10 de la mañana y hasta las 5 de la tarde. Entonces, estamos en la tarde de Zorrilla. Ya vamos a continuar jugando, ya vamos a continuar planteándoles entretenimientos aquí en la tarde de la radio, en una presentación de Mónaco Calzados, que tiene las mejores marcas en calzados para damas, caballeros, niños, toda la colección invierno 2026, porque en Mónaco además tenés todos los créditos y todas las tarjetas, tenés todas las mejores marcas y además

0: 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Vamos con un nuevo entretenimiento. En este caso es un diccionario.
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0: Identificar algo o a alguien. O aceptar y admitir una realidad. Identificar algo o a alguien. Otra puede ser, para la misma palabra, aceptar y admitir una realidad. 4632-2605, nos tienen que decir la palabra que estamos definiendo. ¿Cuál es la palabra que estamos definiendo? 4632-2605. Llamadas solamente de WhatsApp. 091-00-1400. 091-00-1400 para las llamadas de WhatsApp. 4632-2605 para que estén identificando la palabra que nosotros estamos definiendo. Palabras, buenas tardes.
2: Buenas tardes.
0: ¿Tu nombre?
2: José.
0: José, te escucho.
2: Verificar.
0: No en este caso, no exactamente. Gracias por estar con nosotros, gracias por comunicarte la tarde de Zorrilla de San Martín, que la presenta la esquina del mejor descanso, la que tiene todos los muebles, la que tiene los mejores juegos de living, la que tiene la mayor variedad y calidad en colchones de espuma, de resortes, de diferentes medidas. 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
3: Buenas tardes.
0: Sí, buenas tardes.
3: Y para mí sería reconocer.
0: Reconocer, exactamente, es la palabra que estamos definiendo cuando identificamos a alguien o a algo, aceptamos o admitimos una realidad, reconocemos.
3: Por lo que se dijo.
0: Reconocer es la palabra. Terminación de cédula.
3: Ay, ay, ay.
0: Sí.
3: 9-7. Ay, espera.
0: A ver.
3: 926-7. Nando.
0: 926-7. Gracias. Gracias por estar con nosotros. Gracias por comunicarse aquí en la tarde de Zorrilla, aquí en la tarde de palabras. Tenemos más juegos, tenemos más entretenimientos, tenemos más comunicación con ustedes. Dale.
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0: 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Vamos a ir ahora con un colado. Vamos a ir ahora con un colado. Opciones. Hay uno que está colado, hay uno que es diferente a los demás, tiene una diferencia con los demás, como ustedes quieran. Nos tienen que llamar y nos tienen que contestar cuál es y por qué. Gramo, micra, mililitros, milímetro. 4632-2605, habilitado para quienes no estén en la lista, quienes no hayan ganado en la semana, porque con todos los ganadores de la semana, por premios de nuestros auspiciantes, con premios del Camel casi en la esquina, de la suerte y de la información en Catalina, a 17 metros de 18 de julio, con ellos jugamos el viernes en lista de ganadores. Pero ahora seguimos agrandando la lista. ¿Cuál es el colado? ¿Cuál es el diferente? Gramo, micra, milímetro, mililitro. ¿Cuál es y por qué nos tienen que contestar todo eso? 2605 es la línea a la comunicación con Zorrilla. Palabras, buenas tardes.
1: Buenas tardes.
0: ¿Nombre?
1: Ana.
0: Ana, ¿de dónde nos llamas?
1: De acá del centro. Cerquita.
0: Muy bien. Ana, te escucho.
1: Para mí es la micra.
0: ¿Por qué?
1: Porque la micra es la que mide la densidad de la lana.
0: Es la que mide la densidad de la lana.
1: Claro, de los vellones de lana gruesa.
0: Sí, sí, sí. Se mide en micra, sí.
1: Pero es que no me sale la palabra.
0: Podría ser. Pero estamos muy estrictos últimamente con el colado. Así, a rajatabla, me dice Hugo Rivero. No es correcto, no es correcto. Gracias por estar con nosotros. Gracias por comunicarte aquí en la tarde de Zorrilla, aquí en la tarde de Palabras. Reitero las opciones. Reitero, son el gramo, la micra, los milímetros, los mililitros. 2605 es la línea de comunicación. 091-00-1400, llamadas de WhatsApp, y con mucho gusto los recibimos también. Palabras, buenas tardes.
2: Hola.
0: Hola, ¿su nombre? Se nos cayó la comunicación, se nos cayó la comunicación.

0: Allí a través del 2605 Palabras. Buenas tardes.
1: Buenas tardes, ¿cómo estás?
0: Bien, impecable.
1: Bueno, me alegro. Bueno, vamos a estar por el milímetro, que viene a ser la medida decimal del metro.
0: El
1: Y los
0: milímetro.
1: otros es del, ¿cómo se dice? Del litro.
0: No es correcto.
1: ¿No?
0: No.
1: Bueno.
0: No, no, no, no es correcto. Hay de todo acá en cuanto a las medidas. Hay de todo. 4632-2605, línea de comunicación con nosotros. Palabras, buenas tardes.
2: Sí, buenas tardes. La micra.
0: ¿Tu nombre?
2: Nando.
0: Ya participó. Siempre les pedimos lo mismo. Si ya están en la lista de ganadores, le damos la posibilidad a otros oyentes que estén participando y que se estén comunicando con nosotros para jugar y para agrandar además esa lista y darle la posibilidad a más oyentes. Palabras, buenas tardes.
3: Hola, hola,
0: Ay, bajame la radio, por favor.
3: hola. ¿Qué tal?
0: Sí, bajá la radio porque la acople, si no, es
3: Sí,
0: enorme.
3: ya lo bajé, Oscar.
0: Bien.
3: Para que recién entro acá a mi casa. La cuarta posibilidad me la podés.
0: Gramo, micra, milímetro, mililitro.
3: Bueno, las tres primeras son medidas de digamos, de sólidos. Y el mililitro es medida de líquido. Puede ser.
0: Podría ser, sí, pero te tengo que decir que no es correcto, no es por lo menos lo que estamos buscando nosotros. Gracias por estar con nosotros, gracias por comunicarte aquí en la tarde de Zorrilla de San Martín. ¿Cuál es el diferente? Hay uno que tiene una diferencia con los demás. No viene tanto por lo que midan ni por lo que... Sí, por lo que midan en este caso, o por lo que pesen, etcétera. Está por otro lado la diferencia. Está por otro lado. Hay tres que son algo de y otro no. Más ayuda que esto no puedo dar porque me tengo que ir a la pausa. Por eso lo hacemos así de ser tan, pero tan buenos. Mirá. Gramo, micra, mililitro, milímetro. ¿Cuál es el diferente a los demás y por qué? Eso es lo que nos tienen que contestar. 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Palabras.
4: Buenas tardes.
0: Buenas tardes.
4: Para mí es el gramo.
0: ¿Por qué?
4: Porque es el único que es la unidad de la medida. Porque los otros son múltiplo y submúltiplo. Y el gramo es la unidad de la medida de peso.
0: Viene bien, venía más o menos ahí, podría ser, es buena la argumentación, pero nosotros lo buscamos por otro lado. Por otro lado es que lo buscamos nosotros. Gracias por estar con nosotros, gracias por comunicarte aquí en la tarde de Zorrilla de San Martín, aquí en la tarde de Palabras. Sí, buenas tardes.
1: De vuelta. Será la micra porque es el menor de todos.
0: Sí, la micra es el menor de todo, pero
1: No es lo que busca.
0: no es lo que busca.
1: Ahí está.
0: Por ahí hay algún detallecito, pero ahí la arrimó muchísimo. Como siempre le decimos en la ayuda, ahí la arrimó muchísimo. Si no suena ahora, me voy con Hugo Rivero porque ya están todos los números ganadores del sorteo de Quiniela y Tómbola. Palabras.
5: Hola, sí. Puede ser el gramo.
0: ¿Por qué?
5: Porque comienza con G, las demás con M.
0: No, no, no, no, no es correcto. No viene por ahí entre el

0: penúltimo y el penúltimo oyente prácticamente la sacaron. Palabras, buenas tardes.
1: Hola.
0: Sí, lo escucho. Hola. Sí, lo escuchamos.
1: Ahora, ¿Boco sí o sí?
0: Vamos, vamos, vamos.
1: Bueno, mira, la micra son menos de un milímetro. ¿La otra cuál es?
0: Los otros son el mililitro y el gramo.
1: Los que son menos de una micra, de un milímetro, el colado es el milímetro.
0: ¿El colado es el milímetro?
1: Algo así.
0: No, el colado no es el milímetro. Me cambiaste, pensé que la sacaba. Estuvo ahí, cuando me salió con el mililitro y el milímetro y el gramo, pensé que la colgaba del ángulo, pero no. Nos vamos, Hugo, vas vos con el sorteo de Quiniela y Tómbola. Ya venimos.

0: Se viene la información del sorteo vespertino de Quiniela y Tómbola correspondiente al día de hoy, miércoles 20 de mayo de 2026.
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0: Del primero al décimo, 579, 579, 100, 100, 219, 219, 822, 822, 101, 101, 390, 390, 461, 461, 643, 643, 360, 360, 467, 467.
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0: Del décimo primero al vigésimo, 123, 123. 569, 569, 133, 133, 663, 663, 815, 815, 387, 387, 898, 898, 399, 399, 534, 534 289 289. No hubieron repeticiones para los 20 diferentes de la tómbola. Reiteramos a la cabeza en el sorteo vespertino de Quiniela, correspondiente al día de hoy, miércoles 20 de mayo de 2026, 579 579.
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10: La temperatura 17 grados.
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0: Continuamos en la tarde, minutos finales de Palabras Más, Palabras Menos, aquí en la tarde de Zorrilla de San Martín. Con entretenimiento planteado, vamos a ver si están ahí, si no vamos a darle alguna ayuda bien grande, porque el entretenimiento tiene que salir en el día de hoy. Vamos a recibir a la audiencia. Palabras, buenas tardes.
1: Buenas tardes.
0: Sí, te escuchamos.
1: Margot, me llamo yo. Lo que pasa es que las medidas normales del metro van desde el milímetro, la micra viene a ser una subdivisión del milímetro.
0: A ver, me voy a ayudar un poquito a ver si sale, porque acá me obligan a ser muy estricto. Las otras tres medidas, ¿qué tienen en común con respecto a una de las unidades? ¿Son la qué?
1: Son partes de la unidad.
0: ¿Qué parte de la unidad?
1: La milésima parte.
0: ¿Entonces?
1: La micra viene a ser la subdivisión de la unidad, de la milésima parte de la medida lógica.
0: Ahora sí, vamos a aclararlo entonces para que quede claro, porque si no, capaz que no quedó del todo claro en lo que vos decías. Gramo, milésima parte del kilo, ¿no? ¿Estamos de acuerdo?
1: Claro,
0: bien.
1: Sí.
0: Milímetro.
1: Milésima parte del metro.
0: Bien, mililitro.
1: Milésima parte del litro.
0: Y la micra no es milésima parte de las unidades, sino que es la milésima parte precisamente de un milímetro. Es la milésima parte de un milímetro, es la millonésima parte del metro.
1: Claro.
0: Ahora sí, por ahí nos pusimos de acuerdo, por ahí te la damos como correcta. No es milésima parte la micra, es millonésima parte. ¿Cómo es tu nombre y terminación de cédula, por favor?
1: 2533.
0: ¿Y tu nombre me dijiste, Margot?
1: Sí.
0: Bien, perfecto. Felicitaciones.
1: Bueno,
0: gracias por estar con nosotros.
1: Tardes.
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5: Ahí vamos.
6: El saludo grande para la gente que juega y que se comunica a través de mensaje. Ay, estoy perdida, nos decía en un momento, mensaje de Esther. Después decía, ay, era por ese lado. Igual me divertí un montón pensando por acá. Otro mensaje que está llegando es algún pedido que les vamos a estar dando difusión en el día de mañana, que vamos a tener un poco más de tiempo porque ahora estamos marcando prácticamente el final, porque nos presentó Lepao, el fabricante de chapas de Tacuarembó, aluminizadas de color en onda común trapezoidal, todo para el campo. 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Estamos marcando el final por el día de hoy. Vamos a volver en el día de mañana, enseguida de las 2 de la tarde, para estar con ustedes aquí en Zorrilla de San Martín. Ustedes ahora quedan en excelente compañía, porque se viene el disco Al Instante, después Punto y Raya, después Relieve y toda la programación de la ZSN. Buenas tardes.

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Gladys Mabel Saravia Silva, que en paz descanse, falleció en la paz del Señor ayer 19 de mayo. Sus hijos, Rosana y Marcelo, su nieto, Anabel y Joaquín, Octavio, Francisco y Agustín, amigos y demás familiares, participan con hondo pesar su deceso. Su cremación se realizará el día de mañana a la hora 8:30. No se realiza velatorio. Servicio de Empresa Suárez, 18 de Julio y Catalogne, teléfono 4632-3293 y Telefax 4632-8141, adherida a FICETI Sociedad Anónima. Servicio de Caja Militar. Gladys Mabel Saravia Silva, que en paz descanse, falleció en

0: La paz del Señor, ayer 19 de mayo. Sus compañeras de la queridísima Escuela 86 de Barrio Centenario, Albérica, Liliana, Edí, Marita, Silvia, Miriam y Cristina, cumplen con hondo pesar dicho deceso y participan su cremación a realizarse mañana a la hora 8:30. No se realiza velatorio. Servicio de Empresa Suárez, 18 de julio y Catalogne, teléfono 4632-3293. Y Telefax 46328141, adherida a EFI y SETI Sociedad Anónima, Servicio de Caja Militar. Gladys Mabel Sarabia, que en paz descanse. 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
4: Las 15 horas y 59 minutos.
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13: Diario del aire de la hora 16 en Radio Zorrilla de San Martín. Se anuncia por parte de Inumet que van a continuar los días fríos, con temperaturas mínimas de 1 grado, la máxima para mañana, la mínima en toda la semana, es de 14 solamente el pronóstico de Inumet, mientras que para el viernes 1 y 15 las temperaturas extremas.
14: Comenzó la construcción del polideportivo en la localidad de Achar, en CX-140, Radio Zorrilla de San Martín. Ya nos cuenta más detalles el director general de obras de la Intendencia, arquitecto Enzo Vallejo, quien además nos actualiza sobre otras obras en marcha en el departamento. Escuchamos su palabra.
15: Se hicieron los movimientos de suelo, el destape del lugar, se puso basalto, se está conformando los mismos y se están empezando a la fecha con lo que es el replanteo justamente de las fundaciones para poder erguir lo que es ese polideportivo, esa cancha multiuso techada allí en la localidad de Achar.
16: Además es una zona donde allí también va a quedar cerca la cancha de fútbol, es ahí al lado de el paso de la vía férrea, un terreno muy amplio que le va a cambiar en cierta medida todo lo que es la fisonomía del centro poblado.
15: Sí, a su vez en lo que es un poco el baricentro de la población, enfrente a la plaza, donde también se cuenta con una piscina allí. Entonces, para que quede más un espacio más deportivo, más recreativo, y también la cercanía justamente de lo que es la escuela y el liceo, para que también esas instituciones puedan disfrutar y hacer actividades en lo que es el futuro polideportivo.
16: Te consultamos, ¿cuánto tiempo va a demandar para construirlo?
15: Unos 10 meses aproximadamente. 10, 11 meses sería más o menos lo que es la proyección de que estaríamos terminando lo que es el polideportivo ahí en esa localidad.
16: ¿Qué nos podés contar del proyecto arquitectónico? ¿Es similar al que está ya próximo a inaugurarse en Cortina?
15: Sí, es una cancha multiuso techada, pero va a contar con unas oficinas para que allí funcionen también algunas dependencias de la Junta Local de Achar, y los servicios correspondientes. Digo, no es mucho más que eso, ¿tá? Cancha multiuso techada, servicios y unas oficinas para lo que es la Junta allí de Cortina.
14: Así hablaba en Radio Zorrilla de San Martín el director general de obras de la Intendencia de Tacuarembó, arquitecto Enzo Vallejo.
13: Ya comienza el disco al instante, nosotros volvemos a la hora 17 y en cualquier momento la noticia importante para que usted sea el primero en saberlo.

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0: Hola.
2: Hola.
0: Hola. Estamos comenzando otra edición del...
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0: 12 minutos pasan de la hora 16 en todo el país. Les estamos dando la bienvenida a otro encuentro del Disco al Instante aquí en Zorrilla de San Martín. Encuentro de miércoles 20 de mayo de 2026, con temperatura sumamente agradable aquí en la ciudad de Tacuarembó. Está lindo, muy lindo está,
1: Por otras sensaciones.
0: 17 grados tenemos a esta hora de temperatura aquí en el centro de la ciudad de Tacuarembó. Estamos comenzando el Disco al Instante aquí en Zorrilla de San Martín en una presentación de tu ferretería aquí en Avenida Oribe 174, esquina Joaquín Suárez, con el teléfono 4633-1070. 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

Comienzo para la tarde de hoy con la música de Django y Lucas Sugo Django. Esta producción nuevita de Lucas Sugo junto a Django. Hoy he empezado a olvidarte otra vez. Comienza así, lentón para la tarde de hoy, La comunicación, por supuesto, que ya ha comenzado a través del 091-00-1400. También a través del 4632-2605. Esa es la línea directa aquí a la radio, es la línea directa al disco. Para que se comuniquen, para que juntos hasta las 17 hagamos el disco juntos. Bienvenidos.

0: Hola.
1: Hola. En esta línea hay gente loca, cuerda, apila, con pilas, divertida, extravagante, vagante, común, super y super sin plomo.
2: Diferente,
1: pero igual.
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0: 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Mensajes que llegan por aquí, vamos a ir mirando, vamos a ir leyendo los mensajes. Onelia, la primera en comunicarse con nosotros, dice, ¿qué comienzo? Estuvo bueno. Aide por allí nos envía algún audio, ya vamos a escuchar el audio de nuestra amiga Aide. Buenas tardes, Hugo, me pasás un tema de Los Elegidos de Artigas. Impecable el programa, te escucho todas las tardes. Un vecino del Centenario, bueno. Abrazo grande para el vecino por allí entonces en sintonía de la radio, escuchándonos y solicitando algo de Elegidos de Artigas. Ya viene. Anita por allí, que nos dice Anita. Hola amigo, ¿cómo pasó? Bien. Al sol tomando un matecito y escuchando el disco como cada día. ¿Me pasarías bailando bachata de Cheyenne? Mira. ¿Cómo estamos, eh? Elegidos de Artigas aquí en la tarde del disco.
1: A los gurises de Michelle, entonces, recordando un poco.
0: Vamos a pasar otro porque este está medio, me parece que está. Yo soy medio complicado con el tema de los sonidos, ¿vio? Entonces, las versiones en vivo como que no me convencen mucho. Y bueno, vamos a ir eligiendo algún tema de Elegidos por allí. Ya viene Elegidos a la tarde, ¿eh? Fede Rojas, también solicitado. Tú y yo se llama el tema junto a Soy tu Sol. Fede Rojas, Soy tu Sol, Fede Rojas.

Sonido cara, sonido girasol, perdón, aquí en la tarde del disco en instante. Sonido girasol, amor de su cama. Solicitado a través de mensajes por aquí. El saludo para Esther por allí, que me estaba solicitando algún tema de Tormenta. Griselda me pide algo de Leo Mattioli. Mari del Centenario por allí, la vecina, un abrazo grande para ella, gracias por estar, Mari. Y se estoy tomando un cafecito con leche con una torta marmolada. Menos mal que me queda de pasada cuando me vaya. Atendé el timbre, Mari, cuando toqué. No te hagas. Me queda de pasadita allí. Nunca pensé hacer una merienda hoy con torta marmolada. Bien, bien, bien lo suyo. No, no, esta no zafa porque me queda de pasada allí, no, no. No tengo otro lugar por donde pasar, tengo que pasar por allí así. Exacto. Aparte, hoy ando en bici, ando tranquilo, sin apuro. Puedo llegar tranquilamente allí, ¿no? No hay problema. Apróntenme el tapercito, Mari, con la porción que me corresponde. Exacto. Buenas tardes, Hugo. ¿Me pasarías el tema Tatú de Marilina? Soy Lorena y acá estamos aprontando un matecito en el trabajo. Bien, Lorena. Bueno, un abrazo grande para ustedes por allí. Gracias por estar. Marcamos la pausa a esta hora. Ya estamos en los compromisos. Ya venimos con más música, con más comunicación, solicitados. Tenemos elegidos.

0: Artigas, tenemos Cheyenne, tenemos Sonido Cristal, Ágata. Bueno, no sé si nos va a dar. Pausa, ya volvemos.
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1: La temperatura 15 grados.
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4: Comienzo este segundo y último bloque del disco al instante aquí en Zorrilla de San Martín con la música de Los Elegidos de Artigas, esta versión de Pagarás.
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4: tema clásico de graduados, ¿no?
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4: Elegidos de Artigas, se Pagarás, lo estaban solicitando por aquí algo de Elegidos de Artigas.
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4: Terminación 095 por allí, vecino, dice vecino del centenario. Aquí un tema de Los Elegidos de Artigas. Gracias por estar a los amigos, ¿sí? Isabel por allí que también nos solicita el tema Bailando Bachata. Más mensajes que llegan, terminación 824 por aquí desde Quintana. Saludo para todos los amigos de Quintana por allí en sintonía de Zorrilla. Sandrita desde la capital del país por acá. Dice que se la juegue la vecina y te espere de pasada, levantás la vianda y la torta. No, ah, no, no, no, no, la viandita de la torta, ah, yo entendí, la vianda y la torta, nada, ya no. Ya con la torta está. Primera, claro, sí, por supuesto. Obvio que sí, obvio.
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4: 091-00-1400-463-2605. Ignacio por allí me pide algo de la penúltima. Clarita dice, pasame salta a salta, pequeña langosta. Bien, Clarita, gracias por estar, ¿eh? El saludo para Olivia Chagas en sus 10 meses hoy. El saludo de los tatarabuelos por allí de Capito de Italia también. Están en sintonía de la radio, le mandamos un beso grande para los dos chochazos, claro. Sí. Hasta las 17 estamos juntos aquí en el disco al instante, aquí en Zorrilla de

0: Chayanne aquí en la tarde del disco en instante, aquí en Zorrilla de San Martín, bailando bachata, se llama el tema. El saludo para Oscar Fagundes por allí, que está amasando y bailando. O bailando y amasando. Bueno. No, claro, el hombre tiene panadería, por eso. No, no me abras, no me hagas sacar, ¿no? Claro, por eso está bailando y amasando, o amasando y bailando. Sí. Otra que está amasando, no, que está escuchando el programa y quería escuchar bailando bachata de Cheyenne es Anita por allí. También para Fabián, para la pequeña Cindy por allí que están en sintonía de la radio, me imagino. Más mensajes que llegan. Si pasás bailando bachata de Cheyenne, dedícalo para mí también. Isabel por allí. Así recuerdo cuando bailábamos en el Centenario, locura total, mirá. Ah, ¿te acordás los bailes del Centenario? Bueno, impresionante era. Sí, yo alcancé a bailar cuando el Centenario ya no tenía techo. Sí, bailábamos sin techo a la luz de las estrellas. Claro, sí, por supuesto, ¿no? Se armaban acá bailes, ¿sí? Chame. Legendario el Centenario, sí. Ya, me olvidé, saludos para las amigas Rina y Estela, de parte de Isabel por allí.
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0: Mirá, Oscarito también en el Centenario. Va. Sin techo, era un fuego aquello, ¿no?
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0: Ah, no te importa. ¿Cómo era? Nuestra Sonora, creo que era. Bueno, uno de los tantos grupos que iban por allí. Impresionante, Burbuja también. Nah, era un... inolvidable esa época, inolvidable. 091-00-1400-4632-2605.

0: Griselda por allí me pedía el tema de Leo Mattioli. El tema se llama Qué lindo es el amor. ¿Cómo estamos hoy, eh? ¿Qué habrá pasado?
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2: Mensajes que llegan por aquí, Mauricia, te escucho todos los días acá en La Paloma, Durazno, qué linda canción de Leo Mattioli, gracias Mauricia por estar, un abrazo grande para toda la barra allí en La Paloma, tenemos una audiencia grande por ese lado, ¿eh? Blanquillo, La Paloma, Capilla Farruco por allí, me acuerdo, y anduvimos en esa vuelta por ahí.
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2: Qué lindo es el amor, se llama, lo hace Leo Mattioli. Griselda por allí lo estaba solicitando. El amigo Ignacio en la penúltima, vamos a quedar debiéndole la penúltima. Para Mónica del Regi, un beso grande para Mónica. Hace pila no nos comunicábamos con Mónica. Un abrazo grande para ella, gracias por estar, Mónica, ¿eh? Apretado abrazo para vos, gracias por el llamado.
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2: Marcamos el final de esta manera, mirá. Así marcamos el final, ya se viene punto y raya la tarde de Zorrilla de San Martín. Quedó música como siempre para mañana. Mañana vamos a estar cumpliendo con los amigos. Gracias a todos por estar. Se viene punto y raya la tarde de Zorrilla de San Martín con Jorge Saavedra. A las 18, Cristian Moreira con su relieve de guitarras. El disco vuelve mañana a las 16. Qué torta voy a comer hoy. Qué rica. ¿Qué personaje se marca al final esta versión de Así Fue? Que tengan un excelente fin de jornada, disfrútenla, cuídense del frío. Los espero mañana. Chau, chau.

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6: Las 17 horas.
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0: Diario del aire de la hora 17 en Radio Zorrilla de San Martín. Del 1 al 10 de junio se abre una nueva etapa de inscripciones para el programa Uruguay Impulsa, lo conocido habitualmente como trabajos solidarios. Como es habitual, va dirigido a personas desempleadas entre 18 y 65 años. Para este año surgen algunas modificaciones. El 80% del horario lo harán trabajando y el 20% en capacitaciones. Trabajarán de lunes a viernes 6 horas y las mamás con niños menores de 3 años 4 horas diarias. En diálogo con CX140, la directora de Recursos Humanos de la Intendencia, Jimena Olivera, brinda los siguientes detalles.
1: Nuevamente tenemos las inscripciones ahora el mes que viene de este programa de Uruguay Impulsa, que bueno, va a estar habilitadas las inscripciones allí en la página web de Presidencia de la República desde el 1 de junio al 10 de junio. Y bueno, el sorteo lo van a estar haciendo allí por el 22 de junio en el Ministerio de Trabajo en Montevideo. Así que bueno, como siempre, invitamos a todas aquellas personas entre 18 y 65 años de edad que estén en este momento sin trabajo, que se inscriban a este programa y bueno, en caso de no poder realizarlo por la web, por no tener conocimientos o no tener los medios para poder hacerlo, pueden pasar por cualquier centro de barrio acá de la ciudad de Tacuarembó, por las juntas y los municipios y hacer efectiva allí la inscripción a través de un formulario y posteriormente nosotros lo estaremos cargando a la web para que quede efectiva la inscripción.
0: ¿Las tareas, la remuneración va a ser similar a los programas anteriores?
1: Sí, exacto. A diferencia de Jornales Solidarios, el año pasado se establecieron nuevas condiciones de trabajo. En esta oportunidad estaremos, los participantes del programa estarán trabajando de lunes a viernes, 6 horas por día, y aquellas mamás que tengan bebés entre 0 y 3 años van a trabajar 4 horas por día. Y a diferencia también de lo que fue Jornales Solidarios, este programa establece que es un 80% de la jornada hacer empleo, trabajo, y un 20% está dividido para capacitaciones de la mano de INEFOP y de UT.
0: ¿Los cupos van a ser similares al año anterior?
1: Sí, eso lo tenemos que coordinar con Presidencia, pero sí, los cupos van a ser similares a los años anteriores, sí, y de la misma manera para las juntas y los municipios.
0: ¿Los sueldos también iban a cobrar también a través del Banco de la República?
1: Sí, exacto. Nosotros tramitamos allí las tarjetas de cobro y ellos lo cobran por ese medio, sí.
0: Jimena, reiteranos la fecha para inscribirse y cuál es lo más fácil, el lugar para poder realizar la inscripción.
1: Bueno, la fecha va a ser entre el 1 y el 10 de junio. Lo pueden hacer mediante la web y si lo hacen mediante la web ya queda efectiva la inscripción. Y aquellas personas que no tengan acceso a la web o que no puedan o no sepan hacerlo, pueden pasar por cualquier centro de barrio o las juntas o los municipios, completan el formulario allí que posteriormente nosotros lo estaremos cargando en la web para que quede efectiva la inscripción. Y bueno, aprovecho también este medio para comentarles que este viernes allí en el Club Democrático a las 17 horas vamos a estar entregando los certificados a todos aquellos participantes que tuvieron trabajando en el 2025 y que hicieron los cursos con INEFOP y UTU. Bueno, estaremos entregando esos certificados y va a ser un precioso evento, así que toda la audiencia que esté escuchando y que estuvo trabajando el año pasado con nosotros, los invitamos a que concurran allí a las 17 horas para recibir su certificado.
0: Expresiones a Radio Zorrilla de San Martín de Jimena Olivera, directora de Recursos Humanos de la Intendencia Departamental de Tacuarembó. Ya comenzamos Punto y Raya. Próximas noticias a la hora 18 y en cualquier instante la noticia importante para que usted sea el primero en saberlo.
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Muy buenas tardes, bienvenidos a CX140 Radio Zorrilla de San Martín. Como siempre a esta hora de la tarde comenzamos a compartir CX140 Radio Zorrilla de San Martín esta propuesta llamada Punto y Raya. Y por supuesto que es un gusto recibirlos. Hoy vamos a estar

0: Casi disco pedido porque algún amigo nos solicitó algún tema y vamos a complacerle porque está siempre prendido aquí en la radio a la sintonía. Bueno, ¿qué va a pasar mañana según Inomet? Va a ser otro día frío, con la mínima de 1, máxima de 14, para el viernes 1 y 15, para el sábado 3 y 17, para el domingo 5 y 19, para el lunes 7 y 19 y para el martes 9 y 21 grados centígrados. Reiteramos que se anuncia a esta hora de la tarde que mañana va a estar nuevamente frío con heladas y vamos a tener una temperatura mínima igual que hoy de 1 grado, pero el jueves, reitero, mañana, sobre todo la máxima va a ser muy baja, va a ser solamente de 14 durante toda la jornada. En este momento los vientos están soplando del suroeste a 14 kilómetros en la hora, 47% de humedad y el sol está previsto que se oculte 17:53, cada día más cortos los días, valga la redundancia. Reitero, jornada agradable, pero fresca en Tacuarembó, sobre todo en la sombra con algún vientito se siente. 16.8 está marcando el termómetro aquí en el centro de la ciudad de Tacuarembó. 16.8, reitero, 17 si redondeamos para lo que es la automatización, pero quienes ahora que estamos en vivo y pasan 9 minutos de la hora 17, 16.8 marca el termómetro. Bienvenidos, punto y raya, al aire en este 20 de mayo del 2026.
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Repasamos los principales títulos de la información. Hoy es el 20 de mayo, hoy es el día que se marcha por los desaparecidos, y aquí en Tacuarembó a la hora 20 está prevista la concentración en la Plaza Colón para luego precisamente realizar la marcha por 18 de julio desde la Plaza Colón a la Plaza 19 de abril. Allí se va a estar realizando entonces en la tardecita noche de hoy, ya noche, a las 7 de la tarde está de noche. La marcha, reitero, aquí en el centro de la ciudad de Tacuarembó, a la hora 19 es la concentración en la Plaza Colón y posterior marcha por 18 de julio hacia la Plaza 19 de abril. Hace minutos compartíamos la nota con Jimena Olivera. Del 1 a 10 de junio se abre el nuevo periodo de inscripciones para el programa Uruguay Impulsa, los ex jornales solidarios. Destacamos también que el viernes en Club Democrático a la hora 17 se realizará la entrega de certificados de las capacitaciones del año anterior de este mismo programa. Este año van a trabajar un 80% del horario y un 20% será de capacitaciones. Y

0: lunes se están vendiendo las entradas para la cata de vino solidaria del Rotary Tacuarembó Sur. Contarles que también Mevir va a presentar aquí en Tacuarembó el próximo martes en el local del INEA la nueva modalidad de construcción para Tacuarembó, Rivera y Salto. Entre otros temas, les contamos que a nivel nacional repasamos la información. Hoy todos los portales estuvieron dando a conocer que un delincuente, con delincuente digo porque tiene 8 antecedentes, no hay otra manera de calificarlo, ¿no?, que era buscado por abuso o presuntos abusos sexuales e intentos a jovencitas, adolescentes y mujeres jóvenes en la zona del Prado, fue detenido por el cordón en Montevideo. Y reitero que está ya frente a la justicia, veremos qué pasa en las próximas horas. Vamos con el diario El País. Justicia rechazó demanda de un excomisario por informe de Ignacio Álvarez sobre caso Charles Carrera. La jueza Jennifer Castillo entendió que el reportaje del programa Santo y Seña trató un asunto de interés público y que no se probó que Canal 4 ni los periodistas hayan actuado con real malicia. Otros títulos. Nacional Universitario dice en vivo, bueno, comienza a la hora 19 el partido, ¿no? Entre Nacional y Universitario, es un partido clave para los tricolores. Senador nacionalista pide informes al Ministerio de Trabajo por el impacto de la IA en el empleo uruguayo. Trump dice que no hace falta una escalada con Cuba tras la acusación de Estados Unidos a Raúl Castro. Elecciones en el BPS, ¿cuándo y cómo van a votar los 2.230 habilitados? ¿Qué pasa si no sufrago y qué más debo saber? Otro bar del centro de Montevideo que cierra es en 18 y Polié, el bar 18, que ahí fue el Molto Bene, ¿eh? En la década del 90 era el Molto Bene. Y el mozo, nos cuentan que el mozo que estaba en la época del Molto Bene seguía en el bar 18 también de mozo. Mozo que dijo un día, se van mate caminando, toman grapa, miel con hielo, son de Tacuarembó. Esa fue la conclusión que llegó el mozo del Molto Bene de 18 y Polié. Medicina con libertad, estudiantes de medicina se unen contra proyecto de Preve de servicio obligatorio en ASA. ¿Recuerdan? Hicimos una nota aquí en CX140 con el diputado Preve, que en su propuesta es que quienes terminen medicina en la universidad pública los primeros 2 años trabajen en algunos lugares del interior una cierta cantidad de horas en forma obligatoria, cobrando el laudo o cobrando lo que sea, pero que tengan la obligación de trabajar. Y bueno, concretamente, los estudiantes de medicina están en contra del proyecto de Preve. Estados Unidos acusa formalmente al expresidente cubano Raúl Castro de asesinato y conspiración. Bueno. Defensor Sporting ofreció a Peñarol dividir costos del operativo de seguridad. La respuesta del club aurinegro está en El País. Son algunos de los títulos a esta hora de la tarde y que compartimos aquí en Radio Zorrilla. Vamos ahora con La Diaria, también en portada. Dice como principal noticia Zaffaroni sobre la orden de las Fuerzas Armadas para que den información. Los presidentes no han querido ir por ese camino y es el único. La integrante de familiares de detenidos desaparecidos criticó los discursos políticos de jefes militares en fechas patrias y la forma en que el Estado se vincula con las Fuerzas Armadas. Parece que funcionan como una cuestión totalmente autónoma. Gabriela Schroeder, todavía hay espacio para otra lucha, dice otro título. Colectivo Gente en Obra presenta exposición Habitar en el Espacio Arte de la Plaza de Toros de Colonia. El ejército no esconde nada, afirmó el comandante en jefe horas antes de la marcha del silencio. Cancillería expresó preocupación por las protestas en Bolivia y alentó a promover soluciones consensuadas. Kusaki descartó que Uruguay se haya dormido y llenado de la primera cuota de miel de acuerdo con la Unión Europea, es la vicecanciller. Pastorín informó que Mordecki no hizo ningún planteo formal sobre presuntas irregularidades mientras estuvo en la AGESIC. Rodríguez Zapatero, el expresidente español, fue imputado por ser supuesto líder de una red de tráfico de influencias. Lula amplió la ventaja sobre Flavio Bolsonaro, de acuerdo con la última encuesta publicada en Brasil. Son algunos de los titulares que compartimos aquí en CX140, Radio Zorrilla de San Martín, a esta hora de la tarde. Bienvenidos.
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7: Tratamos a esta hora de no poner o pasar folclore, porque bueno, enseguida tenemos dos horas de folclore. Pero este es un querido amigo que nos encontró en la puerta de la radio hace un ratito. Él y su papá escuchan la radio siempre. Lo recordamos porque es amigo de la juventud de nuestro compañero Neri de los Santos. Y estuvo con nosotros hace un ratito cuando veníamos para la radio. Y nos dice, ¿sabes qué? La mejor versión de A Don José es la de Jorge Nasser. Bueno, esto obviamente que va en el gusto de cada uno, ¿no? Esto es también muy particular. Respetamos su opción, su elección, su preferencia. Y nos dice, ¿te animas a pasarla hoy? Que voy a estar ahora dentro de un ratito con mi padre escuchando la radio y escuchándote. Y queremos escuchar esa versión de Nasser del tema Don José. Y bueno, queremos complacerle en este caso y también disfrutar de el disco Milongas del Querer de Jorge Nasser, y aquí precisamente trae el tema de Rubén Lena, que es homenaje al prócer, a Don José, precisamente en la versión de el rockero uruguayo Jorge Nasser, cuando estaba un tacuarembuense acompañándole Eduardo Toto Méndez en las guitarras para grabar este tema y esta versión tan particular de A Don José.

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1: La temperatura, 13 grados.
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11: Están llegando una cantidad de mensajes que con mucho gusto recibimos aquí en CX140 a esta hora de la tarde. Entre ellos, bueno, nos confirman, porque se había generado alguna confusión en que podría ser un poquito más tarde la marcha o iban a demorar un poco más en salir desde aquí frente a la Plaza 19. Nos confirman totalmente lo que veníamos diciendo desde ayer, es que va a ser a las 7 y se pide incluso quien pueda ir un poquito antes ya estar para enseguida de las 7 de la hora 19 de hoy, comenzar la marcha por 18 de julio, debido a que está frío, ¿no? Y bueno, hacerlo, no demorarse y hacer la marcha lo más en hora posible. Bueno, Sandra Mijanovic grabó con Nasser, a propósito que recién escuchamos a Jorge Nasser, y ya nos vamos a poner en el estilo de música que compartimos aquí en CX140 cada tarde. Y en este caso, vamos a ir con Sandra Mijanovic escuchando tal vez uno de los temas más clásicos que ella junto con Marilina Ross lo grabaron y lo hicieron muy popular. A mí me gusta, me contaron que Bajo el Asfalto, que es un clásico, pero lo hemos compartido hace pocos días atrás aquí en Zorrilla. Vamos a ir con el clásico de clásicos que se llama Puerto Poyenza y suena así en la tarde de Zorrilla.

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Pasan 39 minutos de las 5 de la tarde. Bueno, Drexler, recuerdan que lanzó hace poquito un nuevo disco. A algunos les gusta, a algunos otros han discrepado con este nuevo estilo de Drexler, muy embuido en el candombe, explorando y con música experimental en algunos casos o de mucha fusión. Pero bueno, nosotros aquí en Zorrilla les vamos a invitar a compartir en esta tarde el tema que integra el primer surco del disco Taracá. Se llama Toco Madera, Jorge Drexler en Zorrilla.

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3: Reiteramos que hoy se están cumpliendo 50 años de los asesinatos de Selmar Michelini, de Héctor Gutiérrez Ruiz, legislador que estuviera vinculado a Tacuarembó, que fuera electo por Tacuarembó, que tuvo una audición aquí en Radio Zorrilla y que precisamente también debemos de destacar que estuvo junto a él Selmar Michelini, hombre en ese momento del Frente Amplio, antes en el Partido Colorado, que también fue asesinado junto a dos militantes del Frente Amplio, militantes de izquierda en ese momento, concretamente Rosario Barreda y William Whitlow. Esto fue el 20 de mayo en la República Argentina y se toma como esa fecha como símbolo histórico, porque realmente fue muy fuerte que dos legisladores fueran asesinados. Hubo otro, obviamente, otros desaparecidos y hubo otras fechas donde se asesinaron a personas, pero en este caso, por ser la relevancia concretamente que se toma de dos legisladores del Parlamento Uruguayo, como fueron Héctor Gutiérrez Ruiz y Selmar Michelini, es que se toma esta fecha del 20 de mayo. Y precisamente, bueno, quien hoy están convocando a la marcha aquí en Tacuarembó, destacaban que se pide la hora sobre todo para estar lo más puntual a la hora 19 aquí frente a, bueno, la Plaza Colón. Y también destacamos que aquellos que van a participar, que lo hagan en hora, reitero, la hora 19. Y lo otro es que es la marcha número 31 en todo el comienzo de esta marcha hasta el día de hoy, la número 31, y por supuesto que, como hacíamos mención, se continúa año a año con esto, que es una tradición, pero bueno, que hasta el momento no ha arrojado grandes novedades, lamentablemente, para el país. Vamos ahora con música. ¿Qué les parece si seguimos con Los Traidores? Esta versión me encanta, me encanta, es una versión realmente espectacular de Los Traidores, banda de rock uruguayo que me gusta mucho, pero sobre todo unplugged, desenchufados, así, tranquilos. Es un tema que también simboliza una época. Esto fue grabado en un teatro montevideano allí en el centro, en 18 de julio, desde el disco En la Profunda Noche. El tema se llama Flores en mi tumba y suena así en Zorrilla de San Martín.

0: Gracias a los amigos que están prendidos a la radio. Mirá, Jesús Ariel Casco, gracias, profe, que está escuchando el programa. Juan Pablo Silva, que aparte de oyente es colaborador, porque en este caso Juan Pablo es que nos alcanza este material que vamos a compartir en el final del encuentro de hoy. Hay un poema de Circe Maya que va, lo escribió, llama Otra Voz Canta. En definitiva, cuenta la historia de una joven uruguaya que fue asesinada, desaparecida a los 23 años, y que tuvo un pasaje por el Liceo número 1 de Tacuarembó, que fue alumna de Circe, que era muy alegre, muy dicharachera, que tenía muy buena onda, y que lamentablemente tuvo ese triste final. Y bueno, como homenaje hoy, en este día que recordamos a los desaparecidos, es que vamos a compartir la voz de Circe Maya, la poeta tacuarembuense, a pesar que nació en Montevideo, es nuestra. Y el Serrano Abella, están los Copla Alta, y también está ahí Juan Pablo Silva o los Puro Chamullo, no sé en definitiva, pero vamos a compartirlo. Y concretamente con ello marcamos el final aquí en CX140, se llama Otra Voz Canta. Que pasen bien, escuchamos a Circe contando la historia de este su poema. Con esto, hoy 20 de mayo, en homenaje a Selmar, a Altoba, a Rosario Barreda, a William Whitlow y a todos los desaparecidos. Nos vamos, que pasen bien. Chau, chau.
1: El poema Otra Voz Canta, que a veces aparece con el nombre por detrás de mi voz. Yo creo que está publicado con ese nombre. Bueno, en realidad hubo un hecho real, muy trágico, que es la muerte de una joven de 23 años, quien 8 años antes, cuando tenía 15, estaba en tercero de liceo acá en Tacuarembó. Se fue después a Montevideo. No, en tercero, no, en cuarto de liceo, porque yo daba filosofía en cuarto año acá en Tacuarembó. Y ella llegó a mitad de año de Montevideo. No sé cómo fue eso, porque también duró poco acá en Tacuarembó. Volvió antes de fin de año, me parece, y yo la perdí de vista. Pero mientras estuvo como alumna, nos iluminaba la clase, su alegría, cantaba, su voz, todo eso me quedó, era extraordinariamente agradable, una preciosa muchacha. En Montevideo, cuando volvió, estuvo dentro del movimiento, el movimiento de Liberación Nacional, Tupamaro, se ve que entró en eso, y en una confrontación con el ejército muy violenta, con armas, ella parece que también estaba armada, y bueno, y hubo, yo sé que los detalles, no se murió allí, fue cuando ella, en ese enfrentamiento, y entonces lo que más empezó como el recuerdo de esta joven, el poema, porque pensaba que empecé a acordarme cuando ella cantaba. Entonces empecé a pensar que cuando yo cantaba, la voz de ella estaba atrás.

0: que la mía. Pero después pensé que no solo la voz de ella, de todos los otros, de los que ya no estaban, y muchos de ellos desaparecidos, estaba la voz detrás de la voz de los familiares, de los que los... Yo iba a decir de los que lo recuerdan, pero yo quería que fuera algo más que memoria. Por eso el poema dice, no son solo memoria, son vida abierta. Era algo que quería que fuera con más fuerza, que uno los hiciera vivir con las palabras, con las miradas, con... Sosténlo con tus ojos, con tus palabras, dice el poema. Ese fue el origen. Ahora me di cuenta que se dilataba después el poema y cuando pasó a la voz, a la extraordinaria voz de Daniel Viglietti, que se lo pasó Numa, me parece, porque ya hace tanto tiempo que no recuerdo bien, Numa, le entregué a Numa Viglietti. Viglietti hizo esa canción y al agregarle esa música y con su voz, le dio entonces una dimensión que no tenía el poema.
1: 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Los desaparecidos.

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0: 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El tiempo en Tacuarembó se presenta fresco, cielo despejado, temperatura 15 grados, humedad 58%. Para las próximas horas, algo nuboso. Para este jueves, nuboso, periodos de algo nuboso, heladas, mínimo 1 grado, máxima 14.
1: Mujer imputada por el delito de lesiones personales. Una mujer de 52 años fue víctima de agresiones físicas. Los hechos ocurridos en la localidad de Carhuatá en el transcurso de los meses de abril y mayo del presente año fueron denunciados en comisaría 15. A consecuencia de ello, la mujer agredida fue trasladada a la policlínica local, donde se le diagnosticó lesiones. Fueron enteradas fiscalías de primer y segundo turno. Los efectivos desarrollaron la investigación respecto al hecho, concluyendo no ser ajena a los hechos una mujer de 31 años, carente de antecedentes penales, que posteriormente fue interceptada por los actuantes por disposición fiscal, realizándose las actuaciones correspondientes. Finalmente, en las últimas horas, se celebró la audiencia en el juzgado de primer turno, donde se dispuso la imputación de la mujer de 31 años por un delito de lesiones personales en calidad de autora y en grado consumado. Debió fijar domicilio, presentarse una vez por semana ante la seccional del domicilio y la prohibición de acercamiento, comunicación, contacto por cualquier medio en radio de 500 metros hacia la víctima por el plazo de 90 días. Se registró un siniestro de tránsito en el kilómetro 339-900 de Ruta 5 el 19 de mayo en horas de la mañana. Un peatón de 37 años fue embestido por una camioneta conducida por un hombre de 27 años. El peatón fue trasladado a centro asistencial, donde se le diagnosticó politraumatizado, mientras que el conductor de la camioneta resultó ileso. Trabajaron policías de Comisaría Quinta, Científica y Dirección Nacional de Policía Caminera.
0: Repasemos que el tiempo en Tacuarembó se presenta fresco, cielo despejado, temperatura 15 grados. 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

¿Qué tal? ¿Qué tal? Muy buenas tardes, amigas, amigos de Radio Zorrilla de San Martín, amigos de Relieve de Guitarras. Estamos comenzando en este miércoles 20 de mayo. Ya estamos con la línea habilitada para sus mensajes 091 00 1400.

Hoy vamos a comenzar con todo el folclore aquí en Radio Zorrilla de San Martín. Reiteramos 091-00-1400, la línea habilitada para sus mensajes, para que manden sus saludos, pidan su tema, para que nos cuenten qué están haciendo. 091-00-1400, comenzamos con todo el folclore.

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1: Ahí estaba Carlos Figueroa, tropilla la loba del pajonal, aquí en Relieve de Guitarras, 091-00-1400. Allá van llegando mensajes por acá, vamos a ver qué nos dicen.
2: Buenas tardes.
1: Buenas tardes.
2: Acá, esperando el programa. Quisiera solicitarle la goma, si fuera posible. Muchas gracias.
1: Muy bien, más mensajes por acá. Dice, hola Cristian, Relieve de Guitarras, quiero pedirte por los Sucará, techos de cartón, simplemente para escuchar desde Rivera, María. Mirele, muy buen programa, gracias.
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1: Dice, buenas noches, me ofrezco para peón de campo casero, soy Nicolás Ramos, tengo experiencia.
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1: está frío Moreira, me pasa un tema, mi oficio es peón rural, saludos.
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1: Bueno, así que se ofrece para peón de campo casero, Nicolás Ramos. Bueno, el número de celular 099-113-597.
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1: Otro mensaje por acá, buenas tardes Relieve, me gustaría escuchar Desapariciones por los Orilleros, gracias por la compañía, lo escuchamos todos los días, Ana, saludos. Mensajes que van llegando al 091-00-1400, seguimos con todo el folclore aquí en Relieve.

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0: Ahí estaba Oni López, el gringo porfiado, aquí en Relieve de Guitarras, 091-00-1400, la línea de comunicación. Dice: buenas noches, Moreira. ¿Podrías pasar el tema El Mugroso para Julio César Piris Barbosa de Barrio Centenario? Gracias, lindo programa.
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0: Más mensajes.
2: Buenas tardes, Moreira. ¿Será que me pasa el tractor de Barbosa? A los alambradores. Le paso Seferín. Están con la colita, pero cortada bien allá arriba hoy.
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0: Dice: buenas tardes, Moreira. Se anima a pasar por Miguel Ángel Olivera encontrando a Wenceslao. Muchas gracias.
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0: Buenas tardes, Cristian. ¿Puede pasar el tema Espantando Bagual por Mano Lima? Dice: para la barra del Cacique Valdés, Barrio Artigas. Muy bien, mensajes que van llegando al 091-00-1400. Estamos aquí en Relieve de Guitarras. Estamos aquí en Radio Zorrilla de San Martín con todo el folclore.
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0: Ahí estaba Cacho La Bandera, rumbo picada de Oribe, aquí en Relieve de Guitarras.
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0: 091-00-1400, la línea de comunicación aquí en la radio. Siguen llegando muchísimos mensajes.
1: Buenas noches, como siempre, escuchándolo todos los días. Muy, muy, muy lindo el programa.
0: Creo muchas que, gracias.
1: Si es que puede pasar el tema Pimpollo, si es tan amable.
0: Bueno.
1: Muchas gracias, muy amable, como siempre, escuchándolo, Luis.
0: Impecable. Ay, Dios,
1: que tenga un buen fin de jornada. Un abrazo.
0: Muy bien, muchas gracias por estar ahí junto a Relieve de Guitarras. Siguen llegando mensajes.
2: Buen atardecer, Cristian Moreira, ¿cómo anda el hombre?
0: Todo bien, todo bien.
2: Si nos podía pasar algo de Fabián González, recordar el payador del pueblito La Mazamorra, Durazno. Algo de Fabián para la familia Alvi acá en el balneario. Acá estamos rodeando el fogón a leña para que no se vaya.
0: Bueno,
2: buen programa, un abrazo, hermano.
0: Bueno, que no se vaya el fogón entonces. Dice, buenas tardes, quiero dedicar el tema a mi país. Es una lejanía para mis hermanos y hermanas en Minas de Corrales. Gracias.
3: ¿Sabes, mis no voy?
4: Hola, buenas tardes, güey.
0: Buenas, buenas, Luis.
4: Acá estoy. Prendido a la Zorrichi. Como siempre, muy lindo, ¿eh? Pero le voy a pedir un tema, si es posible.
0: Sí.
4: Todos son lindos, pero este Moza o Varón por Marcelo.
0: ¿Sabes? Ahí está.
4: Otra heladita más por lo que se ve.
0: Sí.
4: Yo estoy acá, como siempre, guapeando. Bueno, saludos, Luis, que se deseo a todos que pase bien.
0: Bueno, chau, Luis, chau. Luis está guapeando al lado de la estufa, guapeando, Luis, ahí, guapeando el frío, ¿eh? Buenas, buenas, Luis. Gracias por estar ahí. Dice, hola, escuchando por Chamberlain. Un saludo a Eugenio y Lita en Quiebra Yugos, nos dice Zulma. Mensajes que van llegando al 091-00-1400. Seguimos con todo el folclore.

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1: La temperatura, 8 grados.
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3: Seguimos en relieve de guitarras a 091-00-1400, la línea de comunicación. Dice: buenas tardes, Moreira, todos los días lo escucho, buen programa. Le voy a pedir un tema de José Larralde para complacer a un amigo, Chico Sánchez, de parte del Cholo. Él todos los días está prendido a la radio escuchándolo, gracias. Bueno, muy bien, más mensajes por acá. Dice: buenas tardes, me pasa una payada de Cacho Márquez, gracias, lo escucho en Santa Rita, soy Rafael. Buenas, ¿cómo andan? Para pedir un tema, cosas que pasan de Larralde, gracias. Mensajes que van llegando al 091-00-1400.

0: Ahí está Mamá Jai Correa, Amiga Luna, aquí en Relieve de Guitarras. Siguen llegando mensajes. Muy bien, más mensajes por acá. Dice, buenas tardes, para pedir un tema por la Ralde, Cosas que pasan, para María de Barrio López. Dice, hola, buenas tardes, Cristian, ¿cómo estás? Me gustaría escuchar La Tropilla por Julio Gallego.
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0: Escucha Santos y Marta del Barrio Torres. Gracias, que tengas una excelente noche esta mañana, que descanses.
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0: Buenas, Moreira, dice, quisiera escuchar un tema por Pablo Estramín.

0: Y se lo escucho desde Mata Ojitos Alto. Saludos a Dan.
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0: Dice, buenas tardes, amigo. Me pasa el mangangá amarillo por los olimareños. Gaite de Barrio Godoy.
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0: 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La relieve, pasame viento en la cara por la sinfónica para Dorinaldo Pires y María Rosa y Ricardo Chinepe de Onelia.
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0: Buenas tardes, quisiera comunicarme con una familia. Bueno, vamos a tratar de comunicarlo con esa gente entonces. Muy bien, más mensajes. Dice, buenas noches, Moreira, quisiera escuchar por los gauchos, por Fabián González, para Felicio de Ancina. Mensajes que van llegando al 091-00-1400. Seguimos en relieve de guitarras.
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0: 091-00-1400, la línea de comunicación aquí en la radio. Estamos en Radio Zorrilla de San Martín, estamos en Relieve de Guitarras. 091-00-1400, la línea de comunicación.
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0: Ahí estaban los Tucu Tucu, la Oma aquí en Relieve de Guitarras.
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0: 091-00-1400, la línea de comunicación aquí en la radio. Estamos en Radio Zorrilla, estamos en Relieve de Guitarras.
1: Quinta de San Bernardo.
2: Tiene los ojos azules.
0: 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Ahora cumplimos con los compromisos de la emisora y en minutitos regresamos con todo el folclore.
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4: Las 19 horas.
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0: Ahí estaban los Sucará, Techos de Cartón, aquí en Relieve de Guitarras.
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0: Seguimos con los mensajes que van llegando por acá al 091-00-1400.
2: Buenas noches, Relieve.
0: Buenas noches.
2: Me complacería con el tema Sarandanga sin tierrita, por Meta Fuelle.
0: Muy bien, Sarandanga y sin tierrita.
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0: Mira, los mensajes que van llegando por acá, vamos a ver qué nos dicen.
4: Hola, buenas noches. ¿Cómo están? ¿Tan bien?
0: Bien, bien.
4: Quería pasar un tema para mi abuelo, que siempre estaré atento a la música. En la hilera, La Laguna, de Las Veras.
0: Muy bien, más mensajes que van llegando por acá.
5: Buenas noches, sería tan amable complacerme con un tema, Encuentro Pillero, para dedicarlo a mi esposo José Carlos, que se encuentra trabajando, de parte de su esposa Jacqueline, que lo quiere mucho.
0: Muy bien, dice, buenas tardes Moreira, un saludo para la barra de Lambaré, que estamos amarriando y escuchando Relieve. Bueno, un saludo grande para todos por ahí por Lambaré, entonces, están amarriando y escuchando Relieve, muchas gracias por estar ahí junto a nosotros. Dice, hola Moreira, ¿cómo está la mano? Dice, friazo está en la cuestión. Dice, pasá por José Luis Chialbo.

0: No alcanza, muy bueno el programa.
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0: Más mensajes.
2: Buenas noches, Radio Zorrilla.
0: Buenas.
2: Primero que nada, muy lindo el programa. Nos encontramos escuchando acá en esta noche fría, polar de Tacuarembó. Mi nombre es Carla y mi compañero es Richard. Y queríamos pedir un sonido de Aclarando el Horizonte para escuchar, que nos encontramos en nuestra casita acá en el barrio Diego Lama, para escuchar, que estamos siempre prendiditos los dos a la radio, dándole un calor el hogar, escuchando la Radio Zorrilla. Bueno, muchas gracias, sigan así, que va muy bien el programa. Bueno, adelante.
0: Muy bien, muchísimas gracias. Dice, buenas tardes, Moreira y Relieve, solicito enganchados, Patria Gaucha, por Lucas Hugo y Enzo Castro. Gracias y saludos desde Paso del Mango. Bueno, muy bien. Mensajes que van llegando al 091-00-1400.
3: Buenas tardes, amigo Moreira.
0: Buenas, buenas.
3: Acá está la barra molestando por otro tema, pero eso bien bueno, ¿no? Para complacer a Julio Pinto,
0: sí.
3: El Gordo Piris, Carlos Cito, Larry Silva, Wilder Ibarra, Gustavo Quintana, Saburú Silva, Héctor Márquez, Juan Barreto, Familia Pintado.
0: Muy bien.
3: Y Armando Rodríguez, se subió al carro también este muchacho. Y
0: bueno.
3: Turco, Carriquín.
0: Impecable.
3: Pase para los que hablan de mí. Saludos grandes, mi amigo.
0: Muy bien, muchas gracias por estar ahí junto a Relieve de Guitarras, 091-00-1400. Seguimos con todo el folclore.
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0: Ahí estaba Miguel Ángel Olivera encontrando a Wenceslao aquí en Relieve de Guitarras. Siguen llegando mensajes.
1: Cristian, ¿cómo estás?
0: Todo bien.
1: ¿Me pasás la trampa por el chaqueño para Irene? Muchas gracias.
0: Bueno, se nos da el tiempo con mucho gusto. Dice, buenas noches, Relieve, me pasa una polca para acompañar el matecito. Gracias, Sirley, siempre escuchando.
2: Con un pesado.
3: ¿Cómo estás? ¿Eso por ahí?
0: Todo bien.
3: Nosotros tranqui por acá, radiando la estufa, escuchando Relieve, como siempre, muy lindo. Y podía pasarme charrú a Montevideo. Muchas gracias, que te pase lindo.
0: Más mensajes por acá.
4: Buenas noches, Moreira. Si puede, páseme mi hijo el refinado por Abel Soria y Julio Gallego. Lo escuchamos todos los días. Muy bueno el programa, como siempre.
0: Muy bien, mensajes que van llegando al 091-00-1400. A ver qué nos dice el Santi por acá.
5: Hola, acá habla Santiago Rodríguez, el hijo del Piti. Quería pedir un tema de la Arbanoa Carrero, El Gallo Azul. Muy buen programa, éxito.
0: Impecable, Santi, gracias por estar ahí junto. Relieve de Guitarras dice, buenas tardes, Moreira y audiencia. Si puede, nos pasa la Vaquiña Preta, oyente Zanja de los Bagres, saludos. Ahora pasa algo de Cacho Márquez para el capataz de la estancia La Tuna en el Cerro, dice, y está con el asado en la parrilla. Si no, que venga a comer asado, dice por acá. Más mensajes que van llegando.
6: Buenas noches, Moreira, ¿cómo anda?
0: Todo bien, todo bien.
6: Se vino el frío, acá estamos rodeando el fogón. Le habla un colega.
0: Bueno.
6: A ver si hay un tema de Santiago de charlar ahí. Minas y Abril. Un abrazo, que pase bien.
0: Muy bien, más mensajes.
7: Buenas tardes, Moreira. Buenas tardes, ¿cómo anda el hombre? ¿Cómo anda el hombre?
0: Todo bien, todo bien.
7: Este Río Branco está frío, que se pela. Estamos mareando y escuchando como todos los días.
0: Impecable.
7: Bueno, un abrazo de este amigazo, Lever Acosta.
0: Y Lever Acosta, gracias por estar ahí junto a Relieve de Guitarras. 091-00-1400. Buenas noches, pasó un saludo a Martina y Emilia de Los Abuelos, Tacuarembó. Chico, gracias. Seguimos con todo el folclore en Relieve de Guitarras.
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0: Ahí estaba Felipe Barbosa y su banda, el tractor de Barbosa, aquí en Relieve de Guitarras. Dice, buenas noches, Moreira, si podés pasar la polca Corral de Piedra para la barra acá en Rincón de Zamora. Muchas gracias, muy bueno el programa.
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0: Dice, buenas noches, colega, un saludo para Pablo Piris, Manuel y Marquesito. Pasad un tema del Cuarteto Frontera, gracias.
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2: Buenas noches, atento aquí por la muralla, Félix González.
0: Muy bien.
2: Buenazo el programa, lo escucho siempre. Adelante, ¿no?
0: Muy bien, muchas gracias, gracias por estar ahí. Dice, hola, buenas noches, muy bueno el programa para pedir un tema. Los dos gallos por los olimareños, lo escuchamos en Rincón de Zamora, gracias.
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0: Dice, hola, Moreira, le pasas un tema para Marilú Pereira de Los Furtados, que está de cumpleaños, gracias. Bueno, un feliz cumpleaños.
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0: Dice, los estoy sintonizando desde Salto, gracias. Los mensajes.
3: Buenas noches, Cristian. Muy lindo su programa.
0: Bueno, muchas gracias.
3: Le pasa un folclorito ahí para mi hermano Michael ahí en Quebrayú. Las Cotorras por Julio Gallego. Ya, tenga una buena noche.
0: Muy bien, muchas gracias. Mensajes que van llegando al 091-00-1400. Seguimos aquí en Relieve de Guitarras, 091-00-1400, la línea de comunicación. 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

0: Mano Lima, espantando Bagual aquí en Relieve de Guitarras. Siguen llegando mensajes al 091-00-1400.
1: ¿Cómo estás, Cristian? Te agradezco si la decisión está.
0: Roura.
1: A esta comunicación, a los artistas, a los amigos, a los trapitos para disfrutar.
0: Sí.
1: Y bueno, mil gracias, hermano. Viernes 22 a partir de las 7 de la tarde. En este viernes que viene.
0: Muy
1: estamos
0: bien.
1: Disfrutando en los trapitos. Todos los amigos que quieren estar. Va a haber buen servicio de cantina. Bueno, vamos a acompañar con una poroteada y con una amplificación muy excelente. Así que los esperamos a todos, que podamos compartir y pasar un momento más en familia. Un abrazo, hermano, gracias por darle esta difusión a esta inquietud que tenemos de compartir junto a los artistas tacuarembóenses y los que quieran venir de otro departamento, de otros lugares también. Estamos totalmente a las órdenes, con las puertas abiertas.
0: Impecable.

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0: 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Vamos a tener que ver si nos da el tiempo de aparecer, Muy bien, mensajes que van llegando al 091-00-1400. Buenas noches, ¿me puede pasar un tema gaucho? Te escuchamos desde Las Arenas a Caraguatá. Gracias, Milka. Mensajes.
2: Buenas noches, Morillo, buenas noches.
0: Buenas noches.
2: Quiero que me pase el tema Suca Pau para complacer a San Vicente, a Carlos Jesús y a Andrea, que estamos acá cerca del fuego en Tacuarembó.
0: Impecable, dice. Buenas noches, relieve de guitarras, Zafrero de Tabaré Echeverri, ahí está, si es posible. Gracias, Hilton. Zafrero de Tabaré Echeverri, entonces está pidiendo a Hilton por acá a través del 091-00-1400. 091-00-1400 la línea de comunicación. Vamos a cumplir con los compromisos de Radio Zorrilla de San Martín y en segunditos regresamos aquí con todo el folclore. Tu mensaje también es parte del programa Relieve de Guitarras, donde la voz del oyente suena fuerte en la radio.
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1: La temperatura, 8 grados.
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5: Seguimos en Relieve de Guitarras, siguen llegando mensajes.
6: Buenas noches, Moreira, mucho gusto. Es la primera vez que le hago un pedido. Quisiera escuchar 4 letras. ¿Por?
5: Bueno.
6: Fernández. ¿Por qué?
7: Juan Ramón Fernández.
6: Por Juan Ramón Fernández.
5: Carlos Ramón
6: Muchas
5: Fernández.
6: Gracias.
5: Muy bien.
6: Habla Gladys.
5: Muy bien, gracias por estar ahí. Hola Moreira, muy lindo el programa. Pase un tema de Copla Alta. Te escuchamos por acá, por Peralta, con mi compañero. Estamos al lado de la estufa, nos dice por acá. Dice, buenas, pasó un tema de Cacho Márquez para el Paco Olivera. Dice, acá tomando mate en el sur, está calentito, dice. Bueno, muy bien, al lado de la estufa. 091-00-1400, la línea de comunicación aquí en la radio.
8: Buenas noches, don Cristian. Aquí estamos escuchando el programa, está muy bueno. Está. No podía pasar por Majal Correa, el gurí de los mulos. Bueno, le agradezco. Millón de gracias. Que pase buenas noches.
5: Mensajes que van llegando por acá al 091-00-1400. Seguimos con todo el folclore.

0: Ahí estaba José Larralde, quien me enseñó aquí en Relieve de Guitarras. Siguen llegando muchísimos mensajes. Dice, hola, buenas tardes. El tema José Jorge en Pueblo Fernández, Gallo Azul. Otro mensaje por acá, a ver qué nos dice.
1: Buenas noches, Moreira, espero que anden bien. Linda noche. Les quita que estás jugoñando con mucho de tu radio escucha, han dicho. Y un mate amargo y relieve a la estufa en esta época. Bueno, serías tan amable de pasar modernidades, Gorico Abesteche, dedicado para Armenio de Bonilla, de parte de su amigo Luján. Y saludos a todos, las Magali de Cuchillo de la Gloria.
0: Muy bien, muchas gracias por estar ahí. Vamos a ver si nos da el tiempo, más mensajes.
2: Buenas noches, Morera, buenas noches. Pásame una polca ahí para complacer acá a Carlos y a Miguel en la calzada, de parte de su hermano Carlos Jesús y su cuñada Andrea.
0: Impecable, otro mensaje que llega.
3: Hola, ¿cómo anda, Moreira?
0: Todo bien.
3: Hola, ahí te casi puede pasar un tema de Eustaquio Sosa. Estamos haciendo un asadito, cara, que te cuente lo que estamos haciendo, tomando un asadito y tomando unos vinos, ¿verdad?
0: Impecable.
3: Vino tinto, ¿verdad?
0: Bueno, muy bien. Impecable, 091-00-1400, la línea de comunicación aquí en la radio.

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1: Seguimos en Relieve de Guitarras, 091-00-1400. Dice: hola, buenas noches. ¿Pasarías un tema para Jared Dos Santos y su gran amigo Fito, que están amargueando junto al fogón? Dice: lo felicito por el programa, muy bueno. Nos dice Wilson por acá. Dice: buenas noches, puede pasar El Moro Quedó Sin Dueño, muchas gracias. Muy lindo tu programa, me encanta, lo escucho tejiendo al lado de la estufa y asando un churrasquito. Pasame algo lindo, todos los temas son lindos. Gracias, Milka de Las Arenas.
2: Llevaba camisa oscura y pantalón.
1: Se hace temblar las guitarras con la payada de Fabián, Olivio, Gavino y Curbelo. Saludos y buen programa, El Uno, Emir, El Uno. Dice: hola Moreira, pasamos un saludo a mi esposo el Pinta Javier en Rincón de Zamora, de parte de su esposa Mabel del barrio Torres. Estoy tomando mate al lado de la estufa, gracias. Mensajes que van llegando al 091-00-1400. Estamos aquí en Relieve de Guitarras.

Ahí estaba Fabián González por Los Gauchos aquí en Relieve de Guitarras. Otro mensaje que llega por acá dice: si podés me pasás un tema para Dilceo Fierro en Cuaró, mi padre, nos dice Sando, dice estoy en la chacra, muy bien, tomando un vinito con algo en la parrilla ahí, bueno, muy bien.

0: la majestad de la ciudad.
1: Muy bien, de esta manera estamos llegando lentamente al final de Relieve de Guitarras por el día de hoy. Estuvimos en una presentación de Residencia Aloha, Óptica Tacuarembó y Cafetería de la Terminal, que nos presentan aquí en las tardecitas de Radio Zorrilla de San Martín. De esta manera llegamos al final. Volvemos mañana a la hora 18 aquí en Radio Zorrilla.

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8: Las 19 horas y 57 minutos.
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1: Miércoles 20 de mayo del 2026. En La Voz Amiga del Norte Uruguayo es este el boletín informativo que corresponde a la hora 20.
2: Tiempo frío en Tacuarembó, cielo despejado, temperatura 10 grados, humedad 78%. Para las próximas horas, algo nuboso, neblinas. Para mañana jueves, nuboso, periodos de algo nuboso, heladas, neblinas, bajas temperaturas. Mínima 1 grado, se espera la máxima de 14. Y para el viernes, algo nuboso, heladas, neblinas y bancos de niebla. Mínimo 1 grado, máxima 15 grados.
1: Comenzaron los cursos de la Intendencia de Tacuarembó en Paso del Cerro y Laureles. Las clases de órgano y acordeón a piano están a cargo del profesor José Carlos Vidal. En esta oportunidad, niños y jóvenes pueden aprender las canciones de preferencia y se prestan los instrumentos. En cuanto al taller de lana cruda y telar, que se imparte también todos los miércoles, se ofrece una formación integral que abarca desde el procesamiento de la lana, desde el vellón hasta el teñido, pasando por el hilado. La propuesta busca no solo preservar técnicas artesanales, sino también brindar una valiosa salida laboral a las mujeres de la zona, permitiéndoles confeccionar productos como ruanas, pie de cama, chalecos y almohadones que se pueden comercializar especialmente en el creciente sector turístico local de las Quebradas del Norte. La iniciativa de la Intendencia de Tacuarembó a través de la Dirección General de Educación y Cultura y la Junta Local ha sido muy bien recibida por los grupos como Nativos del Cerro y Apuro Coraje, quienes ya se han sumado activamente. Vamos a ampliar este tema consultando a continuación a la directora de Educación y Cultura de la Intendencia de Tacuarembó, Jeisa López, quien nos cuenta sobre este comienzo de los talleres que brindan más conocimientos y más oportunidades, dijo.
3: Te cuento que en realidad, con respecto al llamado que hubo para la selección de docentes, el profesor Vidal ya estuvo comenzando hace ya varios miércoles, que concurre allí a Paso del Cerro a dictar los cursos, como también lo hizo el año pasado, de acordeón a piano y de teclado. Tiene un grupo precioso de alumnos y lo maneja, va todos los miércoles. Ahora, a la semana pasada, fuimos con la profesora Dalva Correa, quien dicta acá en el Centro Cultural un curso de telar y de lana cruda, que es un proceso, es muy interesante porque ella trabaja el proceso de la lana desde que sale de la oveja, del vellón, el hilado, el teñido de la lana. Entonces nos pareció, desde acá del Centro Cultural, con el apoyo de la Intendencia Departamental, habiendo hablado previamente con el Intendente, le propusimos, nos pareció un lugar muy adecuado para trabajar en que se pudiera formar ahí en Paso del Cerro un grupo de mujeres que pudieran interesarle ese tipo de manualidad, de artesanía, y como una posibilidad de una salida laboral, ya que ellos también a través del turismo están recibiendo algunas visitantes. Entonces de esta forma podrían hacer ruanas, pie de cama, chalecos, almohadones. Entonces fui muy bien recibida con ambos grupos, con Nativos del Cerro y Apuro Coraje, con representantes de los dos grupos, y se formó, hicimos un grupo de WhatsApp para comunicarnos. Estuvimos en contacto todos estos días, o sea que hoy la profesora con mucho entusiasmo encontró un grupo grande de mujeres dispuestas a comenzar a trabajar en lana cruda y en telar. Así que sí es una excelente noticia, porque podemos conjugar a que los jóvenes y los niños estén en la parte de la música y las madres, las señoras, estén haciendo algo lindo, se junten de tarde para producir estas manualidades en telar. Quiero justamente decir, que en cualquier momento voy a volver a ir por allá, porque ya estamos en relación con ellos a través de los grupos, y

0: invitar a todas aquellas señoras de la zona y de zonas cercanas, que la profesora va a estar yendo los días miércoles y va a estar, está casi todo el día allá, y entonces pueden acercarse, conocer. Bueno, también con el apoyo de la intendencia se llevó urdimbre, se va a hacer unas ruecas. O sea que, bueno, la verdad que fue de muy, muy bien recibido la idea de promover ese curso como una salida laboral. Y se juntaron dos grupos que siempre están muy cerquita allí, de mujeres nativos del cerro y a puro coraje. Así que, bueno, la verdad que sí, muy contentos con haber comenzado con esta actividad allí.
1: Así hablaba en Radio Zorrilla de San Martín, Yaisa López, directora de Educación y Cultura de la Intendencia de Tacuarembó, haciendo referencia al comienzo de los cursos en Paso del Cerro y Laureles, de la mano de la Intendencia de Tacuarembó, órgano y acordeón a piano, lana cruda y telar.
2: Mujer imputada por el delito de lesiones personales. Una mujer de 52 años fue víctima de agresiones físicas. Los hechos ocurridos en la localidad de Carhuatá, en el transcurso de los meses de abril y mayo del presente año, fueron denunciados en comisaría 15. A consecuencia de ello, la mujer agredida fue trasladada a la policlínica local, donde se le diagnosticó lesiones. Fueron enteradas fiscalías de primer y segundo turno. Los efectivos desarrollaron la investigación respecto al hecho, concluyendo no ser ajena a los hechos una mujer de 31 años, carente de antecedentes penales, que posteriormente fue interceptada por los actuantes por disposición fiscal, realizándose las actuaciones correspondientes. Finalmente, en las últimas horas, se celebró la audiencia en el juzgado de primer turno, donde se dispuso la imputación de la mujer de 31 años por un delito de lesiones personales en calidad de autora y en grado consumado. Debió fijar domicilio, presentarse una vez por semana ante la seccional del domicilio y la prohibición de acercamiento, comunicación, contacto por cualquier medio en radio de 500 metros hacia la víctima por el plazo de 90 días. Se registró un siniestro de tránsito en el kilómetro 339-900 de Ruta 5 el 19 de mayo en horas de la mañana. Un peatón de 37 años fue embestido por una camioneta conducida por un hombre de 27 años. El peatón fue trasladado a centro asistencial, donde se le diagnosticó politraumatizado, mientras que el conductor de la camioneta resultó ileso. Trabajaron policías de Comisaría Quinta, Científica y Dirección Nacional de Policía Caminera. En la intersección de calles 4164 y 4160 de Barrio Los Oleiros ocurrió un siniestro de tránsito este 19 de mayo en horas de la tarde. Se trató de la colisión entre una camioneta conducida por un hombre de 30 años y una moto conducida por una mujer de 39 años. La mujer de 39 años fue trasladada a centro asistencial por emergencia móvil, donde se le diagnosticó fractura cuarta del metacarpio de mano izquierda, mientras que el conductor de la camioneta resultó ileso. Trabajó comisaría segunda y policía científica.
1: La policlínica de la Agremiación de Pasivos 19 de junio de 1973... comunica que este jueves 21 de mayo atenderá a la doctora Camila Pagalday a la hora 9, se anota de 8:30 a 9 horas.
2: Atención, la cooperativa de viviendas Cotavian, ubicada en José Pedro Varela y Lorenzo Carnelli, informa que dispone de 2 viviendas libres para adjudicar. Los interesados, comunicarse al celular 099-946-536.
1: La Agremiación de Pasivos 10.

0: 19 de junio de 1973 está invitando para el baile que se va a realizar este sábado 23 de mayo con la animación de Oscar Trinidad y su típica. Comienza a la hora 21, culminando a las 2 de la mañana, hay que presentar recibo social.
1: La oficina de la Red de Atención Primaria de Salud informa que este jueves concurren el pediatra Marcos de los Santos a Carguatá, hora 7, la doctora Nancy Gasperazo a Cuchilla de Laureles y Estación Laureles a las 7 horas, la doctora Camila Pagalday a la sede 19 de junio, hora 9, la pediatra Verónica Vistiensich a Curtina a la hora 7:30 y a Bonilla a las 10, la odontóloga Micaela Esteves a Godoy, hora 8, la nutricionista Estela Paula a Los Molles, hora 8, la odontóloga Cintia Lima a Los Molles, hora 8, la doctora Ana Romero a Rincón de Tranqueras, hora 9, la doctora Claudia Suárez a Barrio Sant'Angelo a las 8 horas, la partera Natalia Núñez de Moraes a El Molino, hora 13, con controles de embarazada y PAP. También concurren este jueves la pediatra Irene Ferreira a Barrio Centenario a las 13 y el doctor Carlos Benavides a Curtina a las 15:30.
2: El próximo lunes habrá pesquisas auditivas gratuitas en Club Tacuarembó, impulsadas por ambos clubes rotarios. Nevi López y Adriana Velázquez nos brindan los siguientes detalles.
3: Lunes 25 de mayo en Club Tacuarembó, como siempre va a estar la licenciada Fernanda Chinazo brindando atención a todos aquellos que entiendan que tienen algún problemita auditivo o que quieran hacer una consulta. Es totalmente gratuita, previa agenda, que ahora Adriana les va a pasar los números telefónicos a donde tienen que llamar y anotarse, ¿verdad?, y agendarse.
4: Es necesario agendarse previamente con la secretaria de la licenciada, que tenemos dos números. Un número fijo, que es el de la secretaría, que es el 2-48-79-144, o si no, el celular 098-758-190. La idea es que se agenden, si bien la licenciada los va a atender a todo el mundo, pero por un tema de organización es mejor que se agenden previamente al teléfono fijo, que es el de la secretaría, y el otro teléfono, un mensajito, algún WhatsApp, estaría bueno también por un tema de organización.
5: ¿Y acá en el club se puede?
4: En el Club Tacuarembó también se puede.
2: Ambos clubes rotarios también continúan con la campaña del abrigo hasta el próximo lunes 25.
4: No olvidar también que estamos en plena campaña del abrigo. Tenemos hasta el 25 para recoger los abrigos. Agradecer en primer lugar a esta casa, que aquí en Radio Zorrilla se está recepcionando los abrigos. Estamos a pocos días de terminar la campaña. Invitamos a aquellas personas que aún tengan un abrigo en su casa, que sea ponible, o sea que otra persona lo pueda usar.
2: También Rotary Tacuarembó Sur lleva adelante la venta de tickets para participar de la cata de vinos solidaria a realizarse el 12 de junio.
3: Llevando adelante la 13ª cata de vinos organizada por Rotary Club Tacuarembó Sur. La venta del ticket, el ticket sale, tiene un costo de 1.000 pesos. Con el ticket va de regalo una copa a la entrada, una copa de bienvenida. Y bueno, después van a poder degustar de ricos vinos. Tenemos unas 13, 14 bodegas ya confirmadas. La mesa de fiambres, como siempre, quesos y fiambres, y bocaditos salados, fríos y calientes, perdón, todo confeccionado por los chicos del curso de gastronomía de UTU, que siempre colaboran con nosotros. Y bueno, esperamos que la gente también colabore con nosotros adquiriendo los tickets, y son limitados, son 350 tickets.
2: Expresiones de Adriana Velázquez y Nevi López, integrantes de los clubes rotarios.
0: Hora 20, 15 minutos, hacemos una pausa, en instantes más novedades.
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0: de un terreno de su propiedad y el proyecto de infraestructura de inversión de ese dinero que va a ingresar. Compartimos a continuación la palabra del presidente de la institución, Eduardo Rodríguez.
1: Y bueno, y la asamblea es la que tiene la última palabra, entonces estamos cumpliendo con los pasos legales que marcan los estatutos, ¿verdad?
2: Contanos, pero, ¿cuál es el terreno? ¿Dónde está ubicado?
1: Mira, el terreno en sí es parte de la chacra del policial de allá de la avenida Gutiérrez Ruiz, que es la parte del fondo que le decimos nosotros, va para ubicarnos, ¿no? Geográficamente, que es un, son 3.5 a 6 hectáreas, que es una zona que nosotros en realidad somos los dueños, pero que en sí al club hoy por hoy no le genera ningún tipo de recurso. Entonces nosotros tener ese espacio de tierra, pero no poder contar con recursos genuinos, que todos trabajamos por el dinero, como decir, y vivimos por el dinero, y a veces mantener el policial es un presupuesto muy alto mensualmente, y a veces andamos, la verdad es que a veces llegamos a gata, a cubrir sueldos, obligaciones. Por suerte es un club que estamos al día, desde que estamos gestionando nosotros, todos los meses cerramos los meses al día, contablemente, con las obligaciones y con los funcionarios, pero en sí no nos deja mucho margen para planificar obras o a veces para mantener mismo la misma institución, la misma sede, el mismo complejo allá de la chacra. Entonces surgió esta posibilidad que creemos que es muy beneficiosa, porque justamente lo que vamos a intentar con la comisión directiva es invertir el dinero que va a entrar por esa venta, invertirlo para que el uso de los socios, para que esa inversión después genere más recursos y que le dé una estabilidad a la institución por muchos años, que es nuestra meta. Y bueno, y dentro de los proyectos tenemos pensado la construcción de una piscina allá en el complejo para el uso de los socios y de usuarios que se acerquen después allí al complejo del club. Después vamos a hacer 4 cabañas para, bueno, diferentes usos, ¿no? Vamos a refaccionar todo el quincho chico, así que le decimos el quincho chico de la chacra, que hoy por hoy ya tiene su, cumplió su ciclo, lo vamos a refaccionar a nuevo. Después tenemos pensado en la sede del centro ampliar el pensionado estudiantil, que es la parte de mujeres, que hay mucha demanda por año, generalmente a veces quedan 3 o 4 en lista de espera esperando si surge algún lugar, porque nosotros por suerte ofrecemos un lugar lindo y accesible para la gente que a veces viene a estudiar de otros lugares y bueno, y a veces le resulta un alquiler alto. Nosotros tratamos de ponernos en el bolsillo de la gente, entonces
2: y también hay mucha gente, Eduardo, que desconoce este servicio que brinda el club policial.
1: Claro, es así, hay mucha gente que desconoce lo que es mantener el policial en el estado que está, en el tratar de siempre estar, que esté en un buen estado, un buen nivel, hacerle mantenimiento. Dentro de los proyectos que tenemos pensados con la inversión del dinero, si se logra la venta, por ejemplo, hoy por hoy tenemos que cambiar los 5 aires de los salones de fiesta del centro, de los 2 salones, y cada aire sale $1.500, ¿entendés? Y cada aire de eso ya tiene más de 12 años, está empezando a generar problemas, ¿entendés o no? Uh-huh. Se rompen, hay que volver a arreglar, cuesta plata, a veces no hay, a veces sí, la gente reclama. Entonces con este proyecto de venta, pero a su vez de invertir el dinero, tenemos proyectado entender cambiar los 5 aires, que va a ser una suma de $7.500, que no es poca plata, que de otra forma no teníamos cómo recurrir a eso, ¿entendés? Pero vamos a dejar un servicio totalmente renovado en los salones de fiesta, que hoy por hoy, por suerte, tenemos una gran demanda los fines de semana. Entonces el club policial vive de los salones de fiesta, entonces tenemos que darle un buen servicio a la gente, a los socios y a los usuarios que llegan. Entonces esa es nuestra meta, de brindar siempre tratando dentro que se pueda lo mejor. Y bueno, y si no hacíamos así, posiblemente esa infraestructura, esas obras, todo lo que teníamos proyectado, no la íbamos a lograr nunca. Entonces bueno, la comisión estudiamos el proyecto, lo evaluamos, la negociación fue buena, es muy buena. O sea, no es que vamos a agarrar dinero y vamos a tirarlo al techo, no. Vamos a invertir en obras que la misma gente o los socios del club lo van a ver. Y quizás nuestros hijos, nuestros nietos o nietos de socios, hijos de socios, lo van a poder disfrutar después con los años. Y va a quedar ahí, porque va a ser del policial. O sea, no es que vamos a cambiar un patrimonio, sino que vamos a tratar de incrementarlo de otra forma.
0: Hablaba en Radio Zorrilla de San Martín, Eduardo Rodríguez, presidente del Club Esportivo.

0: Y Círculo Policial de Tacuarembó. MEVIR estará presentando la nueva modalidad de construcción para los departamentos de Tacuarembó, Rivera y Salto el martes 26 de mayo a la hora 15 en el local de INEA aquí en nuestra ciudad.
1: Se extravió billetera con documentos a nombre de Ana Claudia Díaz Barbosa en la zona de la Rambla de Tacuarembó. Tiene información importante. Por cualquier información, llamar al 092-534-915.
0: La parroquia de San Fructuoso está anunciando para mañana jueves 21 en la capilla de Cuchilla de Lombú, la misa a la hora 16. El rezo del Santo Rosario para la familia será el sábado 23 a la hora 15 en la plaza 19 de abril. Hay que llevar silla, abrigo y vela.
1: Fin de Feria de Ropa Económica de Atatea. Esto será en Maciel 16, el sábado 23 a las 14 y el domingo 24 a las 9 horas. Repasemos, Feria de Ropa Económica de Atatea, este sábado y domingo en Maciel 16.
0: Comenzó la construcción del polideportivo en la localidad de Achar, en CX140, Radio Zorrilla de San Martín. Ya nos cuenta más detalles el director general de obras de la Intendencia, arquitecto Enzo Vallejo, quien además nos actualiza sobre otras obras en marcha en el departamento. Escuchamos su palabra.
2: Se hicieron los movimientos de suelo, el destape del lugar, se puso basalto, se está conformando los mismos y se están empezando la fecha con lo que es el replanteo justamente de las fundaciones para poder erguir lo que es ese polideportivo, esa cancha multiuso techada allí en la localidad de Achara.
3: Además es una zona donde allí también va a quedar cerca la cancha de fútbol, es ahí al lado de el paso de la vía férrea, un terreno muy amplio que le va a cambiar en cierta medida todo lo que es la fisonomía del centro poblado.
2: Sí, a su vez en lo que es un poco el baricentro de la población, enfrente a la plaza, donde también se cuenta con una piscina allí, entonces para que quede más un espacio más deportivo, más recreativo, y también la cercanía justamente de lo que es la escuela y el liceo, para que también esas instituciones puedan disfrutar y hacer actividades en lo que es el futuro polideportivo.
3: Te consultamos, ¿cuánto tiempo va a demandar para construirlo?
2: Unos 10 meses aproximadamente, 10, 11 meses sería más o menos lo que es la proyección de que estaríamos terminando lo que es el polideportivo ahí en esa localidad.
3: ¿Qué nos podés contar del proyecto arquitectónico? ¿Es similar al que está ya próximo a inaugurarse en Cortina?
2: Sí, es una cancha multiuso techada, pero va a contar con unas oficinas para que allí funcionen también algunas dependencias de la Junta Local de Achar y los servicios correspondientes. Digo, no es mucho más que eso, ¿está? Cancha multiuso techada, servicios y unas oficinas para lo que es la Junta allí de Cortina.
3: Contanos, Enzo, en cuanto a otras obras que están en marcha en el departamento, ¿qué nos podés actualizar?
2: Continuamos a buen ritmo con lo que es la Plaza Artiga en Paso de los Toros. Pensamos justamente estar en ya estamos en la etapa de finalización de lo que es la terminal.
0: ¿En Ancina y en Caraguatá?
2: Hoy está yendo un museo, fue un equipo de lo que es mantenimiento de canchas de estadio a lo que es el estadio en Toscas de Caraguatá. Se está en la etapa de finalizaciones de lo que es el centro de salud acá en Tacuarembó. Se está también en la etapa de concreción de lo que es la línea de impulsión en 780 metros llena a Domingo Arena, para posteriormente seguir con la pavimentación de hormigón y poder dar un poco de la finalización de esa obra. Estamos trabajando acá en la ciudad, en la Ectu Gutiérrez Ruiz, haciendo todo un cementado de la base y una carpeta asfáltica nueva, en lo que son unos 500 metros que va desde la rotonda acá de la Laguna de la Bandera hasta allí, hasta la rotonda que sale a Gruta de los Cuervos, quien va al bañario. Se está trabajando en el día de hoy en un bacheo en lo que es la avenida Diego Lamas y también lo que son en pluviales en barrio Batoví y también una limpieza en barrio Montevideo de pluviales. la verdad que son varios frentes a la vez.

0: trabajando con diferentes cuadrillas de la Intendencia, como así también con empresas contratadas.
1: Así hablaba en Radio Zorrilla de San Martín el director general de obras de la Intendencia de Tacuarembó, arquitecto Enzo Vallejo.
2: Tiempo frío en Tacuarembó, cielo despejado, temperatura 8 grados.
1: Hasta aquí las principales informaciones correspondientes a la hora 20. Nosotros retornamos con más novedades mañana tempranito a la hora 7 y en cualquier instante la noticia importante para que usted sea el primero en saber.
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1: La temperatura, 7 grados.
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3: Estas son las ofertas del día. 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
6: A todos en todo el país, muy buenas noches. Estos son nuestros titulares.
7: Los familiares de detenidos desaparecidos durante la dictadura realizan a esta hora la 31ª marcha del silencio, con decenas de convocatorias a lo largo y ancho de todo el país.
6: La Fiscalía prepara una nueva acusación por torturas a decenas de personas de Artigas en el año 1972.
7: La causa se inició hace dos años tras la denuncia de la muerte de Miguel Ángel Cuello, ciudadano de Bella Unión, que no estaba vinculado a la guerrilla.
6: La justicia mantiene 130 causas activas por delitos de lesa humanidad, confirmó a Radio Monte Carlo y Cori el fiscal Ricardo Percivale.
7: El intendente de Florida, Carlos Enciso, aseguró que el Papa León XIV visitaría el Uruguay en la primera quincena del mes de noviembre y participaría de una actividad en el Santuario de la Virgen de los 33.
6: El Ministerio del Interior anunció el lanzamiento de la segunda etapa de los controles en rutas nacionales para prevenir el contrabando y el tráfico de armas, concretamente en las fronteras del país.
7: Consideraron razonable la cantidad de policías que hay en Rivera para la población del departamento, que remarcaron la necesidad de incorporar recursos humanos para todo el país.
6: La Federación Uruguaya de la Salud realizará un paro general parcial a nivel nacional el próximo miércoles 27 de 8 a 15 horas, en defensa del Sistema Nacional de Salud y un diálogo nacional en salud, entre otros temas.
7: AMBEV extendió la suspensión de sus actividades previstas de 2 meses a 5, por lo cual los trabajadores de la planta reclamaron conocer si comienzan a trabajar nuevamente en agosto y bajo qué condiciones.
6: Avanzan las obras sobre la Ruta Nacional número 7, uno de los principales ejes viales del país, en los departamentos de Canelones y Florida.
7: En el marco de los operativos Ñandubá, el Ministerio del Interior incautó más de 11.000 motos y aplicó casi 25.000 multas en 4 meses.
6: En el panorama deportivo se destaca a esta hora que Nacional, con la obligación de ganar para avanzar en la Copa Libertadores de América, está enfrentando a Universitario de Perú en el Gran Parque Central. Cuando promedia 75 minutos de partido, están igualando 5 goles.
7: En tanto, Peñarol, también obligado a ganar si quiere avanzar en el certamen, prepara su encuentro de mañana ante el brasileño Corinthians en el campeón del siglo.
6: Boston River, ya eliminado de la Sudamericana, está jugando con O'Higgins a esta hora en el Estadio Centenario.
7: Por su parte, Juventud de las Piedras y Puerto Cabello juegan este jueves a la hora 19 en el Polideportivo Misael Delgado en Venezuela.
6: Aguada y Nacional jugarán este jueves por la segunda fecha de las semifinales de la Liga Uruguaya de Básquetbol, cuando el aguatero lleva la delantera a los tricolores en la serie por 1-0.
7: El panorama internacional, los ministerios de Medio Ambiente de América Latina y el Caribe se propusieron este miércoles alcanzar un nivel cero de deforestación en la región, marcada por la voraz pérdida de biodiversidad, antes del 2030, a través de un plan centrado en la preservación del medio terrestre y acuático.
6: El noreste de los Estados Unidos atraviesa una intensa ola de calor inusual para esta época del año, con temperaturas récord en varias ciudades y efectos en escuelas y servicios públicos, mientras se espera la llegada de un frente frío con lluvias y tormentas en los próximos días.
7: Tiempo frío, cielo cubierto en Capital, 10 grados la temperatura actual.
6: Los vientos que soplan del sector sur-suroeste a 15 kilómetros por hora.
7: Presión atmosférica 1027 decimal 6 hectopascales.

0: humedad 63%.
1: Visibilidad 12 kilómetros.
0: Algunos datos de otras zonas del país.
1: Colonia, cielo nuboso, 11 grados.
0: Durazno, nuboso 8.
1: En tanto, en Maldonado, nuboso 10.
0: Rivera, claro 9.
1: Rocha, cielo cubierto, 10 grados.
0: Para mañana, Inumet pronostica tiempo frío a fresco con cielo nuboso y cubierto. Baja probabilidad de precipitaciones, heladas agrometeorológicas.
1: Damos inicio al detalle de las noticias. La Fiscalía prepara una nueva acusación por torturas a decenas de personas de Artigas en el año 1972.
0: La causa se inició hace 2 años tras la denuncia de la muerte de Miguel Ángel Cuello, un ciudadano de Bella Unión que no estaba vinculado a la guerrilla.
1: Así lo informó a Radio Monte Carlo el fiscal de delitos de lesa humanidad, Ricardo Percivale, quien remarcó que los hechos sucedieron en época aún de democracia, lo que configura un agravante.
2: Esa causa se inició hace 2 años, cuando se denunció fundamentalmente la muerte de Miguel Ángel Cuello, un vecino de Bella Unión que no tenía ningún vínculo con la guerrilla, que en el marco de la tortura fue ejecutado porque lo mataron de los brazos, cuando la persona devariando en el marco de los tormentos de lo que estaba sucedido, intentó fugarse y le dispararon por la espalda. En ese contexto analizamos la situación de decenas de personas de Bella Unión, gente muy humilde, gente vinculada al sindicato de Itaá, gente del Frente Amplio, que en su gran mayoría no tenían vínculo con la guerrilla, salvo la cercanía del lugar, ser vecinos, haber apoyado a alguna persona en particular, pero no como integrante de la organización. Es una causa bastante particular, porque se produjeron las detenciones entre marzo y junio del 72, cuando todavía no estaban suspendidas las garantías constitucionales, cuando no estaba aprobada la ley de seguridad del Estado. En fin, más allá de las torturas, más allá de las privaciones ilegítimas de la libertad, esto es terrible, primero por la cantidad de personas, porque estábamos en democracia, y porque no había ninguna situación como para que estas personas estuvieran detenidas, aunque alguno de ellos sí era integrante del MPD. Pero de todas formas, debió haber actuado la justicia ordinaria, o sea, el Poder Judicial, y fueron todos pasados a la justicia militar, y a través de condenas con el solo testimonio de la tortura, pasaron largos años. En la actualidad nosotros tenemos aproximadamente unas 130 causas activas, en su gran mayoría con condenas y con procesamientos. Ahí estamos hablando de 101 causas que ya han tenido resolución judicial. También hay unos 10 causas entre sumario donde hemos pedido procesamiento y está pendiente de resolución, y luego hay algunas en etapa de sumario todavía por el viejo código. Con el nuevo código tenemos 5 causas, de las cuales 3 ya tienen condena.
0: Escuchábamos declaraciones del fiscal de delitos de lesa humanidad, Ricardo Percivale.
1: Ignacio Randonea acusó al comandante en jefe del ejército de hacerse la víctima, cuando en realidad es victimario.
0: El integrante de Madres y Familiares de Uruguayos Detenidos Desaparecidos cuestionó las expresiones de Mario Stevenazzi de que las Fuerzas Armadas no ocultan información.
1: Además, objetó al presidente Yamandú Orsi por no dar la orden a las Fuerzas Armadas de que den la información.
0: Añadió que el mandatario no está de acuerdo con la desaparición forzada y lo lógico es que dé la orden para desbloquear la impunidad.
3: La larga, que iba a costar mucho, porque recordemos que en el 96 todavía se negaba de las autoridades del Estado la existencia de desaparecidos y se minimizaban los hechos. Hoy hemos avanzado, no lo suficiente, pero hemos avanzado, se reconoce que existen detenidos desaparecidos, se reconoce que hubo terrorismo de Estado, pero todavía nos falta la verdad y la vamos sabiendo muy a cuentagotas.
4: En la conferencia de ayer, bueno, se reiteró esa necesidad que urge de que el presidente de la República dé la orden a las Fuerzas Armadas para que, bueno, den toda la información que tengan. ¿Eso puede ser posible? ¿Se puede lograr algo si se concreta esa cuestión?
3: Las Fuerzas Armadas Primero que nada, vivimos en un país democrático. La autoridad máxima de las Fuerzas Armadas, el presidente de la República y el ministro de Defensa. Bueno, quien debe dar la orden para que sepamos la verdad es la más alta autoridad. Por lo tanto, si no se da la orden, es seguro que los militares no van a entregar información. Por lo tanto, ¿cuál es el problema que tiene el presidente para dar la orden? Que lo explique a la ciudadanía, que nos lo explique. Porque no está de acuerdo con la desaparición forzada, por lo tanto, lo lógico es que dé la orden y que de una vez por todas desbloqueemos este manto de silencio, esta impunidad que existe, y no tengamos que escuchar declaraciones como la de hoy del comandante en jefe del ejército, que en vez de asumir su rol como el que le corresponde de victimario, se hace la víctima. Que nos diga en qué, de todo lo que madre y familiares dice, que nos diga en qué estamos equivocados, qué es lo que no es verdad. Las Fuerzas Armadas hicieron desaparecer a nuestros familiares.
0: Escuchábamos declaraciones de Ignacio Errandonea.
1: El intendente de Florida, Carlos Enciso, anunció que el Papa León XIV visitará Uruguay y su departamento en la primera quincena de noviembre.
0: En diálogo con Radio Monte Carlo y Cori, el jerarca comunal y ex embajador de Uruguay en Argentina confirmó el anuncio, a la cual catalogó como una gran noticia.
1: Hemos seguido de cerca el tema y las tratativas para que el Papa visitara nuestro país. Fuentes del Vaticano me indicaron que estaría dispuesto a visitar Uruguay, Argentina y Perú, dijo el intendente.
0: Enciso sostuvo que ha tenido contactos con la embajada de Uruguay en el Vaticano y su función como diplomático en la administración anterior ayudó.
5: En nombre del gobierno departamental, en noviembre le mandamos una nota a su santidad. Como lo habíamos hecho y habíamos estado también con el Papa Francisco en el Vaticano invitándolo a Florida, porque obviamente es el santuario de la patrona de Uruguay para los católicos, la Virgen de los 33, y además ni que hablar con el antecedente de la visita que en su momento hizo también Juan Pablo II. Y este aquí que hemos seguido siempre el tema de cerca de las tratativas y de cómo venía la agenda, de lo cual fuentes vaticanas nos estarían adelantando que ya en el cronograma de la agenda de los viajes del Papa León está la primera quincena de noviembre dispuesto, en principio. Falta, obviamente, cierto, las confirmaciones oficiales, pero en principio destinado para la visita a Argentina, a Perú y a Uruguay, y dentro de Uruguay, que era lo que nos interesaba, está previsto también la ciudad de Florida en nuestro departamento, que es un poco lo que hemos bregado estos tiempos también para tratar de confirmar. Así que es una gran noticia para la ciudad, para Florida, y bueno, y para el país en general, también la presencia de su santidad, en este caso, León XIV.
0: Declaraciones del intendente de Florida, Carlos Enciso.
1: La Federación Uruguaya de la Salud decretó un paro general parcial a nivel nacional para el próximo miércoles de 8 a 15 horas.
0: El gremio se manifestará por mejores condiciones laborales, en defensa del Sistema Nacional Integrado de Salud y por un diálogo nacional en ese sector.
1: La jornada comenzará con una concentración a las 9:30 en el obelisco de Montevideo, de donde partirá una movilización hacia el Ministerio de Salud Pública, donde habrá un acto sobre la hora 11.
0: El secretario general de la Federación Uruguaya de la Salud, Marcos Franco, dijo a Radio Monte Carlo y Cori que el paro se enmarca en una reivindicación, la cual se planteó en una comisión de condiciones laborales que surgió producto del convenio vigente.
1: Si bien se han generado avances, sostuvo que es necesario dar un empujón para que se le preste atención a los reclamos de los trabajadores que fueron héroes durante la pandemia del COVID-19.
6: Es un paro de 8 a 15, donde nos vamos a concentrar a las 9:30 de la mañana del obelisco, y posterior movilización hacia el Ministerio de Salud Pública, donde vamos a desarrollar un acto con todos los

0: trabajadores de la salud privada, que además vamos a contar con la participación del presidente de la Federación de Salud Pública, Martín Pereira. Hemos invitado también al PIT-CNT y al movimiento de usuarios, ¿no? Entonces marca, bueno, una reivindicación que estamos planteando en una comisión de condiciones laborales que se ha instalado el 2 de marzo, fruto del convenio vigente que tenemos los trabajadores, y que en esa comisión tripartita abordamos los temas inherentes a temas pendientes que han quedado en el convenio. Estamos hablando de modificación de los regímenes de descanso, el 4 y 2, estamos hablando del cálculo de licencia para los administrativos, estamos hablando de comenzar a regular una situación que data del año 2014, que son las nuevas categorías sin abrir el laudo, que comprenden licenciaturas y tecnicaturas, 20 son en total, licenciatura en psicología, nutrición, enfermería, laboratorio, pero también las tecnicaturas, los idóneos en farmacia, podología, etcétera, etcétera. Si bien hay un buen diálogo entre todas las partes, pero vemos que si bien hemos avanzado un poco, no demasiado, nosotros necesitamos dar un empujón para que en definitiva exista voluntad política y voluntad de las patronales a prestar oídos a los trabajadores que en definitiva hace unos 6 años éramos aplaudidos como los héroes frente a la pandemia, pero que todos sabíamos que después esa espuma iba a bajar y que en definitiva seguimos siendo postergados.
1: Declaraciones del dirigente de la Federación Uruguaya de la Salud, Marcos Franco.
2: Los trabajadores de AMBEP reclamaron conocer si comienzan a trabajar nuevamente en agosto y bajo qué condiciones.
1: Desde la empresa extendieron la parada prevista de 2 meses a 5, por lo cual los funcionarios mantienen la incertidumbre si regresan a cumplir sus funciones.
2: En este sentido, el sindicato mantuvo una reunión en la Dirección Nacional del Trabajo junto con representantes de la empresa para conocer los avances de la negociación en el gobierno.
1: El dirigente del Sindicato de Trabajadores de Norteña, Eduardo Alza, valoró las muestras de apoyo a la industria y expresó a Radio Monte Carlo y Cori que se busca reducir la cantidad de empleados que irán al seguro de paro extendido.
3: En esta oportunidad vuelven a hacer la solicitud y obviamente con un panorama mucho más duro, donde nos indican que la parada que habían planificado de 2 meses la llevaron a 5 meses y hoy estamos a 2 meses de culminar esa parada y tenemos una incertidumbre muy, muy grande, que no sabemos si el 1 de agosto arranca y si arranca en qué condiciones arranca esta unidad. Entonces, bueno, un poco, Como comenté, hemos hecho movidas de intercambio con diferentes actores políticos y demás, pero ninguna ha quedado plasmado oficialmente. Y bueno, y es por eso que se nos ocurre llevar a la empresa a Dinatra, donde ya el mes pasado estuvimos en un encuentro donde quedó concesionado el encuentro que tuvimos en el día del martes. Y ahí lo que nosotros buscamos era la certidumbre de decirnos, bueno, o la certeza de si arrancamos el 1 de agosto y con qué efectos secundarios le llamamos nosotros de reestructura y demás. Porque nosotros como trabajadores no somos ninguno necio y sabemos que este tipo de artilugios que usan estas empresas lo utilizan también para hacer reestructuras luego de una fractura tan grande, ¿no? La respuesta de la gerencia, que fue personal de la gerencia local de esta unidad, nos indica que como está negociando directores de AMBEP, ellos no tienen ninguna información, salvo que la parada va hasta el 31 de julio. ¿Y con quién está negociando? Con el Ministerio de Finanzas. Nosotros tenemos, a lo largo de estas reuniones que hemos mantenido con el Ministerio de Finanzas, hemos hecho contactos y hemos escrito a ver si realmente ha habido algún acercamiento. Y por ahora, desde hace 2 meses atrás,

0: que bueno, empezaron a hacer ese tipo de intercambio y demás. Hasta ahora no se ha dado una reunión oficial donde empiecen a negociar cuál va a ser el destino, cuál va a ser la ayuda que va a dar el gobierno.
1: Escuchamos declaraciones de Eduardo Alza.
2: El Ministerio de Trabajo y Seguridad Social avanza en la negociación de los consejos de salarios.
1: El ministro Juan Castillo señaló que ya arrancó la segunda fase de la ronda, donde habrá alrededor de 55 mesas de negociación.
2: Asimismo, consideró que se están retomando algunos casos en donde no hubo acuerdos.
3: Se está cerrando ahora el grupo o algunos cambios en el gremio de la pesca. Nosotros estamos tratando de recomponer allí el ámbito de negociación. Nos faltaba las plantas pesqueras, que creo que era lo único que quedaba de la primera fase de la 11ª ronda, pero ya arrancó la segunda fase de esta misma ronda y ahora arrancan 55-56 mesas de negociación, entre las que se destacan, tal vez una de las más grandes, porque ya la están viendo movilizarse, es los trabajadores de la construcción, el SUNCA y la Cámara de la Construcción, quienes negocian su convenio colectivo. Pero no hay rezago alguno. De lo que estamos haciendo es retomando donde no hubo acuerdo. Nosotros procuramos mantener ámbitos de relacionamiento, porque a veces el no acuerdo o la resolución de votación lo que termina siendo es de que no hay cláusula de paz, que no hay cláusula de ningún tipo, no hay convenio, entonces quedan las partes de manos libres. O sea que vamos a ver si encontramos alguna salida.
4: Bueno, Proli, por ejemplo.
1: Llevamos declaraciones del ministro de Trabajo, Juan Castillo.
2: El ministro del Interior consideró razonable la cantidad de policías que hay en Rivera para la población del departamento.
1: De todas maneras, Carlos Negro remarcó la necesidad de incorporar recursos humanos para todo el país.
2: Afirmó que se cubrirán 650 vacantes en todo el territorio y esperan incrementar la cantidad de efectivos año a año.
5: Rivera tiene una cantidad de efectivos, tiene recursos humanos que son razonables para lo que es el departamento hoy. Siempre se requieren más, siempre estamos aspirando a incorporar mayor cantidad de recursos humanos al departamento y al país en general. Pero bueno, ahora tenemos una instancia de rendición de cuentas que va a empezar a regir a partir de 2027. Vamos a tratar de seguir incorporando efectivos. Ahora las 650 vacantes que van a ser cubiertas también van a ser distribuidas en todo el país, y con esos recursos pensamos que vamos a afrontar el periodo y tratando de incrementar, sí, año a año, la mayor cantidad de efectivos posible.
1: Declaraciones del ministro del Interior, Carlos Negro.
2: El ministro del Interior anunció el lanzamiento de la segunda etapa de los controles en rutas nacionales.
1: Implica la fiscalización y el control en puntos estratégicos para prevenir el contrabando y el tráfico de armas, los cuales se enfocan en la proximidad de las fronteras.
2: El director de la Policía Nacional, José Zambulla, destacó el trabajo de varias direcciones en este contexto, entre las que marcó la participación de la Guardia Republicana y Policía Caminera.
6: Se lanzó una segunda etapa de lo que es la operación Ancilia, que habíamos comenzado en Rocha, el cual es una operación estratégica desde el punto de vista táctico y operativo también, que implica controles en nuestras rutas nacionales, en puntos estratégicos, debidamente analizados con la Jefatura y el Estado Mayor de la Dirección de la Policía Nacional. Hoy dimos comienzo a una de ellas, en la cual intervienen muchas unidades, como la Guardia Republicana, la Dirección Nacional de Policía Caminera, la unidad aérea nuestra, el centro de comando unificado con los drones y todas las unidades que entendemos nosotros que deben participar en ese despliegue operativo que tiene un tiempo determinado y en el cual las unidades que entendemos que son oportunas van a participar. ¿Tendiente a qué? A la lucha contra el contrabando, contra el narcotráfico, contra el tema ilegal de las armas, cartuchería y todo aquello que pueda ser trasladado a nuestra ruta que necesite ser evaluado por nosotros, interceptado, y obviamente en los casos que son necesarios poner a disposición de la justicia. Eso implica un esfuerzo logístico, un esfuerzo tecnológico y un esfuerzo de recursos humanos para la Policía Nacional, pero muy necesario para garantizar el debido uso de las rutas nacionales nuestras y los controles debidos que tienen que haber en lo que es cerca de la frontera, ya que nosotros hemos apostado mucho a Rivera en cuanto a tecnología, en recursos humanos, ustedes han visto las operaciones que han habido de mucha relevancia. Entonces, más allá de lo formal, era la intención del Ministerio del Interior y la Policía Nacional estar presente y supervisar en la primera instancia el lanzamiento de esas operaciones.

0: que tienen mucha trascendencia y que están previstas desde el punto de vista estratégico desde el Ministerio del Interior y desde la Policía Nacional. Y bueno, es importante también ver la evolución de la misma y qué resultados van teniendo.
1: Eran declaraciones del director de la Policía Nacional, José A. Zambulla.
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0: 11 grados.
1: Muchas gracias, Monte Carlo. Yeah.
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4: Martín Olaverri, buenas noches.
5: Buenas noches, el gusto de saludarlos a esta hora para actualizar la información vinculada a la actividad de los agronegocios en este miércoles 20 de mayo. Feria de Sial que está terminando en este momento con una operativa de incertidumbre, podríamos decir. Hay temas, si bien el contexto del mercado internacional es muy positivo, hay temas que aún no están claros en la situación que hoy se presenta. Por ejemplo, ¿qué va a pasar con Brasil? Si efectivamente se quedan algunas semanas más sin cuota para exportar a China y tiene que pagar el exportador y el importador un arancel del 55%. ¿Qué va a pasar con Australia? Si se mantiene o no el arancel, por ejemplo, en Estados Unidos del 26,4% por fuera de cuota para la carne importada, tema que está manejando el gobierno de Estados Unidos, que busca bajar el precio de la carne en el mercado interno. Todo esto en un contexto de mucha firmeza en el precio del ganado aquí en Uruguay, un novillo que está en el entorno de $5.65, la vaca en el eje de $5.35 y un ternero que se ha estado vendiendo en el eje de los $4 en esta zafra que está terminando. Sobre estos temas, el precio del ganado, conversábamos con Federico Rodríguez, consignatario de ganado, integrante de Lote 21.
6: Bueno, la verdad que sí, un ternero que, hablando de terneros, ya sea hembra o macho, que tomó su protagonismo en la zafra, de alguna manera, con mucha puja, con mucho dinamismo en toda la zafra, y la ternera, como decís vos, que tomó esa puntera de alguna manera muy cerquita del ternero, como una decisión de compra realmente muy fuerte, que a veces

0: traccionando toda la cadena.
1: Bien, aprovecho este pie y te pregunto, por ganado para la industria frigorífica, novillos y vacas, ¿qué referencia han estado manejando?
0: Y 5.65 para el novillo y entre 5.30 y 5.35 para lo que es la vaca, hablando de ganado de campo y bueno, alguna cosa más por algún ganado especial.
1: Bien, Federico Rodríguez, integrante
0: del 21,
1: gracias Federico.
0: Pocos.
1: Sí, perdón, algo más.
0: Perdón, que los ganados gordos muy escasos, ¿no, Martín? Y se van terminando los pocos ganados de campo, que te diría que de los últimos ya.
1: Escuchábamos a Federico Rodríguez, consignatario de ganado, a propósito del mercado de haciendas. Para Informativo Cori y Radio Monte Carlo informó Martín Olaverri.
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